0: noche, noche, noche del miércoles.
1: Dropi gana.
0: Dropi, Dropi. Dropi gana. La bacana. 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Disfrutando, señores, de toda la salsa y el trancazo de la 975, ¿eh?

0: 7:20 minutos, es hora de estar en paz. 7:20 en Colombia.
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0: Bueno, dale, pues, se llama Doble. Canta Tito Rojas.

0: 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En Tropicana son las
1: 7:51 en Colombia, 7:51 en Tropicana.
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2: Escuchan y que te necesitan, que oran conmigo. En el Salmo 55:22 dice, encomienda al Señor tus afanes y Él te sostendrá. No permitirá que el justo caiga y que quede abatido para siempre. Por justicia divina, Dios te dice hoy que ese milagro que estás esperando viene para ti. Que las personas que se fueron, entenderás más adelante por qué ha sido así. Que los momentos difíciles que atraviesas, tú eres más fuerte que todo eso, y que la bendición viene detrás de esa oscuridad. Que Dios tiene unos planes perfectos para todos, y que la vida en bendición es el camino que Dios quiere para cada uno de nosotros. Gracias, Señor. En tus manos pongo el día que empieza mañana, esta noche, que ya llegó, con mucha fe, con mucha esperanza. Que mañana todos seamos luz, que llegue la luz a nuestra vida, para nuestro hogar, nuestra familia, que nos acompañes en cada instante y que de tu mano nos permitas vivir una vida llena de éxito, de buenas nuevas, de milagros, de buenas noticias, de salud, de provisión. Amén, amén y amén. Hemos orado en Tropicana. Hemos orado, y si tú crees en el poder de esta oración, séllala con un amén, amén y amén.

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4: 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En Tropicana son las
0: 7:58 minutos.
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0: de Tropicana. Bienvenidos, 8 de la noche, 5 minutos. A todos los que se van conectando con Tropicana, buenas noches, buenas noches, buenas noches, buenas noches. Gente bonita, gente bacana, como Tropicana, ¿cómo me les fue hoy? Nos conectamos de 8 a 12 de la noche para disfrutar de A Que No Me Duermo de Tropicana, para hablar de todos los temas, para saber a ustedes cómo les fue hoy, para que se diviertan, para acompañarlos. De pronto, si están trabajando también, todas las tropicanas del país, todas las bacanas del país, como le digo yo, se conectan a esa hora para que A Que No Me Duermo retumbe en toda Colombia en este miércoles 3 de junio. Fresco, si a usted le pagan el 5, a final de semana le van a pagar. Créame que a final de semana le va a llegar esa platica en este mes que se viene lleno de primas, de cosas bonitas. Métale actitud a la vida y verá cómo todo le va a cambiar. Bienvenido, mi nombre es Freddy de Producer, arroba soy Freddy Tropicana, por si me quiere buscar a través de redes sociales. Freddy de Producer acompañándolos, diciéndole buenas noches, diciéndole bienvenido, diciéndole qué chévere que usted esté por acá, qué chévere que nos visite, y saludándolo en esta noche, en algunos lados calientica, en otros fría, pero lo importante es que tenga salud y vida, como siempre lo hemos dicho, salud y vida, así debe ser. Y me conecto de una con el único caballito que habla en el mundo, y lo tenemos acá en A Que No Me Duermo de Tropicana, mi querido caballito Castillo, el caballito de A Que No Me Duermo. ¿Qué más, mi caballo? ¿Cómo vamos?
1: Hermano mío, ¿cómo está la película? ¿Qué se dice? Hoy estamos contentos. Bueno, no, le voy a decir la verdad. Hoy estamos con una sensación de unos sentimientos encontrados, una sensación agridulce, porque... Joda, hoy tenemos que hacer ¿cuántos minutos de silencio? Tres. Pero también estamos súper contentos porque ayer tremendo partidazo de Junior. Ya la gente está a la expectativa de lo que puede suceder el día lunes, que entre otras cosas, muy seguramente vamos a estar aquí con todos ustedes desde bien temprano, y también contándoles lo que pase en el Atanasio Girardot. La gente en Barranquilla está súper contenta, está súper dichosa con ese partidazo, nosotros también. Pero hoy una sensación bastante agridulce, viejo Fred.
0: ¿En serio? ¿Por qué agridulce? Yo pensé que han amanecido felices de ese triunfo del Junior que les está dando...
1: Porque se va mi compadre Ronald.
0: ¡Ay, hombre, Ronita! No, pero pronto lo tendremos por acá de vuelta, es que le toca hacer otro trabajito por ahí, entonces... Hermano, multiplicarse es muy complicado.
1: Se va mi compadrito Ronald, pero bueno, los mejores son así, ¿no?
0: Total, total, total. Por acá lo tendremos, yo sé que sí. Mañana dice, claro. ¡Uy, muchachos, volví!
1: Oye, de producer.
0: Cuéntamelo todo, caballito.
1: Y ahora sí, hablando cosas muy serias. En estos días estábamos, y eso va a ser ahorita, porque yo sé que vas a presentar a Karina. Hay que presentar a Karina. Pero, hermano, hoy tengo el corazón destrozado por un video que se ha viralizado aquí en Barranquilla. Ay, y ya le voy a decir... ¿Por qué y con quién? Bueno, ¿con quién? Es una bebecita. ¿Qué vaina tan fregada en esta vida?
0: Ay, Dios mío, no me cuente eso. A mí las noticias sí, hombre, yo no las soporto en este país. Ojalá cambie todo. Desde que cambiemos la mentalidad y corazón cada uno de nosotros, créame que vamos a salir adelante y nos va a ir muy bien. Pero hay que cambiar nosotros primero. Si queremos que todo cambie, hagámoslo desde nuestro corazón, desde nuestro pensamiento, desde la forma de ver la vida. Eso hace que nosotros cambiemos siempre.
1: De producer, y lo que nosotros siempre decimos... ¿Hasta cuándo van a pasar este tipo de cosas? ¿Y cuándo va a haber de pronto una no sé, algo ejemplarizante, de pronto una condena ejemplar para este tipo de personas que violentan a los niños? Pero bueno, a la persona que yo sí quiero violentar a punta de besitos, a esa que está por allá, la paisita esa bien bonita que tienes por ahí.
0: Ya en minuto vamos a estar conectados con Karina. Karina está por ahí, le vamos a dar la bienvenida a la mamacita de A Que No Me Duermo de Tropicana. Pero ya en minutos, porque están cuadrando todo el set. Lleva tres sets.
1: Hey, no te preocupes que ella ahorita va a llegar y ella no te va a decir nada. Tú sabes lo que pasa cuando Karina llega, ¿verdad?
0: ¿Cuándo? ¿Qué hace?
1: ¡Llegó Karina!
0: Oiga, de una vez voy a invitar a todo el mundo para que se conecte, para que nos conozca a través de Tropicana Colombia, a través de TikTok, estamos en vivo, a través de nuestro canal de YouTube también, Tropicana Colombia, ahí lo puede poner en el televisor, ahí lo puede poner en la tablet, donde usted quiera, en el celular, si nos quiere llevar también. Así que levanten la mano de donde nos están escuchando a través de Tropicana Colombia. Por ahí dice Diego Fernando, A Que No Me Duermo, manda manitos, eso... Dele por
2: buenas,
0: favor.
2: Buenas.
0: Uy, Cari, bienvenida, Que No Me Duermo. ¿Cómo está la mamachita más linda de Colombia?
2: Estaban trabajando de mí. Yo escuché que no, que yo ponía el Tropicana, que no sé qué, que eso suena así con gritos y que alaridos y no sé cuánto.
0: Es que así debes entrar siempre, Caris. Nosotros amamos esa entrada tuya, claro.
1: Ole, bueno, ole, mi nacional. Ole, mi nacional.
2: Va a seguir, va a seguir.
0: Yo no soy.
2: Listo.
0: Yo no soy.
2: Listo,
0: ya.
2: Van a seguir.
0: Ya para mí ese 3-0 quedó en el olvido.
2: Ahora no sé qué persona dice que...
1: ¡Freddy, qué día es hoy!
2: Dice hoy es 3 de junio, ay, 3 de junior, ay.
0: Es que hoy es 3 de junior, esa está mejor, 3 de junior, esa está mejor.
2: ¿Van bueno, a seguir?
0: Ahí nos vamos
2: les
0: conectando
2: digo, ¿van
0: cada
2: a seguir?
0: Uno. No, no, no, Cari, para nada, para nada. Igual todavía falta un partido, hay que esperar el lunes qué va a pasar.
2: Así no me digas.
0: Falta el partido de vuelta. Ese sí va a ser el definitivo el próximo lunes, este fin de semana que se viene mucho fútbol en la ciudad, mucho fútbol para Colombia, la final del fútbol profesional colombiano, hay amistoso también de la selección Colombia el próximo domingo.
2: De todo un poquito, ¿cierto?
0: Ya ocho días también de la inauguración del mundial.
2: Bueno, muchachos,
0: ¿qué
2: le
0: pasó?
2: Tenemos que adelantar a caballito que este lunes festivo vamos a estar nosotros acá.
0: Sí.
2: Para que él no vaya buscando... otro tipo de celebraciones que intervengan con su horario laboral.
1: ¿Les? No, no, espérate ahí, muy seguramente como Junior quede campeón, si es que me voy a quedar aquí sentado, me voy a ir para la calle en una caravana
2: no
1: de esa.
2: No va a quedar campeón y listo, no va a quedar campeón.
1: Pero como Junior quede campeón, yo no respondo, eso va a ser un despimporre de lo lindo, de lo bello.
0: ¿Sabe qué final sería para esa novela? Que Junior vaya y meta, Nacional vaya y meta 4 goles
1: allá. No, menos, sea serio.
2: Mi amor, eso
0: uy,
2: va a pasar
0: sí sería
2: y 4 de frente, vea, 4 de frente para que ustedes se vayan como... ay, limando asperezas que tengan ahí en el estómago, en la cabeza, donde sea.
0: Puede pasar, ¿por qué no? Puede pasar.
2: Todo, es un juego y todo.
0: Sí, puede pasar, obvio.
2: Micro,
0: está abierto
2: no
0: todo.
2: No festejen tanto, no celebren tanto.
1: La esperanza
2: que para esa
1: es...
2: fecha, que para esa fecha es 8 y puede que también les metamos 8, mi amor.
1: La esperanza es...
0: La esperanza es Gómez.
1: A eso pues seguramente 8.
0: No diga eso. Pero pues un saludo para todos los hinchas del Nacional que no han perdido todavía.
1: A mí
0: perdieron
1: encanta,
0: la ida,
1: me
0: pero no han perdido la
2: ¿cómo
0: vuelta.
2: ¿Cómo es que es? No, se ha perdido.
0: Ya está borracha, Karina, ya está borracha.
2: Que no bueno, estoy Karina. Borracha, ganas.
0: Así le vamos dando la bienvenida a cada uno de los que están ahí conectados en Tropicana. Un abracito gigante, espero les haya ido muy bien. ¿Cómo le fue hoy, Cari? ¿Bien?
2: Amor, súper bien, gracias a Dios. Aproveché ahora en la mañana. Bueno, es que ahora.
0: Ahora en la mañana.
1: Aproveché, amor. Ayer le di duro la
2: ¿no saben a qué le di duro hoy?
0: ¿A qué? Uy, qué, cuente.
2: Rico, me encanta. Al motor.
0: ¿Cómo así al motor?
2: Hoy
0: ¿a cuál motor? ¿De la cama? ¿Qué?
2: Hoy el motorcito necesitaba un buen trabajo, entonces salí a montar en él.
1: ¿Sí?
2: Amores, salí a montar motico un rato.
0: ¡Ay, qué rico!
2: A practicar, a entrenar.
0: ¿Quién fuera así ya de esa moto? Uy, no, hay que ser
1: conmigo. ¿Cómo está el aceite? ¿Cómo está el aceite? ¿Sí se lo midieron?
2: Bueno, el aceite, vea, 10 de 10. Todo estaba full. Aire también 10 de 10.
1: Ah, ok, listo, perfecto. Está bien.
2: ¿Por qué? ¿Usted con ganas o qué, mi amor?
1: Sí, más o menos.
0: Dios mío.
1: Me encantaría tener una moto así como la tuya, lastimosamente nada.
2: Ah, no, le puedo creer.
0: Hay que trabajar y hay que ganar el sueldo de Karina primero para tener esa moto.
2: Ey.
0: ¿Usted en esa moto monta manes atrás? Es que yo digo que es que uno como man, ver que una mujer maneja la moto y uno atrás en la cintura, como que no va.
2: Papi, pero no, ¿por qué no va?
0: Como que no.
1: Si lo aguanto, tú sabes que, ¡ay, frena! ¡Ah!
2: En la moto...
0: Uno atrás, ¡ay, no tan rápido!
2: No, pero en la moto normal, aquí en calle normal, pues en la moto con la que yo vengo todos los días del trabajo, sí, claro, he montado a algunos compañeros. Y me encanta porque yo de vez en cuando... freno así en seco para que mueran del susto y de la pena y apenas agarran ahí yo soy ay
0: sí ve sí, porque es que uno no puede hacer eso con las mujeres de montársele atrás en la moto no señora venga no? Yo manejo carajo
2: qué
0: no eso se ve muy mal en una moto de verdad un
2: mal
0: man cogido
2: no
0: cogido de la cintura uy no
2: mal no se ve mal no, no se ve sabe que sí se ve mal
0: ¿qué?
2: Si lleven a una muchacha de parrillera y que se esté agarrando desde la parrillita de la moto así,
0: no. Uy, cuando yo tenía la de cilindraje
2: terrible.
0: Alto, eso era divino, llevar a alguien allá atrás. ¡Uf!
2: ¿Sí?
0: Dios mío.
1: ¿Y tú te agarras de la parrillita o te agarras de otra cosa?
0: De la parrilla.
2: No, de lo que tenga para uno agarrarse, con tal de música.
0: Okay. Aquí están diciendo, Thor, ¿qué moto es, Karina?
2: ¿Qué moto es cuál?
0: La que tienes.
2: ¿Pero cuál de las dos?
0: Ah, ¡uy! Ah. ¡Ay, qué pena! ¡Ay, qué pena!
2: Pero dicho. No, yo tengo una
1: novia de Bill Gates.
0: No, ¿qué
2: haremos? Pero pues manejo todo tipo de motos y también todo tipo de hombres.
1: Ella maneja todo tipo de motos, lo único que no maneja es su vida.
2: Ay, oigan a esto. Manejo también mi vida y su vida y embajada.
1: Wow, Dios, a mí me encantaría que tú manejaras mi vida, en su vida y en bajada también. Pero
2: ganas bueno. Usted de manejarme a mí un ratico.
0: La humildad sí, por delante sí. Siempre. ¿En qué carro te recogen? ¿Cuál de los dos? Así, así o no.
2: En el de los tintos o en el de los helados.
1: ¿Y tú cómo eres manejando caballos, Karina?
2: Mor, también excelente. Sí. Muy bien.
0: Mi pregunta es, ¿por qué tienes dos motos?
2: No, amor, porque es que una es con la que uno se va de trocha o es como deportiva.
1: Esa que parece como una María Palito.
2: Esa
0: deportiva. ¿Y la otra qué es? ¿O qué?
2: La otra es de calle.
0: ¿Diferencias entre las dos?
2: La rueda, el motor.
0: ¿Pero una cilindraje alto o qué? ¿O la otra?
2: No, ninguna de las dos son cilindraje alto. Sino que.
0: Una es enduro.
2: Cada una tiene. Sí, una es la de enduro.
0: Ah, ok. Ya hay diferencia.
2: Esa es la de trocha. La de trocha o la de motocross o la de velo arena. Esa.
0: ¿A usted cuál le gusta más, caballito? ¿La normalita o la enduro?
1: A mí me gusta la que tiene Karina. ¿Viste? Es que Karina tiene dos. Por ejemplo, Karina tiene dos Karinas. Karina tiene
2: también,
1: dos motos. Karina tiene de a dos. Eso me encanta. Si ya tiene un novio, ¿por qué el caballito no puede entrar ahí en esa conchada, mi amor?
2: ¿Qué es esto tan horrible?
0: Hay que manejar.
1: ¿Cuál es el problema?
2: Pero normal, manejo de todo tipo de cilindraje, hasta 1200, he manejado 1200 también.
1: ¿Sí?
2: Sí.
1: ¿Y qué es lo que más te gusta de ir a manejada, mi amor?
2: Amor, todo me encanta.
0: Yo una vez manejé 1200 y me alcanzó para dos tintos. ¡Pero bien! No tenía mal el bolsillo, 1200.
2: El tinto estaba muy barato entonces, para dos tintos.
0: Claro, a 600 cabacito.
2: Con 1200 hoy no le alcanza a usted para un tinto.
0: Hoy no alcanza. Mijo. ¿Con 1000 pesos para qué alcanza hoy en la vida?
2: ¿Con 1000 pesos para qué alcanza? ¿De pronto para un bombón?
0: ¿Un bombón vale 1000 pesos?
2: ¿1000 pesos? Es que ni una bolsita de agua, ya una bolsita de agua vale.
0: No alcanza. Sí, es que 1000 pesos ya no alcanza para nada.
2: Ni una bolsita de agua, o sea, nada.
0: ¿Para qué?
1: Para un jolcito negro, papi.
0: Oiga, caballo.
2: Y eso sí. Que solo un jolcito, porque si usted va a comprar una barrita, ya le
0: la barra no le alcanza.
1: No, ya no le alcanza.
0: Usted haciendo rendir ese holz. Oiga, vea, le propongo algo hoy en A Que No Me Duermo de Tropicana. Ustedes me dicen si sí lo hacemos. Hoy en Soldado Caído.
1: Sí.
2: Cuente a ver.
0: Vamos a decirle a la gente que nos dé el número para llamar al ex. Vamos a llamar a los ex hoy.
2: ¿Usted cree que la gente sí se preste para llamar
0: a los ex? Pero de una.
1: Ya vienes tú con tus cuentos.
0: Vamos a llamar a los ex.
1: Cuento, Freddy, produce.
0: Si usted quiere que le llamemos a un ex para averiguar si todavía se acuerda de usted, déjenos el número. ¿En dónde, Cari?
2: 301-7422-989 para que lo manden. Yo aquí les hago el cruce como quieran. Si tienen a su marido por ahí que quieren conocer qué ha pasado, si tienen ahí a su ex, que qué pereza, que qué fastidio, también le ayudamos. Ay, que quiero saber, bueno, mi ex.
0: Pero vea que eso es chévere.
1: Muchachos, pero también que se pueda de pronto un mensajito de parte de él o ella.
0: Sí, también. Sí, es que no. Hoy el soldado caído es para
1: tal que te mueres y que no aparezcas más.
0: Claro, es que lo vamos a llamar.
2: No.
0: Lo vamos a llamar. Le vamos
1: sí,
0: a decir, es que es tan fácil, vea, usted por decir, dice, oiga, es que yo quiero saber mi ex, si todavía me recuerda, si todavía piensa algo bonito.
2: Si ella es mi ex, no puede ser
0: claro,
2: mi amiga.
0: Y nosotros la llamamos, el caballito la llama y le dice, hola, ¿cómo estás? Mira, lo que pasa es que fulanito me dejó tu número por si lo necesitaba, entonces quiero saber si contigo me puedo contactar con él.
1: Por ejemplo.
0: Así, listo.
1: Si,
0: ay,
1: si
0: sí.
1: Freddy Producer me dice, caballito, vamos a llamar a tu ex. Yo muy seguramente le daría un mensaje, un recado, pero eso sí, no se lo voy a dar yo, sino que se lo doy a Fredo, se lo doy a Karina.
0: Claro, claro, así de fácil, y le vamos a ayudar.
1: ¿Qué? A mí me hace el favor y me pagan mis 500,000 barras.
0: ¿A ustedes no les causa curiosidad en este momento de su vida? ¿Qué piensa el ex de ustedes? Si de pronto lo recuerda.
2: Sí.
0: Da uno curiosidad, si de pronto lo recuerda.
2: Sí. Curiosidad.
0: Sí, si de pronto en algún tema de conversación, si de pronto cuando le den el nombre o cuando lo mencionen se sonríe.
2: O queda pasmado, claro. No responde nada.
1: O de pronto cada vez que escucho mi nombre se lame la boca así.
2: No. Qué rico.
0: uno le queda la curiosidad, uno dice, ¿qué será la vida de mi ex o del ex o de esta niña?
2: O ni curiosidad,
0: que
2: pereza, el que es ex, ex se queda, ya.
0: Pues,
2: que
0: pero allá, pero hay ex que vale la pena recordar. Y hay ex que se portaron bien. No todas las parejas terminan siempre de malas pulgas.
1: Es cierto.
0: O por un mal momento. Hay veces que la vida los separa. Y dice, uy, yo estaba saliendo con esta vieja y no volví a salir, saber de ella.
1: Freddy, pero
0: ayúdenme,
1: sí,
0: a que no me duermo. Y lo
1: te
0: hacemos.
1: Lo digo, de un ex o de una ex no se puede ser amigo.
0: No,
1: o amiga, ¿por qué?
2: Nunca,
1: porque todo
2: nunca
1: termina. Ay, ¿qué tal si nos recordamos?
0: Ya pasaron nunca cosas, sí. Ya pasaron cosas. Donde hay sentimientos, no. Chao,
1: ¿donde
0: a metros?
1: Hay fuego, cenizas queda.
0: Sí, a metros, eso no
2: y
0: se
2: es
0: puede.
2: Es más, elimine todo de redes sociales, de WhatsApp.
1: Sí.
2: De todo lado. Es
1: como
2: lado.
1: Dice Freddy, donde hay sentimiento, el palo entra. Perdón, de sentimiento.
0: Pero hoy en Soldado Caído, si usted quiere saber qué está pensando su ex en este momento o la ex que alguna vez tuvo alguna relación, pues le vamos a ayudar hoy, le vamos a decir, la vamos a llamar, le vamos a poner su nombre y le vamos a hacer ciertas preguntitas. Mira, y usted va a escuchar.
1: Freddy, Juanfer, ¿ve?
2: Amores.
0: ¿Qué pasó?
2: Ustedes me preguntarán a mí.
0: ¿Me puede hacer el favor de saludar a mi ex?
2: ¿Cómo les fue hoy?
0: No, muy bien, Cari. A mí, muy bien.
2: ¿Sí?
0: Yo a todas mis exnovias las quiero, las adoro. Fue un momento muy bonito de la vida.
2: No, yo con un novio.
0: Y ya.
2: No,
0: chao.
2: Amor.
0: Chao, hasta ahí llegué. Pero vea, por decir Juanfer lo que dice, ¿verdad, caballito? Dice: ¿me pueden hacer el favor de saludar a mi ex Carol Ramírez? Siempre serás el amor de mi vida, te extraño. Juanfer, mándenos el número y de pronto la llamamos y sale de la duda a ver si ella todavía piensa en usted.
2: Pero
0: o
2: si
0: no.
2: Si está así tan enamorado, es que él todavía está solterito. No me va a decir que tiene otra persona y está diciendo el amor de mi vida, no sé.
0: Pero
2: qué.
0: Pero ¿por qué no?
2: No, digo yo.
0: Puede que tenga pareja.
2: O sea, al
0: sí.
2: menos yo como novia no permitiría que mi novio esté de re amigo de las ex.
0: Dice Jason Pedraza, yo me puse hace unas semanas a esculcar el pasado y no sirvió para un carajo.
1: Sí. Lo que está en el pasado es mejor que se quede ahí porque a veces, uh-huh. a veces si de pronto no has podido superar 100%, comienzan las dudas, comienzas tú a querer volver, comienzas tú a ver qué es lo que está pasando en redes sociales, en TikTok, en Instagram, y después viene el directo, hola, ¿cómo estás? Qué rato sin saber de ti.
0: Vea, por decir, aquí dice Ámbar Hernández, quisiera que llamara a mi ex en México. Lo podemos hacer a través del WhatsApp, lo podemos hacer, la llamamos o lo llamamos y le preguntamos por usted, a ver esa persona qué piensa en este momento de usted, si todavía lo recuerda, si no, ¿por qué no? Vea, Uno siempre queda con la curiosidad.
1: No, y no hay vaina más hijo de madre que de pronto tú quedes con un buen recuerdo, tú, un buen recuerdo de esa persona, pero la otra o el otro... Güey, madre,
0: vea, dice Ámbar,
1: ¿qué ha pasado en mi vida? Este sinvergüenza me hizo esto, lo otro. Cosas que también suceden con los ex.
0: Ámbar dice por acá, el número de Tropicana. Por favor, Cari, ¿el número? Karina, me cayó. Caballito, ¿usted qué tiene el número? Bueno, voy a dar el mío para...
1: Yo lo tengo.
0: A ver si por acá, yo también tengo otro WhatsApp por acá, 310-206-3302. 310-206-3302 también. ¿Y al otro número cuál es, Cari?
1: Ah, Karina, tú 301, tienes 15 años y estás trabajando en ese emisor y todavía no te sabes el WhatsApp.
2: 74-22-98-9. ¿Cómo que no me lo sé?
0: Ya lo sabe memoria.
2: Qué pereza con...
0: Dicen, la historia es muy buena. Ámbar, escríbanos a través del WhatsApp y si podemos hablar con usted. Y si nos puede contar la historia de por qué terminó, por qué quiere saber de su ex, de una lo podemos hacer y la llamamos y hablamos un ratito en la que no me duermo.
2: Todo el proceso.
0: Todo el proceso. Aquí,
1: pero Freddy,
0: aquí es como la visa, todo el proceso.
2: ¿Qué pienso yo de los ex?
0: Que deseo que le vaya muy bien en la vida, que de verdad le vaya súper bien, que ya lo que vivimos lo teníamos que vivir y ya. Pero uno siempre queda... Sí, uno siempre queda con la curiosidad en el momento, ¿será que aún no lo recuerdan?
2: ¿O dónde
1: estará? Uribe, ¿y tú qué piensas de tu ex?
0: Sí, ¿dónde estará?
2: Que le deseo lo mejor, les deseo lo mejor.
1: Lo mejor.
0: Pero a usted no le da curiosidad de saber si de pronto la recuerda.
2: No, a mí no, sí no nada. Me da curiosidad de eso. No.
1: Uy, Karina, pero ¿qué te hicieron?
0: A mí
1: sí, te fue muy mal, ¿qué? Te fue como perro en misa.
2: No. Ni idea,
1: amor. Pero ¿qué te hicieron? Te fue como perro en misa, ¿qué?
2: Como perro en misa, no, pero le digo...
0: Eso suena a dolor lo que está haciendo Karina.
1: Sí,
0: ya
1: sí,
0: cuando uno
1: sí,
0: recuerda la historia, dice, ay, no, qué pereza, es que yo
1: paso...
0: Eso todavía es porque no ha sanado del todo.
2: Por una ingrata.
0: Si nos quiere ver, por favor, dele me gusta ahí a través de Tropicana Colombia. Y estamos en A Que No Me Duermo. Dele me gusta a través ahí del like.
3: Yo no me someto ahí con Karina.
0: ¿Qué?
3: La puedo estar apuñalando en la primera cuadra.
0: Uy, ¿qué es eso?
2: Que no se va a someter conmigo, que no se va a someter conmigo, que porque me le meto con la ex.
0: Ahorita Karina se va a ver, ahorita la vamos a poner en cámara, está cuadrando ese set allá, todo está listo para que ahorita se conecte, porque aquí la están mencionando mucho a través de Tropicana Colombia, que se conecte Karina.
1: Oye, Fredecillo, entre otras cosas también.
2: No me quiero conectar, es porque me empiezan a hacer bullying igual que ayer.
1: No, tranquila, que eso ya pasó, ya eso hace parte de la historia. Es más, yo quería proponerles, muchachos, saludar, ¿qué? Y no sé si quedaría bien de rapidez una rondita, ajá, por todas las ciudades. Por ejemplo, que nos manden su
2: notica
1: de
2: voz.
1: Mi nombre es fulanito de tal o sutanita y estoy escuchándolos o viéndolos desde tal ciudad, tal... ¿Dónde usted esté?
0: ¿Usted sabía que hoy, 3 de junio, es el Día Mundial de la Bicicleta?
2: ¿Pero por qué tiene que recordar el 3 de junio?
0: Porque hoy es 3 de junio, estamos a 3 de junio. No es que yo lo recuerde, sino que hoy es el Día Mundial de la Bicicleta.
1: Oye, Karina, súbete en mi bicicleta.
2: tan rico montar bicicleta.
1: ¿A ti te gustaría que yo te llevara en barra, mi amor?
2: More en barra no, yo quiero que le ponga otra silla a eso y ahí sí, los dos sentaditos.
1: Bueno, ustedes que saben que eso se llama barra.
0: Yo les cuento cómo me robaron a mí una bicicleta.
1: ¿Cómo?
0: ¿Quieren que les cuente cómo me robaron una bicicleta a mí cuando yo era niño?
2: Ajá.
0: Se la cuento. Porque creo que yo estaba jugando con amiguitos en el conjunto y estábamos en el parqueadero. Y uno de ellos dijo, ay, venga, hagamos carreritas allí en la cuadra de al frente. Porque cada cuadra daba para uno poder salir con los amigos y hacer carreras, y chévere. Yo salí de un momento, bueno, salimos todos. Cuando eso que llegan más niños uy, qué chévere las bicicletas, y empieza el parchecito de montar y toda la vaina y todos ahí reunidos. Cuando uno de los niños que estábamos haciendo pues las carreritas, ay, présteme la suya, que yo voy a hacer la carrera con él hasta allí. Y uno, ay, bueno, chévere, y hable. Pues le cuento que el niño se montó en mi bicicleta y arrancó. Es el momento que no sé dónde está el niño con mi bicicleta.
2: ¡Ay, no!
1: Ese ploya tiene que tener como cinco hijos, Frey. ¿Tú todavía te acuerdas de eso?
0: Yo todavía me acuerdo porque yo lloré mucho. Y fui al único que le robaron la bicicleta.
2: No, pero es que esté
0: y
2: muy sano.
0: Todos saliendo, con los todos mis amiguitos saliendo detrás del man a buscarlo, no encontramos la bicicleta.
2: Moro, está muy sano.
0: ¿Te sabe la pela que me dieron cuando yo llegué al apartamento a decir que me han robado la bicicleta así? Y yo, ¿y usted por qué la robaron? No, pues es que estábamos con los amiguitos y uno de ellos dijo, préstemela para una carrera, y siguió derecho y no volvió.
1: Como el meme, Y se marchó.
0: Claro, el peladito arrancó por toda la cuadra, dio la vuelta y yo, uy, pero ¿cómo así? La carrera no era hasta la esquina.
2: Bicicleta.
1: Ah, papi, yo lo correteo.
0: No, yo hice lo mismo, pero no,
2: ¿ustedes,
0: pues obvio que
2: ¿quién les enseñó a montar bicicleta?
0: A mí, mi papá.
2: Listo.
1: A mí el pavimento, bastante que me raspé.
2: ¿Usted qué?
1: El pavimento, mi amor, porque bastante que le puse la boca al piso.
2: No jodas.
1: Es más, yo tengo este diente partido. Es más, también me partí la barba.
0: ¿En serio?
1: Papi, yo estoy remendado.
2: Con razón esa loquera, Dios mío.
1: Que caballito yo parezco hijo de una costurera.
0: A caballito le enseñó el oso.
1: No, no, madre. Ey, dejen al oso tranquilo.
2: Escuchen notas de voz por acá.
0: ¿Qué dicen?
2: Buenas.
4: Caballito, los estoy escuchando desde acá.
0: Cari, no se escucha nada. Eso está bajito.
1: ¡Hable
0: duro,
1: señora!
2: Espere.
1: Parece
2: momento,
1: que se estuviera robando el minuto,
2: momento,
1: el mensaje.
2: Ahí.
4: Caballito, los estoy escuchando desde acá, del barrio La Floresta, Medellín, Tropicana, la más bacana, excelente programa. Y para participar un poquito en el tema, no, yo no llamaría a mi ex por nada en el mundo, no, lo que se acabó y listo. Tropicana, la más bacana, chao, chao.
0: Dice no, por acá, se acabó, se acabó. Dice por acá un oyente que me escribió a través del 310-206-3302. Me dice, hola, Tropicana, mi ex se llama Camila Vázquez. Me engañó y después estuvo con un amigo mío. Y ahora no sé qué es de la vida de ella. Y quisiera saber si aún tengo oportunidad.
1: ¡No!
0: Soy de Popayán, escucha.
2: ¿Le podemos ayudar?
1: Manda cáscara. Mira, es que la gente
0: se llama Joan.
1: Esos son
2: males. ¿Le podemos ayudar?
0: Nos hicimos un tatuaje juntos.
2: ¿Qué?
0: Yo se lo hice a ella, ella me lo hizo a mí.
2: Ay, ¿qué?
1: No, quiero ella más saber bien te la hizo a ti.
0: ¿Qué es de la vida de ella? ¿La llamamos o qué? Yo
2: llamémosla.
1: Eyson, mira, yo no sé si soy muy arcaico, yo no sé qué pasa por mi cabeza.
2: Llamemos.
1: Pero vainas que yo no me haría en esta vida es tatuarme el nombre de alguien o hacerme el mismo tatuaje de alguien. Esa vaina yo no la haría.
2: Yo tampoco.
1: Por muy enamorado que yo esté, jamás.
2: Muy tragado, sí.
1: A menos, mira.
0: Pero es que depende del tatuaje.
1: No, yo no voy
2: no,
1: para eso.
2: No, nada, nada.
1: Tenga el mismo tatuaje
0: yo,
1: mío, ¿no?
0: Yo tengo tatuaje con mi ex.
1: ¿En serio?
0: Sí.
2: ¿Cómo lo aguantan de su mujer y no?
0: Cuando lleguemos a 1000 tac-tacs, no, mentira, a 1000, no, a 100,000.
2: Nos lo muestra.
0: Se le muestra el tatuaje que yo tengo con mi ex.
1: Bien, el tatuaje que yo me haría, Freddy, es que Karina me dé un besito en el cuello y yo me lo tatúo.
2: Oigan.
0: Uy, ese sí es peor. No.
2: Vaya que le dé ese besito la mamá del muchachito. A mí no me venga a decir que le dé pico aquí, que de no sé qué manera.
1: Ella tiene la boca muy chiquita. A mí me gusta la boca tuya porque tú tienes una boquita así bien bonita, una bembita bien chévere.
2: Es que una bembita.
0: Esta foto que me enviaron, ¿qué es? Y la voy a poner, se la voy a mandar acá.

0: Sí, los oyentes,
1: oiga,
0: ¿dónde sacan
1: eso? Tengo
0: esto?
1: La historia. Tengo historia que me ha mandado una oyente por acá. ¿Quieren escuchar?
0: A ver.
1: A ver qué dice.
2: Hola Karina, le voy a enviar la nota 2 porque estoy trabajando, yo llamo desde Estados Unidos. Bueno, le hablo, perdón, desde Estados Unidos. Bueno, resulta que yo viví aquí con él más o menos por 3 años y medio en Estados Unidos. La relación terminó, pues porque él se enfermó, le dio insuficiencia renal crónica y tuvo que regresarse a México para hacerse allá sus tratamientos, sus diálisis y todo. Pero estando aquí en Estados Unidos, antes de él irse, yo descubrí que él hablaba con muchas mujeres por teléfono. Eso fue una decepción total porque él era un hombre espectacular conmigo. Entonces, para mí eso fue muy duro. Yo en ese momento yo le dije que ya, que terminamos, que dejáramos eso así. Pero él cuando se fue, él no quiso terminar, él siguió. Y yo he querido muchas veces cortarlo, pero, o sea, sí hablamos, pero como de las cosas cotidianas, y él me tiene como en que no me quiere dejar y que sí me quiere dejar. O sea, él ni me da, ahora estando en México, ni me da ni nada. O sea, como que los sentimientos los puso en stand-by, pero tampoco quiere dejarme. Entonces, resulta que estamos intentando mandar unos pantalones desde Colombia para México para que él venda allá. Entonces él está como que en toda esa cuestión de hacer la diligencia, ya saben, unos contactos desde Cúcuta, porque yo soy de Cúcuta. Entonces allá es donde estamos haciendo como los contactos, pero él es el que está haciendo los contactos para que envíen los pantalones. Entonces yo creo que esa es una estrategia como para que lo llamen y se lo vacile, porque que es la de los pantalones, no sé, que cómo van a hacer, que si al fin se los va a necesitar, que cuándo los va a querer, y que cómo supo de ellos, porque quiere llevar pantalones de Colombia para allá, a ver si él me nombra a mí, o qué pasa. Bueno, usted busca ahí la estrategia de hacerlo. Listo, yo estoy muy pendiente, yo los escucho todas las noches, he mandado miles de mensajes, nunca me los contestan. Perdón,
3: Karina, no, Karina, no, contéstale a la muchacha,
0: Karina,
3: hombre.
0: ¡Karina!
2: Trabajo hasta la 1 de la mañana. Entonces, bueno, a ver, póngase trucha, Karina.
1: Póngase trucha, o sea, que quiere que le dañe la relación.
3: ¿Qué está pasando?
1: ¿Quiere que bueno, no, Dios los mío.
0: Pero espere, primero vamos a hacer la vaina paso a paso. Tenemos
1: paso a
0: Johan. Johan quiere que Caballito, por favor, llame a Camila. Se llama Camila Velázquez. Y le pregunte, ¿Camila? Si todavía se acuerda de Johan. ¿Vale? Yo le envié el número ya ahí a través del grupo Caballito, donde nos vamos a poner en la tarea. A ver, pégase ella qué piensa de él. Esta es la pareja que se hizo tatuajes. Ella se lo hizo a él y él se lo hizo a ella. Cuando lleguemos a 25 mil, los primeros 25 mil, está muy suave esto. Tac, tac, en Tropicana, Colombia, mostramos la foto de Karina cuando se encontró con el Caballito. La primera foto que tuvieron cuando se encontraron.
1: Ay, no.
3: Oye, una calle,
0: así que todo el mundo dele tac, tac.
3: ¿Cómo se llama ella?
0: Ella llama Camila. Vamos a llamar a Camila. Johan quiere saber, es la ex.
1: Camila.
0: Y todavía, él está diciendo que quiere acá, saber Freddy, si todavía tiene
3: entonces,
0: oportunidad.
3: Para estar claro, esto vamos a hacerlo aquí claro.
0: Ok.
3: Yo me lo voy a presentar así tal cual normal.
0: Sí, normal. Y usted normal, le va a decir, normal. Oiga, es que Johan me dio su número por si yo lo necesitaba. Y pues una vez lo escuché hablando, no sé, de usted. Usted todavía lo recuerda, usted
3: y,
0: todavía...
3: Y bueno, por si las moscas, ¿Johan qué y de dónde?
0: Johan. Ah, bueno, por favor, Johan, que nos diga.
1: Contexto.
0: A ver, Johan. No, pero no importa.
3: El
0: usted,
3: apellido y el... Y
0: no, de, cualquier de vaina. Usted le dice, no, Johan, así. Yo escuché a Johan. Usted todavía se acuerda de él. Ay, ¿de dónde lo conoce? No, es que estudiamos juntos, ya. Así.
3: Ok, dale.
0: Listo. Así de fácil, sí, no necesita darle más. Listo, y ella le dice, bueno... Usted le dice, es que quiero saber sobre Johan y pues me dio su número para contactarlo.
1: Solo a ver si acepta. A ver, escucha.
0: A ver qué dice ella de él. Son de Popayán.
4: El usuario al que estás llamando...
1: ¡No! Comenzamos
3: mal con el pie izquierdo.
0: Vamos 3 intentos por cada caso. Si no contestas, pailas. Segundo intento.

0: Le está rechazando la llamada.
1: Con un nuevo intento. Si ella no contesta, grave, amigo. No pudimos saber qué pensaba de usted, Camila.
2: Mi bro, y si yo la llamo por acá por WhatsApp, no aguanta. Ay, que sale mi nombre.
1: No sé, caballito, se puede decir que es Edgar Caballito. Ya puede saber que no lo puede conocer de la emisora ni nada. Sí, normal. Solo queremos saber ella qué piensa de Johan. Conéctense a través de Tropicana Colombia. Ahí nos puede ver a través de TikTok. Para la gente que está preguntando por dónde los veo, a través de TikTok nos puede ver en Tropicana Colombia y a través de YouTube también. Tropicana Colombia.

0: Aló, buenas noches.
1: Aló, buenas noches.
0: ¿Cómo estás, Camila? ¿Cómo estás?
1: Bien, gracias. ¿Me hablo, perdón?
0: Hablas con Edgar. ¿Cómo va tu noche? ¿Qué tal? ¿Qué has hecho?
1: Disculpa, Edgar, ¿de dónde? Qué pena.
0: Ah, Camila, lo que pasa es que yo soy amigo de John. Él en algún momento me estuvo hablando de ti y bueno, me pidió que en cualquier momento te llamara y te preguntara acerca de lo que piensas de él.
1: Disculpa, ¿y quién es John?
0: John, él, bueno, él me habló muy bien de ti y me dijo que Johan. En su momento fueron novios.
2: Johan.
1: No, qué pena, estás equivocado, no conozco ningún John.
0: ¿No?
1: No, qué pena.
0: Ah, Johan. Ok.
3: Que Johan.
0: Okay. Johan. Camila, ¿y tú eres de dónde?
1: Hola. De Popayán.
0: Ah, de Popayán, eres de Popayán. Bueno, que nuevo, Camila, un gusto, un placer.
2: Johan.
0: ¿Y en este momento qué haces? ¿Ya juicio chiste en tu casa o no?
1: Sí, gracias. Caballero, disculpa, que yo no te entiendo.
0: Johan.
1: ¿Johan?
0: Sí. ¿Te acuerdas de Johan?
1: ¿De Johan qué, perdón?
0: ¿Que de Johan qué, perdón? ¿Qué apellido de Johan? ¿Freddy?
2: Johan, ya le estoy preguntando por acá, ¿qué apellido es Johan?
0: Acá, a Camila, bueno, Camila, ahora si de pronto estás pensando, ay, este man, ¿qué? ¿De dónde salió? ¿Qué? Resulta que estamos haciendo un programa que se llama Que no me duerma de Tropicana en toda Colombia. Y bueno, Johan nos llamó y nos dijo: yo sí quiero que ustedes llamen a Camila. Ella fue mi ex, nosotros tuvimos algo. Y bueno, yo sí quiero saber qué piensa de mí. ¿Y por qué te ríes?
2: ¡Ah, se ríe! ¡Uy!
0: ¿Por qué te ríes?
1: Johan, no conozco ningún Johan.
0: Que entonces Johan nos está diciendo mentira porque
2: que se hicieron un tatuaje. Johan. Se hicieron un tatuaje.
0: Que ustedes se hicieron un tatuaje. Es cierto.
2: Ella sabe que se lo hicieron.
0: Camila, ¿te hiciste un tatuaje, Camila, o no? Se echó a reír.
3: Se lo hicieron.
0: Te voy a poner a hablar. Porque de chica a chica se entienden. Te voy a poner a hablar con Karina Uribe de Medellín. Ella, como buena paisa, va a tratar de enrollarte, pero tú no te dejes enrollar. Ahí te la voy a pasar. Dale, Karina.
3: Cami, ¿cómo estás? Está como asustada. Cami, queremos saber algo.
0: Te voy a pasar a Karina para que tú hables con ella. Karina, háblale.
3: ¿Me escuchas ahí, Cami? Te iba a preguntar primero algo. ¿Por qué hacerse un tatuaje con una pareja?
1: Yo no me he hecho ningún tatuaje con ninguna pareja.
3: ¿En serio no?
1: No.
3: Pues John nos dijo, ay, nosotros, Johan nos dijo, nosotros nos hicimos un tatuaje y tal, o sea, un montón de vainas. Y pues también quería que tú le dijeras... Al menos si se acuerda de él, o en qué concepto lo tienes.
1: Es que yo no conozco ningún Johan, no sé de quién me están hablando.
0: Ah,
2: okay, o sea que mira, él está mintiendo en este momento.
0: Johan es un abusador, está mintiendo Johan, entonces está mintiendo.
3: O ella lo está negando.
0: O de pronto tú también lo estás negando. ¿Tú qué dices? Sí, lo estás negando, ¿no?
1: ¿A qué se dedica él?
0: ¿Qué se dedica Johan?
3: Entonces, mira, sí sabes.
0: Yo te invito.
2: Dígale que se conocieron en una discoteca.
0: Ah, que se conocieron en una discoteca. Que te conociste con él en una discoteca, ¿es cierto eso?
1: No conozco ningún Johan.
0: Ah, bueno,
3: ¿o cómo se llama el que Johan se conoció con usted en la discoteca?
0: O me mandaron otro, el número malo que está pasando otro. Porque Johan dice que ustedes fueron algo.
3: Y ella lo llama Camila.
0: Pito y flauta y tal.
2: Johan López, soy tatuador.
0: Ay,
2: ellos
0: López,
2: vivieron
0: ay,
2: juntos.
0: ¿Qué nombre tatúa?
2: Y vivieron juntos.
0: Juntos.
3: Lo está negando.
0: Nada, Camila.
1: Ya me acordé que Johan.
0: ¡Ah! ¡Ah, que ya! ¡Papi! Ah, nada que hacer, vaya para su casa. No, usted no es tatuador, no, porque usted no tatúa la piel de la mujer, hombre.
2: No, no, no, no, no. Uy, ¿no se acuerda con quién vivió?
3: ¿Por qué casi Camila, no se acuerda?
0: Camila, cuéntame por qué él no te marcó a ti. ¿Por qué razón, motivo y circunstancia no te marcó? ¿Por qué no te acordabas?
1: No, yo sí me acordaba, solo que no. Pues no pensaba que era él.
0: ¿Y por qué?
1: Pues porque hay mucho tiempo que no sé nada de él.
0: ¿Y qué tatuajes se hicieron?
1: No, yo no me hice ningún tatuaje con él.
0: Ah, mentiroso. Bueno, y en este momento...
2: Pregúntele, caballito, porque el man acá me dijo que ella tuvo una relación con un amigo de él.
0: O sea, ¿tú tuviste con un amigo de él? ¿Tuviste una relación con un amigo de él?
1: Sí.
2: ¿Cómo?
3: Y también con él.
0: Porque bueno, se supone que los amigos o las amigas, cuando uno sabe que ay, brother, mira, te presento a mi novia, tú sabes que eso es como sagrado, ¿sí me entiendes? Los amigos y los panas de uno, o sea, eso es intocable el tema de la pareja. ¿Por qué decidiste aceptar?
1: No, pues yo tenía una relación con un amigo de él, que fue con quien yo lo conocí a él. Uh-huh. Y conocí a Johan, pero pues ya... O sea, y ahí pues yo no tuve ninguna relación con Johan.
2: Pregúntele, caballito, en este momento, ¿ella qué siente por Johan o qué piensa de Johan?
3: No le vas a hacer decir.
1: Yo la verdad hace mucho tiempo que no sé nada de él.
2: ¿Y no sientes nada por él? O sea, nada, el pasado en el pasado.
3: Ni poquito.
1: Pues yo imagino que sí, él también tiene que estar en la misma sintonía.
2: Porque es que el man nos escribió acá, Johan nos escribió, mi querida Cami, nos dijo, yo todavía tengo sentimientos por ella y quiero saber ella qué piensa de mí.
1: ¿Y por qué no me la dice a mí?
2: No sé, pidió la ayuda con la que no me duermo de Tropicana, por eso estamos conectados
3: una
2: acá
3: ayudita,
2: llamándote.
3: ¿Tú y en pues... este momento estás soltera?
1: No, la verdad no.
2: Uy, Johan, chao, pues. Cami, ¿le quieres mandar algún mensaje a Johan?
1: Y le vaya bien.
2: ¡Uy, no!
3: Así es que le respondo.
0: ¿Cómo, Camila? ¿Cómo?
1: Que se cuide mucho, que esté bien.
0: Que se cuide mucho, que esté bien y que le crezca el pelo porque Camila no se acordaba de él. Camila no quiere nada con él. Camila no, mejor dicho. Mínimo como un múltiplo, nada que hacer. Oye, Camila.
3: Escuchamos y nos jugamos.
0: No, bueno, nada. Me encantó saludarte. Un abrazo.
3: Que si quieres salir con el caballito.
0: Que seas muy feliz. Y que nada, a que no te duermas con Tropicana, ¿ok?
1: Muchas gracias.
0: ¿Listo? Un besito, Camila.
2: Muy bien, gracias, Cami.
0: ¡Epa! Oh, y eso es un verdadero soldado caído, Freddy.
2: Es un verdadero soldado.
3: Totalmente,
2: caído.
3: Pero recaído.
2: Pero bueno, estamos también abriendo los ojos de las Mira, personas. No Freddy, quiere saber nada de él.
0: Una
2: ¿ya?
0: cosa, él nos contó la historia mal o le entendimos mal, porque vamos a ver que ella lo conoció a él porque ella estaba en una relación con un amigo de él.
2: Imagínense, y a mí me escribió acá porque lo tengo en el WhatsApp en este momento hablando con él.
0: Llámalo para ver qué es lo que es.
2: Y me dijo, vea, aquí está, se llama Camila Velázquez, me engañó y después estuvo con un amigo mío y ahora no sé qué es de la vida de ella. Quisiera saber si aún tengo oportunidad. Amigo, lo mandaron para el carajo hace rato, somos de Popayán, me llamo Johan, nos hicimos un tatuaje juntos, yo se lo hice a ella y ella me lo hizo a mí. Eso es lo que dice él. ¿Le puede decir, por favor, que nos conocimos en la discoteca? Soy tatuador y vivimos juntos.
3: Pero mira que ella no lo quería aceptar hasta que ya se vio prácticamente cogida y ahí sí, bueno, lo acepta.
0: ¿Cómo así? Sí, ya no. Quisiera él.
2: Le voy a mandar el número, caballito, en este momento. Vamos a hablar con
0: pero
2: él, a ver si nos contesta.
0: Yo.
2: Karina también, si está
3: Mándemelo,
2: ahí, le puede marcar.
3: Le
2: ahí está
3: Mándemelo.
2: El número, ahí está el número, aquí se lo acabo de mandar en el grupo, tenemos exactamente...
3: Pero, caballito, márquele desde ahí.
2: 5 minuticos para poder hablar con él. 5 minuticos.
3: Freddy, venga. Márquele desde allá.
2: Voy a marcarle aquí.
0: Yo le marco, no se preocupe. ¿Cómo se llama la persona?
2: Johan.
0: Ah,
3: el abusador. Así, llevamos horas hablando de Johan.
2: A ver si aquí lo puedo tener para que lo tengamos en el sistema todos y podamos hablarle como es. Ahí le estoy marcando, pero...
0: Ey, pero deberíamos hacer un triline, ¿no?
2: ¿Un qué?
0: Un triline.
3: Ok, ¿qué es eso?
4: El número al que estás marcando no se encuentra.
2: Contesta.
3: Ya el soldado está caído, ya no hay cómo pararlo.
2: Ah, ¿cómo la ven? El primer soldado caído del día de hoy. Pero eso es chévere, uno le da curiosidad de saber
0: sí,
2: la ex.
0: Bacano, bacano.
2: La ex que piensa de
3: pero
2: uno.
3: No lo que, pero venga, ya no lo quería como aceptar.
2: Pero es que yo tengo una pregunta porque el man dice que vivieron juntos. ¿Y cómo alguien, cómo, usted no se acuerda con quién vive?
3: Obvio, sí se ¿cierto? Tiene que acordar. Es más, y algo tan significativo como un tatuaje también se tiene que acordar.
2: Claro, se tiene que acordar. Yo también
3: se
2: digo lo mismo.
3: Estaba haciendo la de la vista.
2: Cierto, eso estaba como rara esa vaina ahí.
3: Ya no quería. Le digo pues sinceramente, si hubiera... O bueno, ya lo tiene muy requete olvidado, pues que... ni fu ni fa. O es que ha tenido mil novios.
2: También, también.
3: Y ha vivido con los mil novios.
0: O sea, ella es hombrera. Pues ella es hombrería, parece. Entonces.
3: Para uno olvidarse así como tan fácil, supuestamente, de alguien que fue pareja y vivió con usted, ¿no?
0: Karina, eso se olvida. ¿Usted se va a olvidar?
3: ¿Usted se va a olvidar de la persona con la que vivió con usted? ¿Nunca?
0: Sí, eso se olvida ya.
2: No, es muy difícil.
3: Nunca,
2: no se acuerda.
3: Tiene que ser usted muy
0: mujeriego.
3: Cuando
0: uno no quiere pasar la página, ¿qué sucede? Usted no se entrega alma, vida y corazón a la persona que viene. Olvídese de esa vaina. Eso es como la ropa sucia. Se lava y queda igualita, ya.
3: Pero es que una cosa es olvidar, otra cosa es tenerlo ahí como en la memoria normal.
0: No,
3: o sea,
0: eso no es
3: grabado.
0: Normal.
3: Eso es como...
0: Eso no es
3: normal.
0: No, señora,
3: papito.
0: Eso no es normal. Carta es que me
3: cuando,
0: regalen y ya
3: es como
0: me estoy
3: cuando
0: en
3: usted
0: otra
3: va
0: relación,
3: en un,
0: yo quemo esa vaina.
3: Es como cuando usted va en un tropi amarillito, hace ruta todos los días, de tanto hacer la ruta, usted tiene que aprender el camino y ya.
0: No, ahí. No, señor, yo no estoy de acuerdo con eso.
2: Es o que sea, ay.
0: Tú todavía estás recordando... A esos noviecitos del
3: yo no,
0: pasado.
3: No vea, los recuerdo, pero sí los tengo ahí
2: no,
3: como un
2: no, no,
3: punto
2: no,
3: que es que si me hablan yo sé quién
2: lo
3: es.
2: Lo que pasa es que
0: por
2: uno
0: ejemplo,
2: no lo recuerda.
0: Te en el caballo.
2: No lo recuerda uno con el mismo sentimiento.
3: Eso,
2: pero uno
3: no
2: siempre los va a tener presente para toda la vida.
0: ¿Qué? ¿Hicieron presente para toda la vida? No, señor.
2: ¿Pero
0: ya
2: cómo
0: lo que
2: no?
0: Ya, eso no.
3: Obvio,
2: si fue,
3: sí.
2: fue alguien al que usted le dio amor, cariño. Es
3: confianza,
2: una etapa de su vida, sí.
3: Alguien en el que usted confió.
2: Pasara lo que pasara, sí, claro.
0: No. Y hoy no le estoy diciendo por malo, solamente que ya esa persona debe estar con otro y yo estoy con otro.
2: No, es que va a pasar.
3: Es que
2: no hay problema.
3: Es nada amoroso,
2: sí.
3: No es nada amoroso ni un recuerdo
0: no,
3: amoroso.
2: Claro.
0: Eso de TBT, recuerdito, esa vaina yo no soy partidario.
2: Claro.
3: Es que de TBT, oílo.
2: Ya que uno tenga sentimientos y quiera volver a rehacer las relaciones diferente, pero uno siempre se acuerda de esas personas. Y uno, cuando uno sana el corazón y cuando uno ya ha pasado por esa etapa, dice, ah, qué carajo, sí, yo me acuerdo de ella. Y vivimos rico y me puso los cachos.
3: Hasta puede hablar bien
2: ¿ya?
3: de esa persona,
2: claro.
3: Ya.
2: Claro, ya cuando uno habla mal y así con rencor es que uno dice, uy, esa vaina no ha sanado, hermano.
3: Es más, hasta con rencor usted no lo puede olvidar.
0: ¿Ustedes
2: sí,
0: se
2: claro.
0: acuerdan la historia que yo les dije que la muchachita me pegó los cachos? Yo fui a una discoteca, yo la vi y tal.
3: Pero una de
0: a
3: cuántas.
0: A partir de ahí mis pensamientos
3: una de
0: cambiaron.
3: Cuántas.
0: Y lo único que yo me acuerdo fue que me pegó los cachos. De otra vaina no me acuerdo, sino que me pegó los cachos.
2: Llega, chiste. Ya venimos en el que no me duermo. Chiste, le dice la profesora.
0: La profesora Edgarcito le dice,
2: vamos a conjugar el verbo andar. Y llega Edgarcito y dice, yo ando, tú andas. O sea, no, pero más rápido. Yo corro, tú corres.

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0: Que no me duermo de Tropicana, ya nuevamente llega el combo a acompañarlos en esta noche, 9 de la noche, 5 minutos en Colombia. ¿Cómo están? Me encanta saludarlos, ¿cómo me les va? ¿Cómo está la buena vibra en esta noche de miércoles 3 de junio? Hay que meterle ganas a este mes de junio porque van a pasar muchas cosas en Colombia. Quiero saludar a toda la gente en Tropicana Colombia que se puso la 10. Ya tenemos los primeros 25 mil y me encanta eso, para saludarlos, para estar ahí conectados con ustedes, para poderles decir buenas noches y para mostrarles la primera foto que me la envió por acá a través de WhatsApp una persona. Me dijo: Freddy, vea la foto de cuando Karina se conoció con el caballito. Dice por acá Juli, súper bendecida desde Bosa, donde la gente goza. Juli también, ¿desde dónde nos escuchan? Abracito en cualquier parte de Colombia y del mundo. Nos encanta estar con ustedes conectados. Ahí ya llegó por acá hasta el caballito. Por acá también está Karina Uribe. Mi Cari, ¿qué ha pasado? Bienvenida también por ahí si se encuentra. Dice hola presente. Dice por acá Luceli, amén, así va a ser Freddy. Buenas noches, cosas buenas vienen para Colombia, dice Luceli.
1: Aquí estoy.
0: ¿Qué va, mi Cari? A ver, por ahí dice, ahí estoy, pero... ¡Hola, Cari!
1: Bien, mor, bien. Dile a Malumita que por favor mire el teléfono, gracias.
0: Que por favor mire el teléfono, Malumita, a ver si podemos conectar a Karina de una vez para que la tengamos por ahí. Conectada en este momento. ¿Quién más se conecta hasta ahora? ¡Joana! ¡Hola, Joana! También por aquí el caballito que se conecta hasta ahora, 9 de la noche, 7 minutos en Colombia. Un saludo para toda la gente que de pronto nos escucha fuera de Colombia. Que es hincha de la Selección Colombia también, en donde la apoyamos, en donde nos gusta el fútbol, en donde hablamos de todo. Y hoy estamos haciendo soldado caído para llamar a su ex. Vamos a llamar a su ex, si usted de pronto quiere saber y tiene curiosidad si su ex aún lo recuerda. Hicimos el primero entre Camila Velázquez y Johan. Johan quería saber si Camila todavía por ahí la recordaba y... Uy, tenemos un eco por ahí fuerte. ¿Dónde era? Uy, el caballito tiene eco por ahí, caballito. Ya. Hay que bajarle. Ahora sí, caballito. ¿Qué más, caballo? ¿Dónde andaba?
2: Papi, imagínate, viejo Freddy, que estaba matando una moñita.
0: ¿Qué es matando una moñita? Eso está como... ¿A quién estaba dándole o qué?
2: ¿Cómo no. Tampoco, o sea, ojalá. Imagínate, viejo Freddy, que me acabaron de llamar.
0: ¿Qué pasó?
2: Estaban escuchando la emisora. ¿Sí? O siguen escuchando la emisora. Una ex. Y me estaba reclamando. Las palabras que me dijo no las puedo decir porque no censura.
0: Le estaba... ¿Y por qué le va a estar reclamando? ¿Por qué?
2: Porque yo estaba diciendo que las ex se olvidan. Uno no debe... ¿Para qué va a tener ese tipo de recuerdos? Y me estaba diciendo que si así de mal la había pasado con ella.
0: ¿Y por qué no la llamamos, caballito, para charlar con ella?
2: Eso era lo que yo le estaba diciendo.
0: Claro.
2: Le dije, mira, fulanita de tal... Si tú me estás reclamando...
0: Es que fulanita de tal...
2: Es que no puedo decir el nombre porque ahora le tengo que preguntar a ver si acepta.
0: Ok, obviamente.
2: Pero le dije no. Y sale y me dice, no, no me vengas a poner con esa... O sea, si tú me estás reclamando, estás escuchando la emisora, sería bacano que tú salieras al aire...
0: Claro.
2: Dijeras que es lo que tú recuerdas de mí, pero que es una vaina supernatural. Ahora no vayas a ponerte a inventar que el caballito es esto, que yo soy lo otro, porque no. O sea, lo real. A mí no me importa de pronto si vas a decir que yo soy X cosa, tú lo dices, pero tiene que ser algo que te salga del corazón. Eso que yo te dejé en tu vida, si de pronto aprendiste algo y si no aprendiste nada, y si tú dices que de pronto la relación fue un fracaso, tú dices que fue un fracaso. Y entonces, eso era lo que estábamos hablando. Y
0: vea, pues, que no, bueno, saludo para ella.
2: Espere. ¿Qué? Freddy, producer, yo te voy a grabar una nota de voz.
0: ¿Sí?
2: Y tú le vas a decir a ella, y le vas a decir, señorita, ya caballito nos contó, así que por favor, déjese llamar. Yo te voy
0: a... Ok, listo.
2: Espérate. A la una, a las dos y a la... Ya.
0: Hola, señorita, ¿cómo estás? Ya el caballito nos contó a través de Que No Me Duermo de Tropicana que usted lo llamó para decirle si no se acordaba de esa relación tan bonita que tuvieron. Y nosotros queremos en A Que No Me Duermo comunicarnos con usted para saber cómo pasó y qué tal fue esa relación, para que nos cuente qué es de tener una relación con el caballito. Así que nos gustaría, por favor, si nos contesta, así que acepte de una que en A Que No Me Duermo la vamos a pasar rico y nos vamos a comunicar con usted. Hágale de una. Vamos a ver.
2: Ya, ahí fue.
0: O la conteste y nos diga sí, llámeme.
2: Ahí se fue, carajo.
0: Lucely Arroyo dice por acá, caballito, ¿cuántas ex ha tenido?
2: Se refiere a ex cuando son relaciones serias, ¿verdad?
0: Claro, obvio, o sea, sí.
2: Okay.
0: Una ex es alguien serio que usted postó en redes sociales, posteó en redes sociales, alguien a quien muy seguramente usted, pues vivió, pudo haber vivido también, ¿por qué no? O duró bastante tiempo.
2: Cinco relaciones. Frediciño, 5 relaciones.
0: Ah, bien, bien, bien. Yo tengo 3 ex.
2: Ah, no te creo.
0: Sí, 3.
2: No,
0: tres.
2: No te creo.
0: Imagínese,
2: no
0: con mi novia de colegio yo duré 9 años.
2: ¿Cómo?
0: 9 años duré con mi novia de colegio.
2: No, pero ay, bastante. Freddy, tú eres una persona que eres muy duradera en el tema de las relaciones. O sea, tú no eres muy promiscuo.
0: No, y en todo soy duradero, pero... pero vea, más sorprendente aún, estábamos aquí hablando con Malumita y Malumita no ha tenido la primera.
2: No, te creo.
0: Ah, no, yo le dije lo mismo y Maluma me dijo no te creo. Yo nunca he tenido ex.
3: Que cuando uno es muy, muy pinta, no te creen. No te creen, piensan que...
2: Malumita, tú eres un mentiroso.
3: Dale, da cosa, sí, señor.
0: No, uno ha tenido que una ex. O sea, estamos hablando de ex oficiales. Porque, muchas han pasado por la vida de uno. Pero ex oficial, que uno de verdad dijera, la posteé, la llevé a la casa. Le presenté a mi mamá, estuvo un 24 de diciembre, le compramos regalo. Todo eso, es una ex.
2: Es correcto. Que de pronto se quedaron... un fin de semana se fueron pa San Andrés, un fin de semana se fueron a pasear a Bogotá, a Medellín, a Cali. De pronto hicieron algo que hacen las parejas de verdad. O sea,
3: yo sí te puedo contar algo que hice, acá lo vamos a confesar.
0: ¿Qué pasó? ¿Qué hizo?
3: Eso fue hace como 3 años por ahí.
0: Ajá, ¿y qué hizo?
3: Yo estaba saliendo con una muchacha y compré tiquetes para Cartagena. Pa
0: ¿qué?
3: Estar con ella.
0: Sí.
3: Y
0: ¿cómo si usted estaba en Bogotá? Empecemos por el
3: comienzo. Sí,
0: usted estaba en Bogotá y ella estaba en Cartagena.
3: No, ella vive acá, pero pues fuimos de vacaciones.
0: Ah, ustedes compraron tiquetes para viajar los dos.
3: Yo los compré. Total que, para resumir, fui con ella y me devolví con otra.
0: Esa no se la creo, Malumita,
2: tú eres un malvado, perverso, sinvergüenza, eso no se hace. Por eso es que las mujeres no creen en nosotros los hombres.
0: Claro, esa no se la creo, que uno se vaya con la pareja. ¿Y su pareja se quedó allá o qué?
3: No, se devolvió, pero pues en otro vuelo.
0: ¿En vuelos separados? ¿O en el mismo vuelo y sillas separadas? Pero ya ni se acuerda. No. Ya ni se acuerda, Maluma. No, deje así.
3: No me acuerdo cómo fue eso.
0: Oiga, si ustedes quieren algún soldado caído, no sé si Karina está por ahí conectada. Ya se pudo conectar Karina, que se está conectando hasta ahora, la están llamando. Hoy en día tener unas relaciones de pensarlo, porque las relaciones de hoy en día son tóxicas.
2: Ya escuchaste la nota de voz que te mandó Freddy, ¿verdad? Uy, entonces, si no la has escuchado, mira el WhatsApp, por favor, porque queremos hablar contigo. Mira el WhatsApp.
0: Uy, eso está bueno.
3: La Olga, la profe, ¿cómo
0: está? Uy, eso está bueno.
2: Freddy.
0: ¿Qué pasó?
2: Cuidado, me voy a meter un yeyarroño.
0: No, pero vamos a llamarla. Vea, atención, porque la gente en Tropicana Colombia, a través de TikTok, ha cumplido. Le ha dado me gusta. Y tenemos acá, y se lo voy a decir, tenemos la primera foto de Karina cuando se encontró con el caballito. Y la vamos a poner en este momento. Miren todos a través de Tropicana Colombia cómo fue ese encuentro entre el caballito y Karina Uribe. Por favor, la foto, mi querido Maluma, la tenemos por ahí. Ah, bueno, la está cuadrando ahí. Ya estoy viendo que está cuadrando el computador. Atención a esto, caballo, para que mire a través de Tropicana Colombia. Nos la mandó un oyente y dice, esta fue la foto de Karina y el caballo cuando se encontraron.
2: A ver.
0: La vamos a poner de una, a ver qué.
3: ¿Vamos a ponerla?
0: A ver, póngala de una, porque la gente en Tropicana Colombia cumplió con los me gusta.
3: 3, 2, mira caballo.
0: A ver, listo, la tenemos ahí. Vea la foto cuando Karina se encontró con el caballito. Vaya todo el mundo a Tropicana Colombia. No me
2: Malumita,
0: ha salido.
2: Pero suéltala.
0: ¿No te ha salido? Malumito, no ha salido. Usted la tiene por otro lado porque no ha salido.
3: Problemas técnicos.
0: No ha salido. No, Malu.
3: Ya.
0: Que regrese Ronald.
3: Ahí está.
0: Que regrese Ronald.
2: Ay, güey, madre. Ay, pero yo no soy ningún burro, yo soy un caballo.
0: Eso lo mató, dijo, vea, cuando Karina Uribe se encontró con el caballo. Vaya todo el mundo a Tropical a Colombia a verlo a través de YouTube y a través de nuestro live en TikTok. Déjela ahí. Vamos a analizar esa foto. ¿Qué pasó en esa foto, caballo? De ahí se ve Karina estirando su trompita, esos labiecitos bonitos. Y el caballito también estirando esos labiecitos para darse en un bechito.
2: Prediseño, bueno, la chica me dijo que sí.
0: Que sí, que la podemos llamar.
2: Ajá.
0: Qué bien de una, qué buena foto.
2: No, pero yo no lo voy a llamar. Yo no lo voy a llamar. Yo no lo voy a llamar, yo no lo voy a llamar.
0: Se corrió en el live la foto.
2: A ver, yo te voy a pasar el número y tú vas a hacer lo propio.
0: Bueno, hágale a ver si aquí la puedo comunicar de una. Y hablamos con ella.
2: Listo, ahí está.
0: Y que nos cuente. Listo, acá lo tengo. Listo, listo, listo. Voy a marcarle por acá a través de Tropicana. Ella dijo, listo, llámeme. ¿Cómo se llama la susodicha? ¿O cómo Vanessa. Le podemos decir?
2: Vanessa.
0: Se llama Vanessa. Aquí está, 69, ta, ta, ta, ta. Listo, ahí la estoy llamando. Vamos a ver si contesta de una para hablar con ella. Estamos llamando a las ex. Uy, vamos a llamar a un ex del caballo. Dios mío, vamos a ver si nos contesta. 9 de la noche, 16 minutos, ahí está timbrando. Ahí vamos a esperar a ver qué... ¿Qué es lo que frena por allá? ¿Que todo normal? ¿Qué?
2: Ya, Prediseño, está esperando la llamada.
0: Bueno, ahí yo le estoy marcando.
2: Le dije que me tratara suave, cuidado que me va a salir con una vaina rara.
0: Aló, buenas noches, Vanessa.
4: Aló, buenas noches.
0: Hola, Vanessa, ¿cómo estás? Bienvenida a Que No Me Duermo de Tropicana.
4: Mucho gusto, Vanessa.
0: Qué bien, Vanesita. Bienvenida a Que No Me Duermo de Tropicana. ¿Dónde te encuentras?
4: Aquí en la casa, haciendo trabajos de la universidad.
0: Caballo se está escondiendo y no quiere ni hablar. Oye, ¿usted tuvo una relación con el caballo? ¿Con Edgar?
4: Sí.
0: ¿De cuánto tiempo, Vanessa, fue esa relación?
4: Ay, no sé más o menos cuánto tiempo... Como 6 meses.
0: Pero fueron novios oficiales, ¿cierto, Vanessa?
4: Pidieron ser novia, pero...
0: ¿Cómo? Es que no te escuché. Si puedes quitar el altavoz, por favor, para que podamos hablar bien, porque no te escucho bien.
4: Ok, a mí nunca me pidieron que fuese novia, pero...
0: ¿Qué? No le creo, o sea, nunca le pidieron que fueran novios, solo salieron y ya.
4: Sí, solo salíamos y ya.
0: Pero yo le digo una cosa, Vanessa, si Caballito está dando su número acá en Tropicana para llamar a las ex, usted fue alguien muy importante en la vida de él.
4: Sí.
0: Claro, porque uno no llama a una persona que dice, uy, no, fue mi pelito o salí con ella un par de veces. No, no, estamos llamando a las ex. ¿Usted ahorita cómo recuerda al caballo? ¿Qué siente por él?
4: Pues la verdad, mucho cariño, mucho aprecio, porque él es un hombre muy buena gente, cariñoso, carismático.
0: Ay, qué bonito. Por ahí también se conectó Karina Uribe desde la ciudad de Medellín, que está en Que No Me Duermo. Estamos llamando a una ex, Cari, de Caballito.
1: Ya me enteré.
0: Se llama Vanessa. Vane, ¿qué Vane, fue?
1: Qué bueno saludarte.
0: ¿Usted por qué terminó Vanessa con Caballito? ¿Cuál fue la razón?
4: Pues la verdad, creo que fue como un mutuo acuerdo, ¿no? Punto en el que, no sé, no nos entendíamos mucho y la verdad que cada quien por su lado para no hacerse daño.
0: Pero los dos se sentaron y hablaron así, dijeron, no, es como que no va para ningún lado, nos vemos.
4: Sí, sí, fue algo que se habló, fue mutuo acuerdo.
0: ¿Qué era eso que no le gustaba de Caballito?
4: No sé.
1: Zapato.
4: No sé, yo creo que era porque teníamos como ideales diferentes. O sea, no era que él hacía algo mal, no.
0: O sea, realmente tú lo recomiendas como novio, es buen novio.
4: Sí.
0: Uy, bien. En el que tales, en el merequetengue de 1 a 10, ¿cómo es el Caballito?
1: Dice que sí, pero no lo recomienda.
4: 9.5.
0: ¡Uy, caballo!
1: 9.5, Ave María, mi amor.
0: Vanessa, ¿usted repetiría ahí?
4: Pues...
0: ¡Uy, uy, uy!
4: No,
0: que
4: uno nos diga que no.
0: ¿Cómo, Vanessa?
4: A veces uno se resbala.
0: Le ha ido bien a mi compadre, le ha ido bien al caballito con la sex. ¡Qué bueno! ¿Y usted todavía se sigue hablando con él?
4: No, no, ¿sabes que hace rato que no hablaba con él? Bueno, un saludito, porque yo sé que estás ahí escuchándome. Un beso.
0: Hola. ¿Qué le quisieras decir, Vanessa, en este momento?
4: Nada, que gracias por ser tan especial conmigo. Y que quién sabe si en algún momento el destino nos vuelve a unir.
1: ¿Dónde hubo fuego? ¡Cenizas que!
0: ¡Vane! Me encanta. ¿Y tú conoces la familia y todo el caballito?
4: No, la verdad no fuimos tan...
0: ¿Hasta allá no llegó la relación?
1: ¿Usted? ¿Hasta ese punto no?
0: ¿Usted algún momento, Vanessa, encontró caído al caballo o algo o nada?
4: No, nada, nada.
0: Nada, muy, muy fiel.
4: Serio, o por lo menos lo que yo lo conocí fue serio.
0: Fue serio.
4: Tú sabes que, como dicen por ahí, ojos que no ven, corazón que no.
1: Sí. Uf, le digo, pues.
0: Pero ¿tú crees que el caballo es así? No creo.
1: Le voy a decir una cosa, tiene en ese momento otra mujer en embarazo.
4: Ay, Dios mío.
0: Vea la cara del caballo, vea la cara del caballo.
1: Hay que ser sincera, le quiero contar solo eso.
2: No, Karina, pues sí, Karina, gracias. Ya, mira los cuatro vientos que yo estoy pasando por esa situación. Gracias, Karina.
1: Como eres una ex, bacano que te enteres de este tipo de cosas.
0: Ahorita tenemos que...
2: No, pero la forma en que se enteró...
1: De chisme le sirve, ¿cierto?
0: Uy, Karina, uy, las mujeres...
1: En ese momento... Tiene una mujer en embarazo, él dice que no sabe si es de él, que si es de él.
0: Karina, la
2: Karina, pero ella no está preguntando eso, Karina, por favor.
0: Y que Karina, la chilindrina, en este momento, por favor, enfóquela en la cámara.
1: Acá se lo estamos contando.
0: Vea, uy, no, Karina. Uy, Karina, la propia que lo echó no al agua de una.
2: Oh, a Karina. ¿Ya?
0: Sí.
2: A Karina. Gracias, amor. Yo así te sigo queriendo, te sigo orando. Tú sabes que yo mis sentimientos hacia ti no los voy a cambiar. Gracias, mi vida, gracias.
1: Me encanta que pasen ese tipo de cosas, porque también...
0: Karina, la propia que uno le dice, ella... mira, mucho gusto, mi novia. Ay, pero no es tan bonita. Así es, Karina. Oiga, Vanesita.
2: Vane, espérate. Vane.
4: Dime, Vane. Mi amor, dime.
1: No, y le dice mi amor todavía.
2: Ah, por eso, porque somos llave. Vane, ¿tú te acuerdas el día que estábamos... El día que nosotros nos fuimos para la finca, que estaban los caballos ahí...
4: Sí, claro.
0: Uy, ¿cómo así?
2: Déjalo hasta ahí, por favor.
0: ¿Qué pasó en ese momento?
1: Si los caballos hablaran.
0: ¿Qué pasó en ese momento en esa finca, Vanessa?
1: Era una tarde calurosa con un caballo a un lado y otro a otro lado. El caballo principal estaba montando a una yegua.
0: Cuéntanos en tus palabras, Vane. ¿Qué pasó ahí en ese momento?
2: No pasó nada.
0: Pero en las palabras de ella, caballo. Ella me va. Yo estaba hablando con ella y ustedes, yo sacándole aquí información. Vane, ¿qué pasó allá?
1: Déjala hablar.
0: ¿Qué pasó allá?
4: Pues nada, es un día muy especial, no vamos a entrar en detalles.
2: Yo le regalé una yegua a Vanessa, hombre.
0: Yo le digo la verdad. Yo le digo la verdad y usted me dice si sí o no. ¿Pasó lo que tenía que pasar?
4: Obviamente.
1: Se quitaron las ramas así, nalga con nalga.
0: ¿Como tú querías que pasara, sí o no?
4: Sí, siempre fue muy especial. No tengo quejas, por algo tiene 9.5.
0: Bien. ¿Es el mejor ex que tú has tenido en la vida?
4: No, tampoco.
1: ¡Oh! ¡Oh! Esa sí estuvo buena. Esa sí me gustó.
0: O sea, hay otra persona que lo supera.
4: Sí.
0: Uy, no, ya.
1: 10 de 10, ya.
0: Hay un caballo más negro en ese establo.
1: Que si es verdad. Por acá una oyente pregunta que si es verdad que la talla del zapato define la talla de camiseta.
0: ¿Es verdad, Vane?
4: Pues siento que no. Eso es como una
2: Vanessa, gracias, está bien.
1: Me encanta.
0: Aquí estamos contigo, Vanessa, escuchándote en A Que No Me Duermo de Tropicana. Para los que de pronto están conectados o de pronto pusieron Tropicana hasta ahora, estamos hablando con una ex del caballo, porque hoy estamos en una noche de ex y el soldado caído hoy es para llamar a un ex a ver qué opinan o qué reacción o qué siente aún por las personas. Si usted quiere hacerlo, lo puede hacer en Soldado Caído el día de hoy. Vanesita, la pregunta final. ¿Usted repetiría?
1: Diga que no.
4: Tal vez.
0: Bien.
1: ¡No!
0: Pero venga, necesitamos una respuesta concreta. ¿Sí o no?
4: Sí.
0: Sí, bien. Pasó la prueba. Muy bien, Vanesita. Te queremos mucho. Gracias por estos minuticos de tu tiempo, ¿vale? Te deseamos una gran noche y el caballito aquí lo queremos, lo amamos, es nuestro parcero. Y nos alegra mucho que alguien hable muy bien de él. Eso dice mucho de ti. Gracias, Vani.
4: Ay, gracias a ustedes. Un beso a todos. Chaito.
0: Qué bonita.
1: Recuerda que el caballo está esperando bebé.
0: Si el caballo no le funciona, arroba soy Freddy Tropo. No. Gracias, mi Vane, besito. Le fue muy bien al caballito con Vanessa.
2: Después de esto, ¿puedo levantarme a tomar un poquito de agua?
0: Yo creo que debería ir por agua.
2: ¿Puedo? Ya vengo.
1: Mientras caballo respira, tengo oyente. Dice, muchachos, ¿cómo están? Buenas noches. Les cuento que mi ex me engañó después de 15 años.
0: Sí.
1: Y no sé de la vida de ella. Esto sucedió hace 3 años. Me gustaría saber qué piensa ella. Ella se llama Mireya y yo me llamo John. El número es ta. Soy de Bogotá. Caballito puede decir que manejábamos taxi y que hace harto no sabe de mi vida y que Caballito necesita el número de él, pero que no le vayan a decir que están llamando de Tropicana.
0: Pero igual se va a enterar porque igual necesitamos y vamos a decir el nombre de él.
1: No, porque es obvio. él está diciendo que llamen a decir, ve, ¿qué más? Es que soy un amigo de hace mucho tiempo, de John.
0: ¿Por eso?
1: Y tú eres la esposa, ¿cierto? Tú eres la mujer, ¿cierto?
0: Y vamos a pedir referencias. Es que la vaina aquí es que, sí, claro, va a ser al aire todo así como llamamos la ex del caballito. Porque le vamos a decir, están a que no me
1: duermo. Pero él no quiere que se entere en ese instante.
0: Ah, no, amigo, entonces vea, cambie de emisora, pase al otro lado, así de fácil.
1: Porque debe ser fastidioso. Yo le hago la vuelta.
0: Claro, es que necesitamos gente frentera, porque es que si no nos salen así, no van a contestar. No, claro. No,
1: es que él quiere solamente saber si ella responde o sabe quién es él, o si dice la verdad de que ya se separan.
0: Ya sabemos por qué lo dejaron. Claro, uno tiene que ser así. Uno tiene que hablar de frente, llamar y decir, hola, ¿cómo estás? Mira, le llamamos A Que No Me Duermo de Tropicana y queremos decirle que John piensa en usted y quiere saber qué piensa usted de él. Listo.
1: ¿Qué pereza con usted así?
0: Ay. Si quiere, llámelo. Y verá que no le va a salir. Hágale.
1: Le voy a marcar. A ver. Espéreme, le escribo, le marco. Ajá, le vamos a preguntar lo mismo, lo va a hacer así.
0: Pero es que la vaina es que si usted le marca de allá, nosotros no vamos a poder hablar con una persona.
1: Ay, me acabo de borrar los números.
0: Ahí está, ¿sí ve? ¡Ah! ¿Yo qué le digo? ¿Sí ve? No, necesitamos gente que diga, vea, quiero que llamen a mi ex y que le digan qué piensa de mí en este momento. Así, de frente. Lo estamos llamando de A Que No Me Duermo de Tropicana. Porque si no grave, pues ¿qué van a entender ahí? ¿Qué van a saber?
1: ¿Qué van a entender?
0: Así como vea la ex del caballito que lo hizo quedar bien. Varios daticos que supimos del caballo.
2: Mira, yo quedé frío cuando...
1: O sea que no es lo mismo, Karina,
2: y a ti gracias porque tú eres la persona que aquí divulga lo que es y lo que no es. O sea, si ella no sabía, se enteró. Gracias,
1: mi amor,
2: Karina.
1: Aquí nos encargamos de contarle lo que sea necesario.
2: Tú te encargaste de contarle, pero vuelvo y te repito, yo te adoro. Gracias.
1: No, gracias con todo el cariño del mundo. Es que si usted en ese momento tiene una responsabilidad con un muchachito, no tiene por qué estar...
2: Todavía no es la responsabilidad mía porque yo les digo a ustedes que cuando el niño fuera mío es...
1: y menos a una ex que dice que sí volvería a repetir con usted. Joda, en una borrachera le pega la llamada.
2: No, señora, no, ella fue la que me llamó a mí porque nos estaba escuchando.
1: Ay, sí, claro.
2: Se acordó de su caballo y hay una cosa,
0: sí,
2: que voy a decir. Donde pisa el caballo más nunca vuelve a salir grama, porque bien que dejó la huella.
0: Uy, caballo, pero hay alguien por encima. No, pero eso siempre pasa, las mujeres no, siempre van a decir eso, eso no hay nada que hacer.
2: Fueron 6 meses, pero 6 meses a tutiplén.
0: ¿A tutiplén?
2: Sí. Es que fueron 6 meses con todos los hierros, papi, con todos los hierros de cabeza y sin caco.
1: Me encanta lo que dice Arley, dice que Karina, ya me cae mal por ser rin rin.
0: Karina, muy importante, de verdad, eso lo hizo como con rabia. Qué feo, dice el monje.
2: Ey, Freddy. No. O sea, Freddy sí, estaba bacano hablando
1: caballo, mucho de pelada.
0: Se fue caballo, pacha arriba.
1: Caballo, sí, caballo le tira los perros a todas las que ve. No, a todos los que, o sea, ay, no puede ver serio un palo mal parqueado porque entonces a ese palo le cae.
2: Karina, no seas así.
1: No, vea, no gague, mijito.
2: Yo no estoy gagueando, yo te estoy diciendo que no seas así. Porque tú sabes que no, eso
1: puede,
2: es falso.
1: No puede ver ningún palo por ahí medio caminando mal porque venga palo, qué rico, venga.
0: Dice Luceli, 6 meses donde nunca le pidieron que fueran novios. No, pues ¿para qué si la relación iba bien así? No, pero si la relación va bien así.
1: Luceli, sí, tienes toda la razón.
0: Claro, ¿para qué uno le va a poner título?
2: Lo que pasa es que uno, sí, bueno, yo no sé si ustedes han escuchado los programas en estos días o hace 15 días, que yo siempre digo, de entrada, cuando yo quiero algo serio, yo lo digo. De pronto la pelada no está en el mismo cuento que yo y vamos para adelante. Pero si la muchacha no está en el mismo cuento mío, que ella solamente quiere momentos chéveres, momentos ricos.

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1: De Karina.
2: Es correcto, es correcto.
1: ¿Cierto?
2: Sí, sí, sí.
3: No, muchísimas gracias.
1: Pero ¿por qué no?
3: No tengo número, no tengo nada, nada, nada.
1: Uy, a Karina le han dado muy duro en la vida entonces.
3: Cero, nada que ver.
2: Karina, pero ¿cuál es el problema? Yo no le veo problema a eso. Yo no le veo problema a eso. Es
3: no
2: más,
3: tengo tele.
2: Porque tú vas de pronto a decir o a pensar que yo voy a ser imprudente hablando con el man. No, el que va a hablar es Freddy. Mira que Freddy en estos días se ha comportado. Tú sabes que Freddy es ¿cómo se llama?
3: Nivel,
2: él le gusta ponerle
3: nivel.
2: Leña al fuego, pero Freddy en estos días
1: sí, está
2: se ha portado bien, ha
1: sí.
2: estado quietico. Oye, que hable él, yo me voy a quedar callado.
3: No.
2: ¿Te parece?
3: No me parece. No.
1: Por acá me dicen.
3: ¿Por qué no llamamos a una ex de Freddy?
1: Yo quiero que llame al mío a ver qué dice. Ahorita, eso lo vamos a hacer cuando lleguemos a los 1000 tac tac. A los 100,000 tac tac. No, y la gente, es que Karina no la ha visto porque Karina se desconectó. ¿Sí vio la foto cuando se encontró por primera vez usted con el caballo?
3: ¿Cómo?
1: ¿Sí vio la foto cuando se encontró usted por primera vez con
3: sí,
1: el caballo?
3: Sí.
1: Muy tierna. La vamos a poner en este momento en Tropicana Colombia para los que no la vieron, mi querido Malomita. Qué bonito se ven en esa foto. Se ven
2: tiene
1: muy
2: ese
1: tierno.
2: Caballo que no tenga el caballo.
1: Se ven muy sí, tiernos. Ve, ahí está la fotico puesta.
2: Karinita, ¿qué tiene ese burro que no tenga yo?
1: Faltó el piquito
3: no,
1: oficial.
2: Karina, ¿eso qué es un burro, una yegua, eso qué es?
3: No es un burro, es un muletico.
2: ¿Muletico?
1: Sé que estaba pensando al darle el beso a un caballo, de verdad. No.
3: Que me diera un besito.
1: ¿Y qué tal si le saca la lengua?
3: No importa, le doy también el piquito de la lengua.
1: No jodas. Y después va y le da beso al novio.
3: Sí, ¿qué tiene?
1: No, ¿qué tiene? Yo no me aguanto eso.
3: Vaya en su lógica.
2: No, yo tampoco.
1: Dice por acá, hola, soy taxista de Villavicencio, mi nombre es Jonathan y mi pareja se llama Andrea y es enfermera. Llevo un año con ella y 3 meses viviendo con ella, pero he visto que ella borra mensajes con el papá de los hijos.
4: ¡Uy!
1: Y cada vez que
3: ya
1: discutimos,
3: desde ahí hay algo sospechoso.
1: Lo busca para hablar supuestamente de los niños. El ex de ella se llama Andrés y trabaja en Puerto Gaitán.
3: O sea, Andrés.
2: Bueno, dale, Karina, te toca a ti.
3: Bueno, entonces.
1: A ver, que nos mande el número, por favor, para llamar a la esposa que se llama Andrea. Mándenos el número, mi querido amigo que es taxista en Villavicencio. Un saludo para toda la gente de Villao.
3: Pero si me toca llamar a la mujer, ¿yo por qué voy a llamar a la mujer?
1: Claro, toca llamar a la mujer.
3: Pero entonces le toca llamar al caballo, ¿no?
2: No, a ti.
3: No, si es mujer.
2: Entre mujeres se entienden. Con esta muchacha habló más contigo que conmigo.
3: Bueno, listo, está bien.
1: A ver si la puedo llamar por acá.
2: Oye, Karina, ¿tú no sabes qué? ¿Por qué no le subes a ese chocoro mejor?
3: ¿Ese qué?
2: A ese chocoro, ¿por qué no le subes?
3: ¿A cuál chocoro, mi amor?
2: Al micrófono, que no te escucho mucho. No te escucho mucho.
3: Póngase audífonos, póngase audífonos, póngase audífonos.
2: Bueno, dale, marca.
1: Yo ya estoy marcando por acá.
2: El vidrio. Se me partió.
1: ¿Cómo? ¿Se tiró el celular? ¿No jodas?
3: Sí, el iPhone 17.
1: ¡No jodas! ¿Se tiró el teléfono, caballo? Atención.
3: ¿En serio? Mira.
1: Todo el mundo silencio que ya contestó.
2: Vértigo.
1: Aló, buenas noches, Andrea.
3: ¿Cómo se llama ella?
5: Sí, con ella habla.
1: Hola, Andrea, ¿cómo estás? ¿Hablas con Freddy? ¿Cómo vas? Bonita noche.
5: Bien, Freddy, perdón, ¿cuál Freddy?
1: Qué bueno, mira, te estoy llamando desde Tropicana porque alguien muy especial quiere enviarte un mensaje. ¿Tú conoces a Andrés?
5: ¿Andrés?
1: Sí.
5: Sí.
1: Él creo que es el papá de tus hijos, ¿cierto?
5: Sí.
1: Ay, qué bonito, él se comunicó con nosotros en Tropicana para decirte que te quiere mucho, que gracias por ser tan bonita persona. ¿Tú en este momento sientes algo por Andrés?
5: ¿Por qué la pregunta?
1: No, por curiosidad, porque él nos mandó un mensaje muy bonito y nos dijo, comuníquense con ella, que es muy buena persona, porque hoy estamos llamando hacia los ex, cuando uno

0: quiere recordar algo bonito con el ex, cuando uno siente cositas o va por el ex. Y él me dijo, ay, sí, Andrea. Y usted se llama Andrea y él se llama Andrés, o sea, son compatibles.
1: Sí.
0: Qué chévere. ¿Cuántos niños tienen?
1: Dos.
0: Dos niños, ¿de qué años?
1: De 7 y de 12.
0: ¿Y por qué se separaron, Andrea, todas estas?
1: Ah, no, pues...
0: ¿No funcionaron? ¿No funcionaron o qué?
1: No, no funcionamos como pareja ya.
0: ¿Y ya, hasta ahí?
1: Ya.
0: ¿Y tú todavía sientes algo por él o no, nada?
1: No.
0: No, nada, cero, cortado. Solo por los niños.
1: Así es.
0: Qué bonito. Y a este mensaje tan bonito que te manda él, ¿tú qué le quieres decir? Porque él se puso en la 10 de que nosotros nos comunicáramos contigo.
2: De que lo llamáramos.
0: Sí. Ahí estamos con Karina Uribe también en Tropicana, vea, que está desde la ciudad de Medellín. Caballito también, que está desde Barranquilla. Yo soy Freddy desde Bogotá. Y decidimos enviarte este mensaje y llamarte.
1: No, pues gracias nomás.
0: Gracias nomás. Bueno, muy chévere, mi amor. Sí. Gracias a ti por contestar.
1: Bueno.
0: Cuídate mucho, Andreita. Gracias. Chao. Escucha Tropicana. Un abrazo.
1: Vale.
0: Ahí está. Otro soldado caído.
3: ¡Soldado caído!
4: Bueno, por lo menos es ni fu ni fa. O sea, no pasó absolutamente nada.
0: Mi querido amigo de Villavicencio, taxista, fresquees, hermano, que ahí no pasa nada. Ahí no, no pasa nada porque ya no sucumbió ante el mensaje.
2: Ya, es el papá de los hijos y listo.
0: Sí, así debe hablar uno siempre. Bien.
2: Y que gracias dijo, listo, gracias.
0: Cierto, pero yo digo que
2: bien. Y lo llama a usted, ¿por qué se le ocurre mandarme mensajes por Tropicana? ¿Usted es que es bobo o qué?
0: Nunca se va a enterar, ahí no va a saber ni nada. Pero bueno, chévere, chévere, porque así conocemos a las personas. Y de verdad, muy bien, mi querido amigo, puede dormir tranquilo. ¿Qué tal donde ella le hubiera respondido? Ay, no, qué bonito, gracias, siempre lo quise. Uy, ahí acabamos otra relación, pero no bien.
4: Dice, pero cosas que pueden suceder.
0: Yo quiero que llamen al mío, dicen por acá, pero ¿cómo se llama esta susodicha?
5: Susiana. Traicionera, Judas, mala amiga, vendida, envidiosa.
0: ¡Uy! ¡Le está dando!
2: ¿Que porque les apié el embarazo al caballito, ¿ah?
4: Oh. Muchachos y muchachas, defiendan, a mí eso no me parece el proceder defiendan. De Karina Uribe. Porque Freddy estaba hablando de otras cosas, pero entonces viene la señorita Karina Uribe y le dice, es que ¿a son de qué? ¿A son de qué ella le dijo,
2: oiga,
4: que tiene una muchacha embarazada?
0: No, toca por el WhatsApp de acá porque por ese celular no se escucha bien, Cari.
6: Freddy, a ver qué es lo que tanto chifla.
0: Oye, sí puedo llamar a una ex, no hay ningún problema, ellas todavía son todas bonitas. Igual,
2: ¿ah, sí? Si se acabó todavía son muy bonitas.
0: Si se acabó la relación, se acabó por algo y ya, se quedó en el pasado y punto, ya, es uno también debe entender cómo es la situación.
4: Lo que pasa es que, bueno, entonces, ya vas a llamar una tú, ya yo llamé una yo, y ahora, Karina, ¿para cuándo?
0: Claro, Karina tiene que llamar.
2: Pero yo no tengo teléfono.
0: Yo lo llamo de acá, no hay ningún problema. Así como lo estamos llamando a todos.
2: ¿Y de dónde nos buscamos el número? Yo no tengo el número.
4: Oye, Karina, me vas a salir.
0: No va a tener el número de un ex.
4: ¿Tú crees que nosotros somos caídos del zarzo? ¿Tú crees que nosotros nacimos ayer y por el sobaco? O sea, ¿tú crees que nosotros vas a meter los dedos en la boca? Yo me meto en la boca, son las carinas, pero el dedo no.
2: Amor, yo por allá, ni fu ni fa, eliminado de todos lados.
4: No te creo.
2: Se lo juro, señor.
4: Karina, pero ¿cuál es el problema?
0: Bueno, si quieren un soldado caído, 310-206-3302, y llamamos a esa persona y le preguntamos por su ex, a ver qué nos dice.
4: De producer.
0: ¿Qué pasó, mi querido caballito?
4: Me está escribiendo un amigo.
0: Dios mío, santísimo.
4: Me está escribiendo un pana. Mira, aquí me está escribiendo un pana, no sé
0: si...
4: Espérate, te lo voy a mostrar.
0: ¿Qué le dice? Pero el teléfono dice lo tiró, ¿no?
7: ¿Se ve o no se ve?
4: Bueno.
2: Pero traduzcanos
0: porque no se ve muy bien.
4: La cuestión es que un pana me está diciendo, hey, bro, yo tengo una ex, nosotros tuvimos un pleito una vez por una plata que yo le quedé viendo.
0: Ajá.
4: Y tiempo después, ya nos reíamos de eso. Llámala para ver si todavía se acuerda de eso, o me recuerda mal o me recuerda bien, a ver qué dice la hembra de mí.
0: ¿Sí, ve?
4: ¿Vas para esa o no vas para esa?
0: Sí, ve, yo le dije, gente tiene curiosidad de saber qué piensa su ex. La gente aún tiene curiosidad. Dígale que le mande el numerito y si quiere yo le marco de acá, no hay ningún problema.
4: Vale.
0: Me lo envía y usted habla con ella a ver qué le dice. Por acá me está diciendo Isabel a través de Tropicana Colombia cómo es el número. Ahí lo tiene en la parte de arriba. 310-206-3302. 310-206. Hay un eco por ahí. ¿Dónde será? 310-206. Creo que es en el del de caballo. 310-206-3302. Ahí estamos conectados. Soy un soldado caído llamando a los ex. Ya llamamos a una ex del caballo y le fue bien. Bien, quedó bien parado el caballito. Ya hemos hecho dos. Llamamos un taxista por acá de Villavicencio. Nos dijo, oiga, llamen a mi ex que borra los mensajes con el papá de los niños.
2: La de Popayán que lo negó.
0: Sí, muy formal la señora dijo, no, él es el papá de los niños, pero yo no tengo nada que ver.
4: Luz verde.
0: ¿Listo? ¿Tenemos el número por acá?
4: Se llama Marcela.
0: Estoy esperando Marcela. Estoy esperando el número por ahí. Ya, ahí está el caballito.
2: Se llama Marcela.
4: Sí.
0: ¡Ah, Karina!
4: Karina.
0: Después de que vamos nosotros.
4: Karina, cuidado que ella no tiene nada que ver conmigo. Esa es una ex.
0: Caballito, yo le marco y usted le habla.
4: No. Márcale tú y tú.
0: Entonces
4: tú.
0: Métame en contexto la historia.
2: Entonces venga, yo le hablo.
0: También usted le puede hablar, claro, Cari.
4: Bueno, resulta que él le quedó debiendo una plata a ella. Ellos tuvieron discusiones, problemas. Págame mi plata. El man se hizo loco y nunca le pagó nada. Un tiempo después, ellos se volvieron a ver.
0: Sí.
4: Y se echaron a reír. O sea, entonces él no sabe si de pronto ella se echó a reír porque este hijo de madre así de rabia, porque todo ese... Este hijo de madre cree que yo soy pendeja, ¿verdad? O si de pronto la risa fue de verdad.
2: ¿El man todavía le debe la plata o ya se la pagó?
4: ¿Cómo?
2: ¿El man todavía le debe la plata o ya se la pagó?
4: No, el man nunca le pagó, él se hizo el loco.
0: Nunca le pagó y quiere saber qué pasó. ¿Qué tal el man? Diga, no, ese desgraciado nunca me pagó, no sé qué.
2: Listo, ¿cómo se llama el amigo?
4: ¿Ah?
2: ¿Cómo se llama el amigo? Ole.
0: ¿El amigo cómo se llama? Ella se llama Marcela.
4: No, sí. El man se llama David.
0: David, listo. El que le quedó viendo la plata.
4: David. Ella se llama Marcela. Listo.
0: Estoy marcando en este momento, vamos a ver si nos contesta. Apenas conteste de una, le doy la señal.
2: Listo.
0: Ahí está timbrando en este momento. Está timbrando.
2: Vamos a ver.
0: A ver qué dice. Ahí está timbrando, bueno...
2: ¿Aló? Buenas noches, ¿con Marcela?
8: Con ella habla.
2: ¿Qué más, Marcela? Qué bueno saludarte esta noche. Marcela, hablas con Karina Uribe Tropicana. Marcela, es que sabes que te queríamos preguntar por alguien. ¿Sabes quién es David?
8: David, sí.
2: Sí, ¿te acuerdas de David?
8: Claro.
2: Ah, ok, perfecto. Bueno, estamos por acá llamando a ex, queríamos llamarte a ti también. David nos dijo, llamen a Marcela. Primero preguntarle en qué concepto lo tiene después de la deuda aquella.
8: Uy, mi momento ha llegado.
2: Mi momento ha llegado, listo, espera, ahora sí, en entonado acento, cuéntalo todo.
8: El peor en todos los sentidos de la palabra. Tras que me quedó debiendo plata, culé duro y mal polvo, todo mal.
0: ¡Uy!
2: Oh my God. Listo, todo mal. Si tuvieses la oportunidad, no sé, de volver, ¿volverías o nada, cero, negativo?
8: Uy, se lo duplico a la siguiente persona.
2: Ah, ok, perfecto.
0: Hola, Marcelita, buenas noches.
2: Espere, Freddy.
0: ¿Qué pasó?
2: Marcela, ahí está también Freddy conectado.
0: Hola, ¿cómo vas?
2: Y Edgar de
8: Tijuana,
2: Barranquilla. Queríamos preguntarte, ¿es en ese momento de tu vida que estás soltera, casada?
8: Me estoy conociendo con alguien.
0: Muy bien, Marcelita, muy bien.
2: ¿Y cuánto duraste con David?
8: Anda.
2: ¿Cuánto dura?
8: Menos de un año.
2: Menos de un año.
0: Marcelita, quiero hacerle una pregunta porque tenemos poquito tiempo. Marcela, ¿por qué David no le pagó a usted la plata?
8: Ay, la verdad no sé, por duro.
0: Por duro, pero venga. Usted nunca le lo llamó para reclamarle y decirle, oiga, venga, David, pase de mi plata.
8: Muchas veces.
0: Y nada.
8: Muchas veces, pero el que es mala paga es mala paga.
0: Venga, pero cuando usted
2: dice...
0: ¿Y cuánto
2: le debía?
8: 700.
0: Venga, pero cuando usted dice que él es malo en la cama, ¿es por rencor por lo que pasó o de verdad es malo?
2: Sí, sí, lo digo porque es de verdad.
0: ¿En serio?
8: Malísimo.
0: ¿Por qué?
2: Ay,
0: pero ¿por qué lo tienen ese concepto?
2: No, ya todo pasó, no hay que dar detalles, ¿cierto, Marcos?
4: No, sí, hay sí. Que lo diga, que lo diga, Karina. Quítate los audífonos, claro, vete para el baño, no, quédate encerrado por allá, que ella lo diga. No. ¿Por qué fue mal polvo?
0: Eso, muy bien, caballito.
8: Porque sí, porque ajá.
0: No, pero dígalo.
4: ¿Qué no hacía? ¿Qué no hacía que tú querías que él hiciera?
0: ¿Qué le faltó?
2: Todo.
8: No hacía nada, solo le tocaba hacerlo a uno.
2: Marcela, me encanta,
4: Marcela,
2: esa respuesta.
4: ¿Y qué te tocaba hacer a ti? O sea, ¿qué era todo eso que te tocaba ahí en el delicioso?
2: No, pero venga.
4: Que lo diga.
2: No, me molesta, Marcela.
0: Pero entonces, venga, usted, yo le hago una pregunta. ¿Usted qué hacía con un man que no la satisfacía?
8: Ajá, la costumbre, digo yo acá.
2: Uno se acostumbra a las personas.
0: Y para durar tanto tiempo en esa costumbre, no jodas. Vea, le voy a dar rápidamente 30 segundos.
2: Esperaba un cambio.
0: Para que usted le diga lo que quiera a David. Él la está escuchando, dígale lo que quiera.
8: Anda, en serio.
0: Sí, él está escuchando en este momento, dígale lo que quiera.
2: Despáchese.
8: Bueno, le digo que pague la plata que me debe, que me mande la plata.
2: No se la ha pagado.
8: No, ¿qué? ¿Qué me va a pagar? ¿Qué me va a pagar?
0: ¿Qué más le quiere decir? ¿Todo
8: ¿Qué
0: lo que
8: me va a pagar? Si de vaina tiene para mantenerse el mismo.
0: Bueno, Marcela.
8: Que me pague la plata que me debe y que procura mirar video.
0: ¿Qué? ¿Que procure qué?
4: Mirar videos.
0: No.
2: Me encanta, Marcela. Marcela, no, él es la mejor del mundo.
4: Marcela.
2: O sea, por más mujeres como Marcela y por menos hombres como David.
4: Oye, Marcela, punto. Ven acá. ¿Y tú del 1 al 10 en el delicioso, cómo te consideras?
8: 1000.
4: Marcela, te necesito.
0: Marcelita, de parte de todo, a que no me duermo de Tropicana, gracias por contestar la llamada, por comunicarte, por hablar con nosotros un poquito. Y cuídese mucho, ¿vale? Besitos también para David, que nos dio el teléfono.
8: Uy, no, igualmente.
0: Cuídese, Marcela.
8: Chao.
0: Chao, esa que no me duermo de Tropicana.
2: Descansó.

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0: Que no me duermo de Tropicana, 10 de la noche, 7 minutos, 17 en Tropicana, la Bacana, bacanísima, que estamos con ustedes, a que no me duermo de 8 a 12 de la medianoche, como siempre conectados, el mejor programa de la noche lo encuentra acá, que no me duermo de Tropicana. Saludito a toda la gente que está en Tropicana, Colombia. Yo no sé usted qué hizo, caballito, Fredicinho, por allá, que tienes revolucionado, ¿qué pasó?
1: Fredicinho, ¿ya pillaste la foto? ¿No la pillaste?
0: No, yo no la he visto. ¿Cuál foto? Vamos a entrar en contexto, okay, a los que acaban de conectar con Tropicana, todo el país.
1: Bueno, resulta que ahorita hicimos un soldado caído. Llamamos a la ex de un amigo que se llama, él se llama David. La chica se llama Marcela, ella salió al aire. Dijo que él era un mal talco, que entre otras cosas le debía 700 mil pesos. Como yo tenía su número, yo comencé a escribirle. Y bueno, ahí estamos conversando, estamos hablando. Ella se está riendo y también está un poco nerviosa. Para ponerle un poquito de ánimo y ese toque sabroso, ese toque de picardía a la noche, yo le dije que si llegáramos o que si llegábamos a los 100 mil tac tac en TikTok, nosotros íbamos a mostrar una foto de ella. Ella se negó primero, pero me mandó una foto muy bacana, una foto muy bonita, donde ella está en una playa súper chévere, en un sitio paradisíaco, está de noche, está en vestido de baño, y Dios mío, qué mujer tan bonita, qué mujer tan espectacular. Yo le había dicho a la gente que para 100 mil tac tac, y yo mostraba la foto, pero sería bueno que si nosotros llegamos a los, ¿qué? A los
0: 100 mil, ¿no?
1: A los 100 mil taxitos. Sí. ¿Y cuántos conectados, Fredicinho?
0: De una, que se conecten ya. Yo creo que el doble de lo que estamos. Un poquito más del doble de lo que estamos. A ver si de pronto todo el mundo que quiera ver la foto en Tropicana, Colombia, que se vaya a través de TikTok y se conecte.
1: Ya van a ver ustedes entonces.
0: Parquee ahí el taxi un momentico, el carro de aplicación.
1: Bollo,
0: y mandamos de una.
1: Qué bollito de coco, sí, qué bollito de angelito.
0: Yo no he visto la foto.
1: Y no, y tú discúlpame, papi. O sea, tú discúlpame, mi querido amigo. Pero tu ex está buena, demasiado buena. Del 1 al 10, 11.
0: Y para verle solo 700 mil pesos y no pagárselos, no jodas.
2: Sí, qué sí, rabia, sí, sí, qué tristeza.
0: Cierto,
2: Karina. Es como que a María. No. Por menos hombres así, por más mujeres así. Le digo.
1: Karina, ¿quiere ver o no quiere ver? ¿Quiere ver?
2: Póngala.
1: ¿Quiere ver? No, todavía no. Que lleguen a los 100 mil ya rapidito y que se conecten mínimo. ¿Qué? ¿1000 personas?
0: Sí, de una, que de se una. Va duplicando esto, por favor, todo el mundo conectado a través de Tropicana Colombia para poder mostrar la foto. Oiga, tengo un soldado caído por acá, escuche esto. Hola, muy buenas noches. ¿Le pueden llamar a este número? Bueno, es de mi ex, se llama Jorge Iván, terminamos hace como un año más o menos. Pregúntale si me extraña o me recuerda. Ustedes saquen la información. Mi nombre es Isabela. Terminamos porque me puso los cachos. Teniendo en cuenta que él ahorita tiene pareja, síganle la corriente a ver qué dice. O sea, le tocaría hablar a Karina. Yo lo llamo de aquí, uh-huh, y usted habla con él, sí, y le dice si se recuerda de Isabela. Y que
2: le
0: por qué.
2: Sí que.
0: Se acuerda de Isabela.
2: Listo, va de una.
0: Él se llama Jorge Iván. Ya en minuticos vamos a mostrar primero la foto porque ya van a llegar a 100 mil me gusta. 100 mil me gusta. Rápido. Mis guerreros de TikTok, como siempre, aquí somos una comunidad súper chévere y siempre les decimos, y ustedes responden y ustedes aceptan nuestros retos, nuestras pruebas.
1: Freddy, eso es lo mejor del mundo. Vale la pena 100%.
2: Bueno, entonces, Jorge Iván estaba preguntándole a Isabela.
0: Exacto, póngale cuidado. Isabela quiere llamar a Jorge Iván. Ellos terminaron hace un año.
2: Uh-huh.
0: Quiere preguntarle si la extraña o la recuerda. Ella dice, sáquenle toda la información que quieran. Nosotros, él me puso los cachos y por eso terminamos. Pero si Isabela en este momento está preguntando por él, me imagino que tiene algún sentimiento guardadito.
2: Sí, tiene algo por ahí.
1: Sí, papi, ese huevito quiere sal.
0: Pero
1: ese huevito quiere sal.
0: Ella quiere saber si de pronto toda la extraña. Eso es lo que usted le va a preguntar.
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0: Hemos llegado a 101 mil me gustas a través de Tropicana Colombia para que todo el mundo ahora se conecte porque vamos a mostrar la foto de Marcela, la con la que acabamos de hablar.
2: No,
0: la que le quedaron
2: todos están tragados pues de Marcela.
1: Yo no sé. Marcela está buena, Karina. Mire, tú sabes que tú eres un angelito,
2: vi,
1: pero Marcela también no se queda atrás. Marcela está buenísima.
0: Yo no sé, el caballito está vendiendo a Marcela, mejor dicho, como un bizcocho.
1: Papi, Freddy, vamos a hacer algo.
0: ¿Qué?
1: Si Marcela no
2: ¿qué?
1: Llena las expectativas de los oyentes y de la gente que nos ve en el TikTok y YouTube. Juan, yo cierro el micrófono y no hablo más en la noche. No hablo.
0: Mira que
1: estoy poniendo la mano en el fuego.
0: Todo el mundo compartiendo. Todo el mundo compartiendo ese live, por favor.
1: Estoy poniendo la mano en el fuego y papi, cuando yo digo que es bollo, es bollo.
0: Listo, pues. Listo. Vamos a darle 10 segunditos a que la gente se conecte en Tropicana Colombia porque la vamos a mostrar.
2: Los van a hacer chocar por ahí por mostrarles a Marcela.
0: 10. Todo el mundo en TikTok, rápidamente para mostrar la foto. 9. Todo el mundo a TikTok, todo el mundo. 8.
1: ¿Cómo va llegando la
0: gente? Rápido, rápido, rápido. 7.
2: No le puedo creer.
0: 6. Conéctese en Tropicana Colombia. Así nos encuentra en el live.
1: Papi,
0: 5.
1: Es más.
0: Va parando ahí para que vea la foto de Marcela. Se la vamos a presentar.
1: Pare, pare. Conductor que no para el carro se estrella.
0: Dios mío, sí, tiene que pararla porque mejor yo la he vendido. Ustedes van a juzgar el gusto del caballito en este momento porque dice que Marcela está buenísima.
1: Papi, yo cierro el micrófono, me 5. Voy y no hago programa.
2: Sí. Me pongo otra vaina, no sé. Si están poniendo tanta vaina, las pongo yo aquí.
0: 4, atención, 4. Vaya a través de Tropicana Colombia.
1: Palomita, bueno, prepara la foto, Palomita.
2: Como dijo de bueno, es que mal polvo, no sé qué.
0: Sí, que estaba por costumbre y no sé qué.
1: No, y no, si ella dice que es mal polvo y que.
0: Rápidamente todo el mundo en Tropicana Colombia. Ahí,
1: imagínate.
0: 2, rápidamente, porque la vamos a mostrar, Tropicana Colombia.
2: Y decíais que llegó mi momento.
0: A partir de este momento, vamos a mostrar la foto. 1, muestre la foto de Marcela. Todo el mundo en Tropicana Colombia. Todo el mundo en Tropicana Colombia. Vamos a ver qué es lo que está juzgando el caballo.
2: Gana caballo.
0: Vamos a mostrarla.
4: 5 segundos.
0: Rápido, rápido, rápido, Palomita.
4: 5 segundos, va. 1,
2: 4, 3, 2, 1.
1: No, espérate, espérate.
0: Muéstrela, muéstrela.
1: A los mil.
0: Eso es lo que dijo el caballo de Marcela.
2: Ya.
0: Ustedes mismos juzguen a través de Tropicana Colombia.
2: Ya, le mostraron la nalga, ya.
1: Malumita,
2: mostró nalga.
1: A simple vista, ¿qué tal?
0: No. Uy, mi tipo, caballo, no lo es están tipo. Punando, lo están punando. No dicen es no. Adri dice, no me parece. Ariel dice, no, paila. Está más buena mi abuela, dice Johncito.
2: No, yo le estoy diciendo que no. Usted no se vio nada, güey, por el momentico que la pusieron y ya.
0: Ustedes están juzgando en Tropicana Colombia. La vamos a poner de nuevo.
2: Un saludo para la gente de Magdalena y a todos los que están en el furgón blanco de placas FSU 509 que está escuchando Tropicana.
0: Atención a esto, va de nuevo la foto. Ustedes van a juzgar. Esto fue lo que dijo el caballo, que estaba buenísima y que, mejor dicho, 5, 4, para que todos se vayan a Tropicana Colombia. Ustedes mismos verán. La vamos a poner otra vez.
1: Está buena, papi, está buena. 3, buena.
0: 2.
1: Más buena que una quincena de Ecopetrol.
0: Todo el mundo en Tropicana Colombia. 1. Y mírenla a partir de ese momento. Vamos a poner la malumita. Que todo el mundo, la segunda vez. A ver.
2: No, por Dios.
0: Me quedo 10,000 veces más con Karina, dicen por acá. Ahí está la foto.
2: Ahí está, no la pongan más. Listo, ya.
0: Ya la pusimos.
1: Dios mío.
0: ¿Qué opinan en Tropicana Colombia? Que funen al caballo si quieren. Caballo, defiéndase,
1: por favor.
0: Y que
1: me gustan más las Karinas, y Karina nunca ha mostrado. Nosotros es puro jean, pura licra.
0: Ay, Dios mío.
2: Yo no muestro.
0: Dicen por acá, dejemos a Karina, que es la más hermosa. Pongamos a Karina ahí a través de Tropicana Colombia, que la quieren ver. No, caballo, para eso me hizo parar el carro, dice Hernán. ¡No, caballo!
1: ¡Hernán, papi!
0: Lo están punando. ¿Está más bueno el beso de Karina con el caballito? Venga, guachica, y se estrella con las hembras de acá.
2: ¡Lleguen a Medellín!
0: ¡Me botaron del trabajo por tener el celular en la mano!
2: Pero le voy a decir, pues, mujer que se respete, Dios mío, mujer que se respete, también se cuida y... No se le pone a deber plata y tampoco se le es mal polvo. O sea que, mi amor, va a poner los patines, mijo.
0: Uy, pero yo me quedo con Karina. Uf, Karina, sí. ¡Uy!
1: ¡Uy!
0: Karina está hoy. Karina Califa. No, el que lo entendió, lo entendió. No vamos a decir nada más.
1: No, ahí esta, la mujer, esta mujer está buena, esta mujer está chévere. Ya estoy viéndole también su Instagram y
2: ¿Su qué le está viendo? ¿Su qué?
1: Instagram. Instagram.
0: ¿En serio? Mande otra foto a ver si de pronto, desde otra perspectiva.
1: ¿Será? Otra perspectiva esta.
0: Bueno, nos vamos con otro soldado caído. Otro soldado caído.
5: Mira. Ese señor.
0: ¿Otro soldado caído o qué?
2: Otro de una.
0: Bueno, el que tiene...
2: está por allá salqueando, qué
0: verraco. Sí, está por allá. No, deja así. Bueno, hola, muy buenas noches. Nos dio el número por acá.
1: El que perdió no dio, yo voy para esa.
0: Atención a esto, carito. Ya sabemos cómo es la vaina. El man se llama Jorge Iván. Listo, terminó Jorge hace Iván. Un año con Isabela. Usted le va a preguntar si se acuerda de Isabela, si sabe quién es, si la extraña. Ya quiere saber si la extraña y la recuerda. Dice que terminaron porque el man le puso los cachos. Si se quiere coger por ahí, venga, usted le puso los cachos, sí. Él me dice acá, en este momento tiene pareja, pero pues quiere saber qué pasa si de pronto la recuerda.
2: Listo, va.
0: Yo le voy a marcar por acá de una vez, a ver, aquí acomodo las vainas.
2: Acomódemela, mi amor.
0: Uy, Karina. Para que Karina hable con él, a ver si era él. Uno, responde a todas las preguntas y dos, se acuerda de Isabela. Está marcando en este momento el teléfono. 10 de la noche, 18 minutos. Vamos con otro soldado caído.
2: Soldado caído.
0: Vamos a ver si contesta esta llamadita en la noche. Ahí está marcando. Estamos esperando a ver si el man contesta. Apenas conteste, lo mandamos al aire. Está timbrando, soldado caído. Conteste, Jorge Iván, conteste. Conteste, Jorge Iván. Nada, sigue marcando. No ha pasado nada. No contesta. Quería saber, el man no le contesta.
2: Nada.
0: El man no contesta. Nada, ahí se fue la primera. Voy a marcarle otra vez a ver si nos contesta. De pronto está escuchando también a que no me duermo y no quiera contestar. Eso también es válido. Pero pues ella quiere saber si la extraña aún. Es una mujer, se llama Isabela. Estamos llamando a Jorge Iván. Ahí está timbrando otra vez, Karina, para que hable con él.
2: No.
0: Pero pues el man no ha contestado aún. Esperemos a ver. Segundo timbrazo de la noche en Soldado Caído, a que no me duermo, de Tropiquiana, a través de todas las Tropiquianas del país, de toda Colombia. Y a través también de las redes, de las plataformas, Tropiquiana Colombia en TikTok, en YouTube y demás. Timbra y timbra y nada, Karen.
2: No, amor, Soldado Caído ya. No.
0: No quiso contestar, Jorge Iván. Se quedará con la duda, Isabela, de saber si todavía la recuerda. Si
1: mi
0: la
1: amor,
0: piensa.
1: Pero duda para qué, duda, bendita duda, mejor quédese con la duda. Olvídese de esa gente.
0: Mándenos
1: vida
0: foto,
1: aparte, Isabela. Esos recuerdos, échelos al sanitario.
2: Déjala, por no, amor a Dios.
0: Sí, ella quiere saber.
2: Cada quien elige.
1: Si terminaron fue por algo. Dele gracias a Dios porque terminó con él.
0: No contestó.
2: Usted también quería saludar a su ex,
1: no,
2: entonces.
1: No, porque ella me llamó. Y Freddy de Producer sale y dice, caballo, llámala. Y yo le pregunté que no si importa. Quería hablar, dijo que sí.
2: No importa.
1: Pero bueno.
2: El man debe estar entrepiernado.
1: Viste, ahí estás tú. Tú eres buena para eso, Karina.
0: Ahí está el numerito de soldado caído a través del 310-206-3302. Márqueme por ahí o en el WhatsApp, mándeme la historia, el contexto. Oiga, quiero que llamen a mi ex para saber cómo está, para saber qué piensa de mí. Y de una la vamos a llamar o lo vamos a llamar, pero tiene que entrar en contexto. Tiene que decirme, vea, ya es mi ex, yo me llamo así, ella se llama de tal manera, llámenla, terminamos por esto. Es que aquí me está escribiendo una persona y dice, oiga, llaman a Vanessa, pregunten por el ex esposo, pero ¿qué tiene que ver? No sé quién carajos es la persona que está diciendo.
2: Tienes que explicar bien.
0: Sí, es que tienen que explicar bien, eso no es hacerlo por hacerlo. Uy, me mandan unas fotos por acá, dice que esta está mejor que la del caballo. Uy, no puedo mostrar.
1: No,
0: esto.
1: Señor, escúchenme una cosa que yo les voy a enseñar. Hola, algo a los oyentes de Tropicana. Hombre que come de todo no pasa hambre, ¿eh? Y ojo que estoy hablando de comida. No,
2: bandido. Positivo para bandido, Dios mío, gas.
1: No, señor.
2: Tristeza.
1: En época de guerra, cualquier hueco es trinchera.
2: Imagínese. No, mi hijo.
1: Ay, entonces.
2: Digo, pues que no, mi amor, ojo, que por allá también le puede salir el bicho.
1: ¿El qué?
2: No diré más nada.
0: Y aquí dice, yo quiero que llame al mío a ver qué dice. Quiero que le diga que si todavía él me quiere, él no fue ni me dejó. Que él no fue ni me dejó por vieja. Se llama Ángel. Él es el papá de mi hijo menor. Yo con él como que no nos seguimos hablando. Quiero saber que si él todavía siente algo por mí. ¿Ah? ¿What? No sé si él se ponga bravo, de pronto la embarre, pero no ha mandado número. ¿Cómo se llama la susodicha por acá, Susana?
2: Mande.
0: Pero no ha mandado número, Susana. Tiene que mandar el número para llamarlo.
2: Susana.
0: Bueno, Tropicana Colombia, ahí estamos en A Que No Me Duermo, 10 de la noche, 22 minutos.
1: Hey, muchachos.
0: Mucha gente que quiere saber por el ex. Cuente, caballito.
1: ¿Cómo que qué quiero?
2: ¿Qué quiere?
0: La mando para el patio.
2: Diga pues.
1: No quiero nada.
2: Diga pues.
1: No quiero nada, yo solamente te quiero a ti, pero tú últimamente estás conmigo. Pero
2: tocado y no.
1: Me retrasas, me tiras.
0: Yo quiero que llamen a la que es mi novia. Sé que ella se habla con su ex sin razón de ser y borra los chats y dice que no siente nada por él. Ella se llama Diana y su ex se llama Andrés. Pero usted, ¿cómo se llama, mi querido amigo? Necesitamos su identidad y el número de ella y le preguntamos si siente algo por ella.
1: Ey, pero ¿cómo va a sentir una persona algo por un ex que muy seguramente ya pasaron varias personas o ya está con otra persona? O sea,
2: ¿quién sabe qué hizo?
0: Claro.
2: ¿Quién sabe qué hizo ese que no hagan los otros? Y mi amor, eso de que hay para siempre.
1: Lo que pasa es que el amor es ciego y mira, ¿por qué la muchacha?
2: Dicen que
1: el amor es ciego. El amor es ciego porque Cupido es ciego y flecha el que sea. ¿Por qué duró la muchacha tanto tiempo ahí siendo el otro malo en la cama?
0: Claro.
1: Por costumbre, por otra cosa.
0: Sí, uno no sabe.
2: Pero no lo olvidó, ya lo dejó ahí en la memoria como el mal.
1: No lo olvidó porque le debe los 700 lucas. Uy, pero por otra cosa no.
2: No funcionó y listo.
0: Esas deudas de cuando uno termina la relación y quedan debiendo plata. Uy. Camilo, papi, me mandó el número. ¿La llamamos o qué? Quiero que llamen a mi novia.
2: ¿De una?
0: Sé que ella se habla con su ex. O sea, le tocaría al caballito hablar.
1: Pagó, voy
0: sin
1: para eso.
0: Sin razón de ser y borra los chats. Ella
1: hoy
0: se
1: estoy,
0: llama Diana.
1: Hoy estoy...
0: ¿Tan sentido?
2: Claro, pero el primer día se lloró.
1: Sí, el primer día sí, porque no estaba acostumbrado.
2: No puedo acordarme cosas, a mí eso sí no se me olvida, mijo.
1: Lo que pasa es que yo no estaba acostumbrado a dañar relaciones delante de toda la gente.
0: Estamos despertando a toda Colombia. Aquí nadie duerme, carajo, ya le estoy marcando, caballo. Yo le doy la señal para que hable. Ya sabe, ¿no? Ella se llama Diana y el ex se llama Andrés. Le va a preguntar si siente cosas por Andrés.
1: Pagó, Freddy Ciño.
0: A ver, ahí está timbrando. Vamos a ver si contestan ahorita a las 10 de la noche, 24 minutos. Ya está tardecito, pero no importa. Vamos a despertarlos, a ver si nos contestan. Está timbrando, Camilo. El número que me dio está timbrando, pero nadie ha contestado. Nadie ha contestado.
2: Pero ¿por qué están tan...? No.
0: ¿Quién sabe? De pronto es la hora. De pronto la gente ya no quiere hablar hasta ahora. Uno no sabe,
2: ¿quién
0: pero...?
2: ¿Quién sabe?
0: Pero ahí estamos para hacerle el favor al que quiera. Ya lo saben.
2: Ayúdame, mi amor. Cuando quiera yo le hago el favor.
1: Uy. Hágamelo, mi amor. Hágamelo. Yo no me pongo rabioso.
2: A usted no.
1: Pero
2: cuando
1: ¿por qué
2: haga
1: no?
2: el favor de llamar a Freddy.
1: Karina.
0: No contestó.
1: Batman tiene a Robin. La Mujer Maravilla tiene a Superman.
2: ¿Usted tiene a la embarazada?
1: No, señor.
2: ¿Cómo que no?
1: Yo te tengo a ti, mi amor.
0: Me dice Edwin de Popayán, me dice, Freddy, por favor, ¿me permite hablar un ratico con ustedes? Me mandó el número, quiero conocer a Karina.
2: Ay, obvio, a ver, llamemos.
0: Espérese, a ver que aquí está marcando, pero no ha contestado. Ya hasta las... Ay, contestó, caballo. Caballo, ella colgó porque no habló.
2: ¡Caballo!
1: ¿En qué momento me dijeron que ya había
2: respondido? ¡Que alguien despierte al caballo!
0: ¡Que alguien despierte al caballo! No. Contestó.
1: Yo estoy viendo, pero lo que pasa es que yo no sentí.
2: Tiene que contestar. Le dijimos mil veces que hable.
0: Pero voy a marcarle otra vez a ver si nos contesta.
2: Avispado, mijito, avispado.
0: A ver. Alguien que despierte el caballo. Ahí le estoy marcando otra vez. ¿Quién sabe?
2: Dormido, torombolo, ¿no?
0: De pronto contesta. O de pronto ya no, se dio cuenta y no quiere contestar.
5: Caballo.
1: ¿Aló? ¿Aló? Hola. Hola, buenas noches.
0: Colgo, caballito, colgo.
2: Pero caballo, aterrice.
1: De producer, pásame el número.
0: Pero
1: pásame
0: yo
1: el número.
0: Le digo caballo, es de
2: no,
0: una
2: pero caballo no aterriza. Caballo,
1: pero si ya le dije aló y colgó.
0: Espérese, a ver, le voy a pagar el número aquí a través de nuestro grupo que tenemos acá. Para que usted la llame de allá a ver si de pronto le contesta. Ya listo, sabe todo listo, el contexto listo. De la historia, ¿no? Se llama Diana, el ex se llama Andrés. Y Camilo es el que quiere averiguar si la novia todavía...
1: Bueno, ella se llama Diana.
0: Sí, se llama Diana y el ex se llama Andrés.
1: Andrés, él y dice no el que llega cada mes.
0: Que Diana habla con...
1: Y Camilo
0: con
1: es el novio.
0: Sí, Diana habla con Andrés y borra los chats.
1: Uy, ¿cómo?
0: Así lo dice Camilo.
1: Papi, no es que yo sea sapo, pero ¿tú qué haces ahí todavía mamando cacho?
0: Sí, eso es verdad. Pero ahí el caballito le va a marcar, soldado caído.
6: ¡Soldado caído!
0: Estamos despertando a toda Colombia, que no me duermo, de Tropicana. Ahorita vamos a hablar con Edwin de Popayán, que quiere saludar a Karina.
2: Está sonando nada.
1: Espérate.
0: Espere que le cancelaron.
1: ¡Karina!
2: Pereza, con razón, caballo es amigo de David, así igual de lento. No, parce.
1: Te salvo porque te tengo lejos, ¿viste?
0: Por favor.
1: Te salvo porque te tengo lejos.
2: Lentos.
1: Perdón. Me estás haciendo equivocado, hombre, déjame.
0: Ahí está marcando.
1: Este sí se escucha cuando marca.
0: Ahí voy.
1: Los poderes que vengan a mí.
2: Poderes eliminados del grupo.
7: Hola, nena, contéstale al caballo.
1: ¡Aló! Me colgó.
0: No, ya creo que se dio cuenta.
2: Nos,
1: me rechaza la llamada.
0: No, yo creo que ya se dio cuenta.
1: ¿Última o no? ¿Última o no? ¿Qué dicen?
2: No, pregunta y marque.
0: Se verá. Si quiere marcarle otra vez, ya aunque varias veces ha colgado, pues no sé. 10 de la noche, 29 en toda Colombia. Saludito a la gente en TikTok que le sigue dando ahí me gusta. Dele like. Está marcando el caballito a un soldado caído.
1: No, definitivamente nada. Me rechaza la llamada.
0: Si usted quiere algún soldado caído, envíelo a través del 310-206-3302. Vamos a llamar a Edwin, que quiere saludar a Karina. Vamos a hablar hoy con todos los oyentes en A Que No Me Duermo de Tropicana. A ver qué es lo que quiere, porque dice...
1: Oye.
0: Quiero hablar con ustedes, a ver de pronto qué es lo que tiene que decir.
1: Quiero saludar a Camilo a esta hora, viejo Freddy.
0: ¿A Camilo?
1: ¿Cuál
0: Camilo?
1: A mi compadre Camilo. El novio de Diana. Hombre, que parece la oreja del toro. Cerquita del cacho y lejos del...
2: De la cola.
0: Edwin, si nos está escuchando, le estoy marcando, viejo Edwin, para que conteste. Ay. Que quería hablar
2: Edwin,
0: con
2: que
0: nosotros.
2: Me lo agarre.
0: ¿Cómo? ¿Que le agarre qué?
2: El teléfono.
1: Ya, Karina, ya.
0: Que está la en me hace el Popayán, pero no ha contestado, Edwin. Ahí le estoy marcando, Edwin. Dijo, quiero hablar con ustedes, márqueme, pero no contesto.
2: Ah, no, qué pereza que nadie contesta a esta hora.
0: ¿Será por lo tarde, 10 de la noche, 30? No importa, vamos a despertar a todo el mundo.
2: Y si no, me voy a llamar a algún guarda de seguridad para que nos cuente historias. Es más, voy a llamar al que está en el primer piso.
1: Bueno, cuidado con el bolillo.
2: Me voy a ir para el primer piso. ¿Se puede hacer videollamada? Yo me voy para el primer piso donde está la señora.
0: Podemos hacer la videollamada de una, si quiere, y hablamos con él y lo saludamos en esta noche.
2: Le voy a ir a preguntar a la señora. Hay una señora, creo que hoy.
0: Miércoles, ¿será que no me duermo? 10 de la noche, 31. Si usted quiere algún soldado caído, ya lo sabe, 310-206-3302.
2: Soldado caído ahí de blanco.
0: Dice por acá, hola, un saludo a Karina, mamacita hermosa.
2: Bombón.
0: Frank Gallego, desde el Huila, Cristian Julián Vaquero también está conectado, abracito para él.
2: Ay, vaquero.
0: Ay, dice por acá que no le ha entrado la llamada. No, ay, le tuvo que haber entrado, hermano.
2: Mejor venga, a ver si le entró.
0: A ver, voy a marcarle de nuevo a ver si de pronto. Pero tiene que estar pendiente, hermano. Lo voy a marcar una segunda vez para que salude a Karina, que la quería ver. Pero tiene que estar pendiente, mi querido amigo, para que conteste el teléfono de una y pueda hablar con ella. A ver, por aquí ya me está marcando Edwin.
2: Bueno, mientras tanto voy a saludar oyentes que están conectados ahí en el live.
0: Por favor.
2: Oscar Andrés, un besito, mi amor. Crisbel también.

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1: Mi amor, lo puede hacer.
2: Ay, sí. A ver, ¿qué le pasa? Porque la está aburrido.
3: Porque tú, como siempre, comienzas con tus maricadas, que no sé qué, no sé cuándo.
1: Ay, lo que pasa es que este caballo tiene una vieja preñada, que no sé.
2: Dame el favor y ponche a caballo un instante.
4: Malumita, ¿qué pasó?
3: ¿Qué necesidad tenía Karina
4: de Malumita, que está por allá debajo de... Ajá, todavía se la tienes guardada, caballo.
3: Sí, no. ¿Qué caballo está esperando un hijo? ¿Qué caballo es perro? ¿Qué caballo es esto? ¿Qué caballo que no sé qué? ¿Que yo soy el hijo de menos mal? ¿Que me echen?
2: Maluma.
3: Y le dice la que le llamo Maluma. Cada vez que yo le estoy reclamando, Malumita, mi amor, que la barba, que los ojos, que esto, sácate yo a Maluma entonces.
2: Ah, no, a Maluma sí, cuando quiera.
3: Bueno, dale, Maluma, dale, para ver si la quincena te va a durar.
2: Maluma, es que vean, Maluma es también costeñito, así, chévere, pero él sí tiene el flow sabroso.
3: Ah, yo no tengo flow sabroso.
2: No. Ah, Malumita, bueno, sí tiene como todo, así como que lindo, cosa bien hecha.
3: Como dijo un gran amigo que se llama Martín Elías, o se llamaba más bien, quien no quiso cuando pudo, no podrá cuando quiere. El día que te quieras comer de chocolate, ya no vas a poder.
4: Dicen por acá, Eddie, Karina está más hermosa que anoche, le sentaron bien esos tres. Lo digo a Eddie por acá, yo no sé. Dicen por acá, uy, Cari, esas gafitas la hacen ver muy bandida, dicen por acá.
3: No fueron uno. No fueron dos. Fueron tres. Hoy es tres.
4: Saludos, Madrid, España. Estoy conectado desde las 11:15 de acá. Ya son las, ¿qué? 5:34, dicen acá. Hola, buenas noches, Juan. Karina, muy linda. Bueno. ¿Más soldado caído o qué? ¿Qué hacemos?
3: Muchachos, bueno, no. Si ustedes quieren, mientras que llegan los soldados caídos.
4: Vamos a hablar de todos los temas.
3: Sí, yo sí quisiera ponerles un tema en contexto, porque cuando Freddy comenzó a presentarnos, yo le dije que estaba bastante aburrido, porque en estos días también estábamos hablando de lo que sucedió con la niña mía, que abusaron de ella, la violentaron y la mataron. Uh-huh. Resulta que se ha viralizado un video aquí mismito, cerca de las instalaciones de Caracol, en el norte de la ciudad, en Alameda del Río. Eso es un barrio, una urbanización. Resulta que los padres de la niña veían que cuando llegaban del trabajo, la niña tenía los pies rojos, las manitos rojas, la niña se le veía con sus ojos rojitos también por estar llorando. Resulta que ellos se preguntaban el por qué. Pero se dieron cuenta tarde, o sea, fueron 8 meses la muchacha haciendo y deshaciendo con la pequeña, con la bebé, hasta que ellos decidieron poner una cámara, sin decirle a nadie, y resulta que la muy sinvergüenza, esta muchacha, la niñera, chateando todo el bendito día, y la niña metida en el corral, y la niña queriendo agua, y la niña queriendo cualquier otra cosa, comida por hambre o por algún dolor o lo que sea, esta muchacha, en vez de cogerla, ¿saben qué hacía? ¿Qué? Le pegaba, la violentaba. Uy, no. Además, o sea, entre más lloraba la niña, más le pegaba y le pegaba. Pero gracias a Dios, se dieron cuenta a tiempo. No fue un final funesto, pero esto sí es triste, doloroso. Porque ¿en quién dejamos a nuestros hijos? ¿Con quién dejamos a nuestros niños? Pero lo más doloroso es que cuando va a haber un castigo ejemplar para que este tipo de personas, que como en otras ocasiones han acabado con la vida de estos seres indefensos, hombre, ya por lo menos la piensen, ya por lo menos se detengan a pensar y a decir, joder, si yo hago esto, la cana que me voy a llevar es brava. ¿Por qué razón sigue pasando esto en nuestro país? En este país que es el país de la belleza y de gente trabajadora, y somos más los buenos que los malos. ¿Por qué razón?
2: Uy, no, qué tristeza. ¿Y cómo sigue pasando esto? O sea, y no es solamente en una o dos ciudades, y no es solamente en Colombia, yo creo que en todo el mundo. Hoy por ahí también vi un caso, caballito, Freddy.
4: Sí.
2: De una señora que fue

0: abusada cuando estaba pequeña, ¿cierto? Fue abusada como por el padrastro. Ella a los 14 años quedó en embarazo del primer bebé, tuvo el primer bebé. Después, o sea, después tuvo otros dos bebés. Cuando ya tenía 21 años le tocó regresarse a vivir donde el padrastro y la mamá de ella, con los niños. Ella después de eso se consiguió un novio, ya no fue capaz como de vivir en esa casa porque el mismo padrastro estaba intentando también abusar de uno de los niños de ella. O sea, aparte de que había abusado de ella pequeña, ya estaba también intentando hacer lo mismo, pero con uno de los hijos. Y ella entonces migró, volvió a otra casa diferente, se fue a vivir con un novio que tenía, empezó a crear como su propia vida, y fue tanto el daño psicológico que ella decía como que no, yo me quiero matar, yo no quiero vivir más. Y un día, ¿saben qué hizo? O sea, es que es increíble. Llegó a la casa, uno por uno a los niños los fue llamando y los, como dicen por ahí, los desvivió a los tres, y también intentó hacérselo ella, las manos, el cuello, todo. Cuando llegó el novio, bueno, la pareja sentimental, llegó a la casa, ya estaban los tres niños sin vida y ella estaba como agonizando. La lograron llevar al hospital y la tienen en este momento en una clínica, en un centro, donde ella empezó como a contar lo que le estaba sucediendo y por qué hizo como las cosas. Ella dice que las hizo como en defensa, y también es una parte del subconsciente. O sea, que increíble que esto siga pasando, y uno dice, no, eso ya pasó, afectó lo que iba a afectar. El resto de vida que sigue afectada es impresionante, y no solamente a ella, a los niños, a cualquier persona que le esté rodeando. O sea, que ¿hasta cuándo? Y no es una película.
1: Y es cierto lo que dice Cari, que esto se sigue repitiendo en nuestro país. Qué y bien. Llama a Lumita, le mandé el video donde está esta niñera. Ahí la ven ustedes, se logra ver, se logra observar que está con el bendito celular. Las redes sociales o nos destruyen o se vuelven nuestra aliada. Se vuelve de pronto nosotros que estamos aquí en el tema de los medios de comunicación, si la sabemos utilizar y explotar, pues es nuestra aliada. Pero hay gente que se sumerge y de ahí no quieren salir. O sea, de verdad que sí. Entonces, es triste y doloroso que este tipo de cosas sigan ocurriendo, sigan pasando en nuestro país. Sí, y ojalá que la justicia haga lo que tenga que hacer. Y que los padres de la patria, aquellas personas que son los encargados de hacer justicia o de hacer las leyes en nuestro país, que se pongan las pilas, porque ya está bueno. Ya está bueno de ser blandengues, ya está bueno de ser tibios. Y hasta el día, Dios mediante, y ojalá y no suceda, pero hasta el día que a ellos no les pase, van a seguir haciéndose los de la vista gorda. Pero es triste y doloroso que a diario esto suceda en nuestro país.
0: No, y no es solo uno ni dos, una cantidad que uno ni sabe. Pero bueno, esperemos a ver qué logran hacer las autoridades. Esperemos que para unos próximos años al menos se tomen medidas más fuertes para estas personas, y no es pena de muerte ni nada, es cadena perpetua, es que sufran.
1: Claro,
0: o sea, no sé si lo solo yo,
1: a mí me gustaría,
0: como...
1: Karina, en serio, cadena perpetua para
0: no
1: los
0: veo,
1: abusadores,
0: caballo, no
1: los
0: veo.
1: Violadores.
0: No te veo.
1: ¿A quién?
2: ¿A ti? Ay, a mí esos temas me ponen tan triste, sí. De verdad, que todas sigan pasando contra gente indefensa, y van a seguir pasando. Mientras no se endurezcan las leyes, mientras no haya gente que le tenga miedo a hacer eso, van a pasar por mucho tiempo más.
1: Lo que pasa es que es nuestra ley, y de pronto nuestras penas, que de pronto no son tan duras, viejo Freddy, y la gente sigue haciendo eso. Mira Garavito, y lo hacía. Y otros como Garavito, y hay otros que también lo siguen haciendo, todavía no los han encontrado, no los han descubierto, y siguen por ahí como si nada. Y tantas personas que matan, violentan a las mujeres. La semana pasada y la semana antepasada, noticias muchísimas y en cantidades, era la que nosotros veíamos y leíamos, y también le damos a conocer a nuestra gente, que las mujeres violadas, que las mujeres golpeadas, que violencia intrafamiliar.
0: No solo mujeres.
1: O sea, es una locura.
0: También.
1: Es una locura. De verdad que lo que está pasando Es doloroso, es triste y preocupante. Y no viene ahora, sino hace mucho tiempo. Así que, Malumita, cuando usted quiera, le da play a la cuestión.
2: Muy bien, ¿qué es lo que vamos a ver, caballito, ahí? Toda la gente que está conectada a través de Tropicana en Colombia, por favor, para que nos describa el video. ¿Qué el es video lo que está pasando esta... en Tropicana en Colombia a través de TikTok y a través de nuestro canal de YouTube para que usted lo chequee, se conecte y nos diga qué opina de este caso?
1: Bueno, una familia en el norte de nuestra ciudad denunció públicamente un presunto caso de maltrato infantil que habría ocurrido en el interior de su vivienda y que involucra a una niñera contratada para el cuidado de una menor de edad. Según el relato de los padres, la mujer había llegado al hogar respaldada por recomendaciones de anteriores empleadores,
2: sí,
1: lo que inicialmente le generó confianza para dejar a su hija bajo su cuidado. Los padres indicaron que decidieron hacer pública la situación con el propósito de alertar a otras familias sobre la importancia de permanecer atentas a las señales que pueden presentar los niños y supervisar constantemente a las personas encargadas de su bienestar. Qué vaina, ¿no? Muchas personas indignadas.
2: Es que ejemplo, yo con esas noticias y no puedo, caballo. Yo le digo, claro, que es que a mí me da muy, muy en el alma que se metan con los niños, seres indefensos, seres que no tienen nada que hacer de mal al mundo, que vienen de verdad a ponernos felicidad en el corazón y que haya gente con malicia y con un alma tan negra para hacerle algo a un niño que es indefenso. Uy, esa vaina a mí sí. Yo no voy, o sea, nadie en el mundo debería ir con eso, de verdad. Tenaz, muy triste.
1: Y debe ser uno debe ser uno muy enfermo o estar muy enfermo de pronto para encontrar algún tipo de placer en una criatura de brazos.
0: Por eso, no, horrible, es increíble.
1: Esa vaina es del diablo, ¿sí o no? Esa gente que hace ese tipo de cosas debe tener un espíritu, no sé, porque yo, o sea, no logro entender. A ti, o sea, no logro entender ellos cómo pueden encontrar satisfacción o ese tipo de malicia, de maldad, de picardía con un angelito indefenso. O sea, ¿sabes?
2: Bueno, que... oiga, caballito, venga, hablando usted de denuncias, que estaba hablando ahorita de todo lo duro que está pasando en Colombia, me encontré un video que ha sido polémico en redes sociales, se lo voy a mostrar ahorita, le voy a dar un preámbulo de toda esta noticia, ahorita a las 11 de la noche se lo voy a mostrar, porque se conoció un video de dos agentes de policía.
0: Ok.
2: Que reducen a un hombre, es decir, lo agreden, es un vendedor informal y es un músico y está un perro,
1: ahí lo
2: con
1: pillé.
2: Un perrito.
1: Sí.
2: Tengo, ahorita se lo voy a mostrar, porque habló el músico a través de las redes sociales y habló la policía. O sea, tengo las dos versiones. Le voy a contar un poquito de la historia. Pues dice por acá, reducen a un hombre que sería vendedor informal ubicado en el sector de Colina Campestre en Bogotá, en la localidad de Suba. Según la policía, el procedimiento se realizó luego de que los uniformados le hicieran reiterados llamados para que se retirara del lugar, debido a que presuntamente realizaba acciones prohibidas como acostarse en el piso en esa zona. En redes sociales algunas personas aseguran que se trata de un episodio, de uso desmedido de la fuerza de parte de las autoridades en Bogotá. Habló la policía, habló el muchacho, es de estos músicos informales, de estas personas que tratan de ganarse la vida de alguna forma y buscan hacerlo. Pero yo le digo una cosa, de pronto para los que estén ahí escuchando A Que No Me Duermo de Tropicana. El hecho de que usted quiera ganarse la vida, de que usted quiera salir adelante, ¿le permite a usted pasar por encima de las normas que tiene una comunidad?
0: Nunca.
2: Porque siempre dicen, es que la policía tiene la culpa. La policía, ¿cómo va a utilizar la fuerza? Entonces yo estaba viendo los comentarios aquí, mi querido caballito y Karina, y mucha gente decía, es que la policía siempre tiene que pegarle a los
0: ninguno
2: ciudadanos.
0: Ninguno de los dos tiene razón, pero porque por eso, tienen que irse siempre con la fuerza.
2: ¿Sí? Lo que yo le digo, Cari, es si la policía, hablando con las personas no entienden, la policía, ¿qué debe hacer?
0: No, ya tiene que acercarse a espacio público, en otro tipo de opciones.
2: Por eso, pero si llega un policía y ve a un vendedor ambulante y le dice, amigo, qué pena, ahí no se puede hacer. Ah, pero es que la libertad al trabajo, la libertad para que yo pueda salir adelante, ¿dónde está? Amigo, qué pena, es que ahí no se puede hacer. No, pero es que yo necesito vender porque yo necesito hacer y demás.
0: Listo, todo que necesita. Le diga, entonces,
2: ¿qué tiene que hacer la policía?
1: Mira, si todo, mira.
0: Hace bueno, caso,
1: primero Karina,
0: le puedes,
1: primero Karina, después yo.
0: O sea, si hace caso omiso como a lo que se está diciendo, se le puede indicar, mira, si usted no se mueve acá, podría retirársele las cosas que está vendiendo, o podría usted...
2: Por eso, ahí se utiliza la fuerza. Ahí se utiliza la fuerza.
0: Antes de eso hay que hablar y explicarle muchas cosas.
2: Pero por eso le está diciendo la policía, oiga, tiene que retirarse de acá, amigo, aquí no puede estar.
0: Por ejemplo, acá en Río Negro sucedió algo también con un agente de policía que hizo lo mismo con otra persona que estaba en la calle y solamente le disparó contra el canino, contra el perrito. ¿Qué culpa tiene el perrito? El perrito solamente estaba defendiendo a su dueño. O sea, hay pasos a seguir, listo. No se está...
2: Así como la vez pasada, el video que vimos donde defendió. Pero ¿hay quién tenía la culpa? ¿La policía o las personas?
1: Yo estoy de acuerdo con Freddy, estoy también de acuerdo con Karina. Porque resulta que todos necesitamos trabajar, todos necesitamos llevar a la casa a la papita, todos necesitamos, es cierto. Pero lo que dice Rey también es verdad. ¿Qué pasa? Que hay sitios donde tú de pronto no te puedes o no puedes poner una venta callejera de algo porque hay reglas y normas estipuladas. Entonces resulta que si el muchacho viene, los policías lo requieren y le dicen en repetidas oportunidades, vea mijo, quítese de ahí porque aquí no se puede, lo más lógico y más normal es que debes quitarte, debes irte. Así sea que tú no estés haciéndole daño a nadie. Estás ocupando un espacio donde no puedes estar. Estás ocupando un espacio donde es prohibido estar.
2: Yo también me pongo en el lugar de la policía, caballito, porque ya le dijimos, oiga, hermano, aquí no puede vender sus dulces.
1: Y lo que sí no me gusta es que de pronto los policías hayan tomado acción con esa fuerza desproporcionada. Pero entonces ahora viene el tema con los policías. Pero de pronto el pelado también se puso pesado. Papi, exacto. ¿De quién me vas a sacar? ¿Y entonces, aquí tengo el perro mío? No, señor, usted se va porque la autoridad es la policía, vio.
0: Por eso le digo, o sea, son las dos opciones. ¿Quién
2: tiene la razón?
1: No, va a preguntarle a la gente porque ese chicharrón está grasoso.
2: Y por eso tenemos las dos versiones, tanto la del músico, que ahorita la vamos a descargar aquí, la vamos a ver el video, de las razones que tiene el músico, de él se va a expresar y va a decir por qué lo dijo a través de las redes sociales, y lo vamos a poner también aquí en A Que No Me Duermo. Y tenemos las razones de la policía también, por qué utilizó la fuerza y por qué lo sacó de ese lugar. Eso va a ser luego de las 11 de la noche en A Que No Me Duermo de Tropicana. ¡Metámosle humor!
0: ¡Chiste!
2: ¡Miércoles! Llega un señor.
1: Un huesito bastante huesudo, como dice Cari.
2: Llega un señor así donde un doctor. Le dice, doctor,
0: un viejito, como caballo.
1: Un viejo cacreco.
2: Doctor.
0: Como caballo.
2: Deme un consejo urgente para dejar de ser tan feo. Y el doctor lo mira así de arriba abajo y le dice, ¿usted quiere un consejo o un milagro?

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0: No los dejamos dormir. A que no me duermo de Tropicana, 11 de la noche, 7 minutos, 11, 7. No los dejamos dormir ni por el carajo. A todos los que están por ahí.
1: Que se duerma, lo levantamos a cocotazo, yo, Freddy.
0: Esa la es. Esa es, mi caballito. Tener de amiga a la ex es como tener una gallina de mascota. Algún día termina uno comiéndosela. Y va a haber uno, y sí. Va a haber uno, y sí. Es verdad, es verdad. Oiga, hay eco por ahí, caballito. No sé si usted me tiene muy fuerte por allá.
1: ¿Será?
0: Eli dice, deme el número para comunicarme con ustedes. Rápido, el WhatsApp 310-206-3302. 310-206-3302. ¿Qué pasó, caballito?
1: Últimamente me estoy pareciendo mucho Karina, ¿vale? ¿Qué está pasando?
0: ¿Por qué? ¿Qué pasó?
1: El eco, esa vaina viene, se va, chido. No sé qué está sucediendo.
0: ¡Eco, eco! Ah, no, no, está perfecto, ahí está perfecto. Estamos esperando a Karina que tenga que cuadrar. ¡Oh!
1: Ey, ey, ey,
0: se solo
1: ey,
0: piensa
1: ey,
0: en eso, ey, Maluma.
1: ¿Qué pasa, papi?
0: ¡Uy! Maluma, ¿qué le está pasando en este momento, Dios mío? Bueno.
1: Malumita, ¿qué? ¿Cómo está la película? Cántala.
2: No, todo bien, todo bien.
1: ¿Cuántas frías me diste ayer por el triunfo del Junior?
2: Aquí molestando a los que son de Nacional.
1: Por eso, ¿pero cuántas frías te metiste ayer o estaba zanahorio?
2: No, mani, yo no tomo, no, señor.
1: Bueno, te creo.
2: Este cuerpo no se mantiene a punta de alcohol, mi hermano.
1: Bueno, no, no te
0: pero
1: creo que
0: venga,
1: tú...
0: ¿usted por qué dice que no toma?
2: No, no me gusta.
0: ¿No le gusta tomar?
2: No, no, no.
0: O sea, ¿usted piensa muy toda poco, la vida pasársela sin tomar?
2: A mí me gusta tomar un par de vinitos, en algo más privadito.
0: Ay,
2: más,
0: qué marica. No, no, no, no, no, no, dígale. No.
1: Pero, Malumita, bien, te felicito. Entre menos tragos, más platicas al bolsillo. Y también el sistema hepático tuyo te va a dar gracias. Así que, bacano. Si no tomas, bacano.
2: Que yo antes jugaba fútbol, entonces me cuidaba bastante. Y me acostumbré a pasar Malumita,
1: no creo que tú hayas jugado fútbol, Malumita. Tienes cara de maleta.
2: No jodas, jugué en Argentina, papi.
0: Yo también conozco mucho vaciado en Estados Unidos, déjeme decirle. Muchos amigos que dicen allá, estamos comiendo.
2: ¿Y cuántos estuvieron en River?
0: ¿Usted estuvo en las inferiores del River?
2: Casi, casi.
0: O sea, en el sótano.
1: Papi, él estuvo en el River de Cartagena.
2: Lo viste.
0: Ay, Dios mío, dicen por acá, hola, buenas noches, para que llamen a mi ex, se llama María José, quiero que le pregunten por mí, soy Luis Miguel.
2: Luismi.
0: Yo no sé, mándenos el número y lo intentamos. Luis Miguel, mándenos el número. Estoy hablando también por acá, caballito, con Eli. Eli que dice que le hagamos una llamadita, que quiere hablar con nosotros. Yo le dije, bueno, la llamamos normal.
1: De una.
0: O la llamamos por videollamada, me dice normal. Vamos a saludar a Eli. Aquí la idea es que no se duerman.
1: Pero el flow es que la llamemos por videollamada, ¿no? Para conocerla.
0: Eso le dije. Vamos a decirle aquí por videollamada, dale. Vamos a ver qué dice porque nos está escuchando. Eli, ¿por videollamada de una o qué? Hágale de una.
1: Eso es lo bacano.
0: Queremos conocerte.
1: Te conocemos, te vemos, te echamos los perros, te decimos cuánto estás de bonita, Eli.
0: Eli, de una,
2: hasta
0: de
2: vamos
0: una.
2: Vamos a compartir sus redes para que ganes seguidores.
0: Sin miedo también al éxito, que te queremos ver, mi querida Eli, que está ahí. Vamos a ver qué dice. Toca esperar que me conteste por acá. Ay, Dios mío. Dice por acá, ¿toca ser hembra o me llaman pues para hablar con el bizcochito de Karina? Vea. No, pero puede llamarlo, dice por acá, muchachos, desde Ibagué, un periodista, me imagino que trabaja en aplicaciones. Hablemos, pues, de una mamazota Karina, dicen por acá. El man mandó el número de María José.
1: Luis María Miguel. José, María José, vea, cuando dicen, ojo, esta vaina no me la estoy inventando yo, dicen que cuando tu vida llegó una María José fue porque papito Dios te abandonó y te hizo la cruz con la mano izquierda.
0: ¿Será? Si de mal le
2: a mí me llevó una a los 17 años.
1: ¿Así? ¡Oh, Malumita! Bastante travieso que era.
0: ¿Así de terrible?
2: Y confirmo eso, mi hermano. ¡Qué!
1: Malumita, ¿qué te hizo? ¿Qué te hizo la peladita?
2: Oh, imagínate que estábamos saliendo.
1: Sí.
2: Normal, llevamos un par de semanitas hablando y saliendo y besitos y todo. Y de repente...
1: Te dejó paraguayo, Malumita.
2: Dejó de responder y subo una foto después sentado.
0: El man se llama Luis Miguel. Luis Miguel, pregúntele, caballito, qué siente. ¿Usted le pregunta? Vamos a ver si contesta primero.
1: Vale,
0: que
1: vale,
0: todo.
1: vale.
0: Ahí yo le estoy marcando. Cuando conteste de una, yo le digo, ya, contestó.
1: Ok.
0: Contestó.
1: Ah, pero mira, ve.
0: Contestó.
1: ¿Aló? Luis Miguel, ¿cómo estás, papá? Buenas
3: después
1: noches.
3: Después de escuchar el tono. ¡Ah!
1: ¡Hijo de madre, Freddy! Me la hiciste.
0: Dice que Luis Miguel estamos llamando a María José. Ah, el otro es que saludando a Luis Miguel. No.
1: Oye, María José.
2: Joda, ya yo pasé por ahí, no lo recomiendo.
0: Venga, voy a.
1: Es Malumito, pero ay, entonces. ¿Te pegaron los callos, qué?
2: Sí, Isa.
0: ¿En serio, Maluma?
2: Sí, yo estaba bien encuentado con ella y de repente sube una foto con un man que le regaló un peluche y se sentó encima. ¿Qué? De las piernas.
1: Le dio el peluche y le barató el peluche, también es verdad.
2: Y yo me quedé así, mira, lo que uno ve por ahí.
0: Lo que pasa en la vida, ¿no? 11 de la noche, 12 minutos, a que no me duermo de Tropicana. Yo le voy a marcar aquí a Eli. Vamos a ver si contesta Eli. Le presentamos al caballito. Digo que la llamáramos normal. Yo aquí Eli, le estoy marcando, pero quién sabe. Vamos
2: ¿dónde
0: a ver si
2: vive?
0: Contesta.
2: ¿Dónde vive Eli?
0: Ya le vamos a averiguar, pero primero
4: tranquilo,
0: que conteste.
4: Tranquilo.
0: Que conteste ella. Ahí contestó. Hola, Eli. Buenas noches.
5: Hola.
0: ¿Cómo estás?
5: Buenas noches. Bien, gracias.
0: Bienvenida a Que No Me Duermo. ¿Puedes quitar el altavoz para que podamos hablar, porfa?
5: Ya lo quité.
0: Eso, perfecto, mi querida Eli, bienvenida, póngase cómoda. Ahí está el caballito, está Karina Uribe, la vamos a escuchar para que hablemos y dialoguemos un ratico. ¿En qué parte de Colombia está?
5: Bogotá.
0: En Bogotá, Eli. Bueno, Eli, yo la vi por el TikTok y dijimos, bueno, vamos a llamar, si quiere hablar con nosotros, pues bienvenida. ¿Qué tal le parece el caballo, Eli?
5: Lindo.
0: ¡Oh!
1: ¿Qué culpa tiene el perro si la muchacha le da agüita en la mano? Eli, mi amor, ¿cómo estás? Buenas noches, me encanta saludarte.
5: Buenas
1: gracias
5: noches.
1: por el piropo. Eli, y mira que en este momento yo voy al grano de uno como los dermatólogos. ¿Estás en noviada? ¿Estás en viajada? ¿Estás free?
5: Estoy free, estoy soltera.
1: ¡Qué rico! ¿Y qué edad tienes tú, mi amor?
4: No le pares bolas al caballo.
1: ¿Y qué edad
4: no
1: tienes tú,
4: cuidado.
1: Mi reina hermosa? Dicen que esto no se pregunta, pero a mí me gusta chacharear y preguntar este tipo de cosas. ¿Qué edad tienes tú?
5: 35.
0: ¡Uf! ¡Uy, qué bien, Eli! Apenas. Vamos a hacer una pregunta para que todo el mundo... Eli, ¿por qué no la podemos llamar por videollamada para que se conecte la gente
1: sí,
0: y la vea?
1: Sí, sí, Eli, sí.
0: O de pronto si usted dice, no, en estas fachas no, lo que usted quiera.
5: Es que estoy en fachas de sin maquillaje.
1: No importa. Natural, me gusta más.
0: Eli, descríbase en este momento, ¿usted cómo es?
5: Yo soy, bueno, mido 1.65.
1: Perfecta para mí.
5: Soy acuerpadita.
1: Qué rico.
5: Soy acuerpada. Color como canela.
4: Uh-huh. Canela pasión.
5: Sí, canela pasión. Ojos oscuros. Ya, sí.
0: Qué bien. Eli, ¿por qué no tiene novio?
5: Es que no...
0: ¿Así de mal le ha ido en la vida con los manes?
5: Dicen que soy mala. Yo no soy mala.
0: ¡Ah! ¡Que usted es mala!
4: Oiga, pero ¿cómo así?
1: Mira, lo que yo necesito en esta vida es una mujer mala para que me corrija. Para yo hacerte caso, amor. Me diga,
4: no le digo,
1: para que
4: no
1: tú
4: le
1: me digas que Alexander me hace el puro y te vienes ya para la casa y yo hacerte caso, mi vida. ¿Oíste?
4: No le digo pues que se le cae a cualquiera que vea por ahí caminando. No, cuidado.
2: No la ha visto todavía.
0: Eli, ¿usted tiene arrocitos en bajo? ¿Tiene sucursales por ahí? No.
2: Lo pensó.
0: Y entonces cuando usted le da ganas, ¿qué?
1: Llama al caballo.
5: Pues si me permite.
1: ¡Uy! Yo soy una persona súper abierta, yo soy como un libro. Yo soy un libro abierto. Si tú me necesites, al día que tú me necesites, me comienzas a leer y yo me dejo leer. ¿Cuál es el problema?
0: Por acá la gente en TikTok está diciendo, queremos conocerte. ¿Nos puedes dar tu Instagram para buscarte?
2: ¿Qué, cuál es el Insta?
5: Mi Insta es Eli Durán 2.
0: Eli Durán 2.
4: Ok.
5: Eli
0: ¿sí?
5: Durán 2.
0: ¿El número o la palabra?
2: Aquí la tengo.
0: Eli Durán 2, tiene la cuenta privada.
5: Ay,
0: o sea, todo el mundo mamando.
1: Me encanta. Eli,
0: claro,
1: Eli,
0: todo
1: me encanta.
0: El mundo mamando.
1: Es más, ya te voy a seguir. caballito siguiendo a Eli. Ya, ya.
2: Mira, ahí la podemos ver un poquito.
0: Listo, el caballito te está siguiendo, Eli, para que por favor
4: no,
0: le aceptes
4: de caballo tan
0: mal la invitación. Y el caballito ya, ya nos va a mandar una foto de Eli para todos los que están conectados. O tú a través de WhatsApp no puedes enviar una foto para que todo el mundo te conozca a través de Tropicana Colombia en TikTok.
1: Me encanta, Freddy, lo que tiene Eli en sus carinas.
5: Ya, ¿qué? Ya está.
4: ¿Qué tiene? ¿Qué tiene? No, haga bueno, el favor. No, eso, va aterrizando este momento, la vida.
1: Desde este momento eso no se llama carinas, eso se llama las Elis. Las Elis. Frediciño. Mira, Frediciño.
0: Pero es
1: mira.
0: Que... A ver, yo necesito que usted me descargue una foto y me la muestre, por favor, o un video, Eli, para poderla colocar y que la gente sepa con quién estamos hablando a través de Tropicana Colombia.
1: Mira eso, Freddy.
0: ¿Nos puedes ayudar con eso, Eli?
5: Lista.
0: Listo, de una. Señor. Y vamos a hablar, a ver.
1: Vaya a mamar y vuelva, que sí pote bollo, mi amor. Amigo, te hago cuatro pelos de salida.
4: ¿Qué más necesita? ¿Qué más necesita?
0: Háganme el favor, me respetan
2: mira, mira,
0: a él.
2: Mira.
0: Háganme el favor, me respetan
4: sí,
0: a él.
4: Sí, que sí pote bollo, ah.
0: Todo el mundo ahí en Tropicana, Colombia puede conocerla.
4: Se le están mirando las carinas y ya. Perdón, las quelizas.
1: No, las Elis.
0: Las Elis, son las Elis. Las hélices. Pero Eli, necesito que a través del WhatsApp de Tropicana me envíes el videito para colocarlo, por favor. ¿Vale? ¿Me ayudas?
1: Uf.
0: El que tú quieras para que la gente te conozca a través de Tropicana Colombia en TikTok y en el canal de YouTube, donde vamos a mostrar a él.
1: Oye, pero
0: estamos hablando con ella. Lo que ustedes le quieran preguntar también, gente de Tropicana, lo puede hacer a través de Tropicana Colombia o a través del WhatsApp.
4: Yo estoy desimpactada con la cara que hace caballo, como la está. ¿Cómo se le dice? Estoqueando.
0: Estoqueando.
1: Y es rola.
4: Ay, Dios mío. ¿Qué más le va a preguntar, pues?
1: Lo que le quiero preguntar yo después se lo voy a enviar a un directo de Instagram.
0: ¿En serio?
1: Papi, sí. Ya. Gracias, mi amor. Ya nos seguimos. Gracias.
0: Yo voy a enviarle el videito por acá a George Lyon.
4: ¿Qué más le va a decir?
0: ¿Qué más le quiere preguntar?
4: Mírale la sonrisa, pues, de oreja a oreja. Y no, pues, muérdase el labio también. Muérdaselo.
1: Karina, bueno, ya. Vamos a hacer algo. Tú sabes que tú eres mi amor
4: platónico.
1: Muérdaselo. Mi amor platónico, cosa que no va a suceder aquí entre tú y yo y tú, porque desde un principio me dijiste que los compañeros no podían tener nada. Entonces,
4: Eli. Lo bueno es que Eli me cae bien. De
0: Eli,
4: resto,
0: tú,
4: Eli no vaya a caer
0: ¿tú compartirías
4: ahí.
0: Al Gracias. Caballo? ¿Compartirías al caballo?
5: Bueno, si es con Karina, sí.
0: ¡Oh! Eli, ¿hace cuánto nada de nada?
5: Hace un mes.
0: ¿Un mes? ¿Algún amiguito?
1: Joa, Eli. Para comenzar bien, Eli, yo te voy a pedir el favor que no me vengas con esos cuentecitos, porque tú estás muy buena para hace un mes el Tintín. Esos cuentecitos no. Dime
4: hace
1: la verdad.
4: Un mes, ella es juiciosa,
1: favor.
4: Ella es juiciosa, que es que, ¿qué? ¿Cómo así? No.
1: Yo también soy juicioso y yo no tengo un mes.
5: No, yo juiciosita, un mes.
4: Un mes, ya, un mes.
5: Mentira. Sí.
0: Oye, Eli. Te queremos un montón, Eli. Gracias por conectarte con nosotros.
5: Gracias a ustedes.
0: ¿Quieres decir algo? ¿Tienes algo por contarnos? ¿Quieres aprovechar estos minuticos? Toda Colombia te está escuchando.
5: Ay, me caen bien. Pues Freddy lo conocí como en Oxígeno, pero me cae súper bien.
0: Gracias,
5: y
0: Eli.
5: Pues al caballo, muchos saludos. Y pues podemos seguirnos hablando.
4: Mi amor, pero sin cuidado. Pilas. Donde él pone el ojo, pone el hijo, ya usted sabe.
1: Mira, resulta que lo más curioso de esta vida es que yo estaba pensando, ahora que volviera a Bogotá, dónde me iba a quedar. Pero resulta que Dios me ama demasiado, que me ha mandado un angelito bonito, así como yo lo estaba buscando. Bueno, apareció,
4: o sea,
1: Eli. Entonces,
4: que hijo de pucha labia,
1: no
4: que hijo de pucha labia la que le manda el caballo.
1: Mira.
4: Caballo, usted se llama caballo labia.
1: No. Oye,
4: no,
1: ¿verdad?
4: No, yo pues sinceramente, yo no sé si así son todos los barranquilleros, pero no, que hijo de pucha labia la que...
1: En esto yo estaba hablando con Freddy y le dije,
4: o sea, Dios
1: Freddy,
4: mío, ese póngale a hablar de amor en amor y eso y mismo vea.
5: Dios mío.
0: Bueno, atención, caballito. Karina. Usted va a ponerse en la mentalidad de decirle algo bonito a Eli para despedirla.
1: Ok. Bueno,
5: escucho.
1: Eli Durán.
4: Ojalá y Durán.
1: Es un hombre muy bonito, ¿no? Un hombre que conjuga con tu personalidad, un hombre que conjuga con tu físico. En estos pocos minutos que hemos tenido la oportunidad de conversar,
4: Eli, no caigas.
1: Créeme que has dejado un impacto positivo, no solamente en mí, sino en mis compañeros. Me gustaría no solamente seguir hablándonos, sino en algún momento de esta vida, ojalá y me des la oportunidad de conocer ese gran ser humano que eres. Y entre otras cosas...
4: Está esperando, bebé.
1: Karina, entre otras cosas, ya que estamos solteros, poder...
4: ¡Soltero, usted no está soltero!
1: Disfrutar, Karina, poder disfrutar un poco más y conocernos más.
4: Está esperando un muchachito.
1: Y es verdad, estoy esperando un muchachito.
0: Mi Eli hermosa, te queremos. Gracias, mi amor, bueno, por hacer parte de aquí.
5: Un abrazo.
4: Ahí te... ¡Bandido! Quédate aquí conectada. No vas a hacer caer a otra.
0: En Tropicana, chao, Colombia. Besito, Eli. Cuídate. No,
1: Eli, bueno, también si quieres te hago un pelado a ti, mi amor.
0: No. Es que bueno, dale. ¿Qué es esto, Dios mío? Una recocha lo que ustedes tienen acá. Bueno, 11 de la noche, 22 minutos. ¿Se acuerdan que habíamos quedado con la historia del hombre? De este vendedor, ¿cómo se diría? ¿Que trabaja en la calle?
1: Este artista callejero, Freddy.
0: Artista callejero, tiene toda la razón. Así se le llama, artista callejero, que salió en redes sociales discutiendo con la policía.
4: Sí.
0: Y donde el artista y la policía dieron sus versiones. En este momento tenemos el video y lo voy a pasar a través de Tropicana Colombia para que lo vean.
4: Páselo, páselo.
0: En donde está la agresión de él que le hace la policía. Ya lo puede rodar, Malumita, cuando quiera. A través de Tropicana Colombia. Chequéelo todo el mundo. Vaya a Tropicana Colombia a través del live de TikTok y de YouTube. Esto fue lo que pasó en la ciudad de Bogotá. Él pidiendo ayuda. La policía quitándole un perrito. Y ellos utilizando la fuerza. Se escuchan los gritos.
4: Ay, no,
0: del artista. El perrito no tiene nada que ver ahí. Son dos policías los que están utilizando la fuerza para poder contenerlo mientras él grita ayuda. Ayuda, ayuda. Es la policía que está reteniendo a este artista de la calle. Video polémico porque hasta ahí todo el mundo decía, uy, la policía está utilizando la fuerza, la policía se pasó con este artista, la policía no debió haber hecho esto. El perrito, pues se ve que es indefenso, el perrito en ningún momento ataca a nadie. El perrito simplemente ladra porque es impotente, pero los gritos son increíbles.
1: Bueno, algo que sí hay que decir es que el muchacho no se ve armado, está indefenso. Lo que no me gustó es la forma en que el policía le golpea la mano tratando de que él suelte a su perro para poder esposarlo. Pero, Freddy, hay otras maneras, hay otras formas. Son dos contra uno, Freddy.
4: Sí, total.
1: De pronto tratar de persuadirlo, tratar de hablar. Y, bueno, también voy a entender a los policías que, hey, loco, pero es que le estamos hablando y es que no hace caso.
0: Bueno,
1: no, la policía hoy en día, mira, Freddy, y es cierto esto lo que voy a decir y tú me excusas.
0: Okay.
1: La policía hoy en día, si tú le preguntas al 80 o 90% de los ciudadanos, cuando tú ves un policía, no te da la sensación de estar protegido, sino por el contrario, te da miedo. Porque hay unos que sí portan el uniforme de una forma increíble, extraordinaria. Tienen su vocación para servir y eso hay que aplaudirlos, pero hay otros que no. Hay otros que con ese uniforme se creen con superpoderes.
4: Amores, hay maneras, o sea, hay maneras de usted actuar frente a una situación de esta, pero así no, y menos maltratando primero a la persona, segundo al peludito que está ahí, también como intentando defender a su amo. O sea, es una situación muy complicada, pero antes de que él empiece a gritar y todo eso, yo creo que hay que tener un conducto también regular. No sé si ellos quizás lo pusieron también en funcionamiento a la hora de llegar entonces por el muchacho. No
2: el video,
4: sé si él...
2: El video empieza ya cuando los policías están sobre él, así que hay una parte...
0: Es que eso quería hablar,
4: exacto.
2: La policía todo el mundo juzga loca y va cogiendo a la
0: exacto,
2: así,
0: todo el mundo
2: así.
0: Juzga a los policías por las acciones que hacen en el video. Por eso yo siempre que estamos acá, nosotros somos como periodistas, es que somos periodistas y tenemos que irnos al fondo de la noticia, tenemos que tener periodismo de inversión y saber qué pasó. Por eso tenemos el video del artista callejero que nos va a contar toda la situación de qué fue lo que pasó. Y tenemos el video también de la policía que publicó a través de redes sociales, en donde van a contar sus propias versiones. Empecemos ¿qué? Con el artista callejero para saber realmente él qué tiene que decir y qué fue lo que pasó y por qué la policía llegó a ese límite entre dos de sujetarlo. Y muchos dicen se pasaron, muchos dicen que hubo abuso de autoridad, muchos dicen defienden a la policía. Chequen lo que dijeron, pueden ver el video a través de Tropicana Colombia en TikTok y en YouTube también. Dale, Malumita, démosle play. Esto dice.
3: Y probablemente habrán visto un video que está volviéndose viral en las redes sociales. Ese video, pues, aparece presunto abuso policial.
0: Pero esa vaina va como rápido, Maluma. ¿Será que no tiene velocidad ahí?
2: Es que duras
4: 3 minutos.
0: No, pero no importa, no importa. Colóquelo sin velocidad porque no entendemos nada. No, no se preocupe, deje al pelado hablar fresco.
2: Listo.
0: Hágale, colóquelo normalito de una.
3: Mi nombre es Juan Sebastián y probablemente hayan visto un video que está volviéndose viral en las redes sociales. Ese video, pues, aparece presunto abuso policial en el cual estoy implicado yo. Pues yo soy un trabajador ambulante, yo trabajo en la calle tocando guitarra. Trabajo en el centro comercial y la mayoría de gente me conoce. Yo ya estaba ejerciendo mi labor como siempre y la policía llegó a sacarme. De una manera grosera, pues me pidieron la cédula y eso. Yo lo único que hice fue empezar a grabar. Dejé el celular apoyado en el piso. El policía tomó mi celular a la fuerza y devuélvame mi celular. Y el policía reaccionó diciendo, ay no, yo no tengo nada suyo, váyase acá. Cuando yo le digo mi celular, trato como de cogérselo, lo tenía en la mano, trato como de coger a quitárselo, como mi reacción fue tratar de quitárselo. Cuando me empezaron a coger, la parte que ustedes ven en el video, fue cuando me empezaron a coger y a poner las esposas, y yo por eso en el video menciono que ayuda, me están robando. Sinceramente no puedo tener pruebas de eso en video, porque el celular cuando me lo entregaron reseteado. Simplemente me metieron a un carro de esos de policía, y en el cual yo solo pedía que me dejaran entrar a mi perra, no me importaban las cosas ni nada, me importaba era mi perra. Es un animalito y no podía dejarlo solo. Lo rogué y supliqué para que me lo dejaran entrar, la verdad no me dejaron entrar acá y me tuvieron ahí hasta las 3 de la tarde. Hicieron firmar unos comparendos y me dijeron que me iban a mandar mi PJ 6 horas. Me devolví a Suba, pues a buscar a mi perra y a mis cosas, y fue a las 6 de la tarde ya, o sea, el evento pasó a las 11, fui al centro comercial y no encontré ni mi guitarra ni mi perra. Volví a descargar el WhatsApp y revisé los chats que tenía con mi novia, que era perrita, Bella, que gracias a Dios está acá. Oh. La perrita se llama Delta, llegó a la casa de ella a la 1 de la tarde, ese mismo día. Puso feliz, porque pues en ese momento no encontré mi guitarra ni mis cosas, pero me puso muy feliz. Perrita sola llegó hasta la casa. Quiero que sepan la dimensión. Eso. Yo lo único que quiero, no tener problemas ni nada. Yo no pensé que fueran a publicarse estos videos ni nada. Ni siquiera tenía pensado hacer esto. Decirle a la gente para que se tranquilicen de que mi perrita esté bien y que yo estoy bien. Soy un trabajador emprendedor, no solo toco guitarra, también canto y toco piano. Aquí lo tengo. Pero les agradezco mucho su apoyo, les agradezco a todas las personas que están compartiendo el video y escribiendo los comentarios por mi perrita, por mí. O sea, eso es un apoyo que yo jamás pensé recibir. Pues eso es todo, esa es la aclaración que quiero dejar. Pues les voy a mostrar un pequeño fragmento de mi talento.
4: Eso.
0: Bueno, ahí está él tocando. Él es músico, artista callejero, como lo decíamos. En el video que acabamos de ver, que dice, sí, se ve un niño. Dice, la policía estaba pasando por ahí, me cogió el celular y no me lo quería dar. Y por eso yo les dije que me dieran el celular. Ellos lo tomaron a la fuerza y me quisieron sacar del sitio. Y al ver que pues él se puso y se ofendió ante lo que los policías hacían, pues tomó esta acción de reclamarles, a lo que los policías, pues obviamente utilizaron la fuerza para contenerlo. Como todo procedimiento legal, lo llevaron a la patrulla. Dice que el celular se lo resetearon, no lo sabemos. Ahorita que escuchemos la versión de la policía, sabemos qué pasó. La perrita, increíble, Cari Caballito, se devolvió solita desde ese lugar muy hasta tenso. La casa. Sí, eso sí, me parece muy bonito.
1: Y yo pensé que la perrita se había perdido,
4: pero venga,
1: perdón, gracias a Dios
4: que... Pero no. Venga, no, y hagan cualquier control, la policía tampoco puede dejar el perrito ahí tirado.
0: Pero la policía no puede sacar el perrito y llevárselo.
4: Pero tienen que hacer eso, o sea, ¿cómo van a dejar abandonado el perro?
0: Hasta el momento se ve que quedó abandonado, porque si él dice que se volvió hasta la casa...
4: Sí, lo dejaron tirado. Exacto. Es que lo dejaron tirado, lo dejaron abandonado. Eso es como si a usted le hicieran cualquier comparendo, yo qué sé, le quitan el carro, sí, pero lo dejan tirado entonces en una bahía porque nos interesa la persona.
0: Bueno, ya tuvimos la versión del artista, ahora nos vamos con la versión de la policía frente a este caso. ¿Qué dicen las autoridades y qué publicaron a través de redes sociales? Ustedes saquen sus propias conclusiones. Esto es A Que No Me Duermo de Tropicana. Dele play, mi querido Maluma.
6: El pasado 27 de mayo, en horas de la mañana, en la localidad de Suba, atendiendo los reiterativos llamados de los ciudadanos residentes del sector a la línea 123, por parte de las continuas afectaciones a la convivencia y seguridad ciudadana generadas por parte del comercio informal ubicado en ese lugar, fue necesaria la llegada de manera inmediata de una de nuestras patrullas al lugar, donde se solicitó a un ciudadano retirarse del sitio. Esta persona, con actitud agresiva, hace caso omiso a la recomendación de la policía, y debido al alto grado de exaltación, se hizo necesario hacer uso proporcional de la fuerza, aplicando un comparendo en cumplimiento a la ley 1801 del 2016 por irrespeto a la autoridad y desacatar las recomendaciones de los uniformados de retirarse de ese lugar. Además, se hace necesario, para proteger su vida e integridad, al igual que la de los uniformados, aplicar el medio de policía de traslado por protección.

0: pienso, perdón, que
1: Bueno, un mal omiso.
0: debe haber algo de cierto de ambos lados, porque la policía tampoco va a llegar de la nada a coger al pelado así.
2: Vea, es que le digo una vaina, Maluma. ¿Sabe cómo es la historia? La gente llamó a la policía porque muy seguramente él estaba haciendo ruido con su música y todo eso. Y dijeron, hombre, en varias oportunidades le hemos dicho que aquí no, aquí no, aquí no. Vamos a llamar a la policía. La policía llegó y dijo, muchacho, qué pena, pues aquí no se puede hacer tal vaina, ta, ta, ta. No, pero es que no sé qué, yo aquí me hago siempre derecho al trabajo, te, te, te. Ah, usted está grabando, listo, pues ese celular. Ah, sí, listo, lo voy a encantar el celular. Ay, ayuda, me quitaron el celular, no sé qué, ta, ta, ta. Como dice la policía, él se puso agresivo. A lo que le tocó a la policía, pues hombre, controlarlo a la fuerza. Eso es lo que dicen ellos, para retirarlo del lugar.
3: Sería bacano que los oyentes en Colombia opinaran.
1: ¿Qué opinen? ¿Qué opinen? Sí, sí.
3: 301 y se me olvidó, se me olvidó, se me olvidó, se me olvidó. Si Karina me ayuda, perfecto.
1: Ah, ahí sí quiere que la ayude.
3: Siempre, mi reina hermosa de mi vida.
1: Y qué, güey, madre, caballo, qué pereza.
2: ¿Lo mandamos allá o lo mandamos acá? Porque es que a veces escucha bajito si lo colocamos por el celular.
1: Mi amor, ¿cómo así? ¿Por dónde lo mando, mi vida?
2: Vea, me lo puede mandar aquí a través del 310-206-3302. De pronto la gente tiene el WhatsApp ahí en Tropicana, si me puede enviar noticas de voz a través de ese número, se las recibo de una, 310-206-3302, para que la gente opine acerca de este caso y nos cuente de pronto qué percepción le da, qué opina.
1: O si a quién le da la razón,
0: hay alguien
1: ¿quién
0: por
1: tenía
0: ahí
1: la
0: que
1: razón?
0: Estuvo en ese momento o conoce al muchacho, también sería genial.
3: Bueno, sería chévere.
2: Voy a empezar,
3: entonces,
2: voy a empezar por la mesa de trabajo. Karina, o sea, ¿quién le da la razón?
1: No, yo no le doy la razón a ninguno de los dos. No,
2: pero tiene
1: manera
2: que irse parte de alguno,
1: no, pero
2: de los
1: es que
2: dos.
1: No, primero, no hay manera para tratar así a una persona, ¿cierto? Segundo, odio que dejen tirados a los perros.
2: Pero, espere un momento.
1: Y tercero, no sé, la policía...
2: ¿Tratar así a quién y cómo?
1: Al muchacho, o sea, también de llegar así de esa manera, no.
2: Pero no es llegar así, es que la policía lo explicó, el muchacho se puso agresivo a lo que nos tocó utilizar la fuerza. Es que hay que por eso ver las dos versiones, uno no puede decir la policía
1: eso,
2: llegó y lo cogió contra el piso.
1: Por eso yo no le doy la razón, por eso no le doy la razón a los dos.
2: Y entonces, ¿qué hacemos si el man se pone agresivo?
1: No, le pongo un comparendo, listo, el muchacho, le pongo un comparendo.
3: Pero tienen que actuar los policías.
2: Tienen que actuar, claro. Tienen que actuar.
1: Es que tienen que actuar, pero no de esa manera, tirándolo al suelo y también
2: ¿y cómo lo sacan
1: así
2: de ahí?
3: Bueno, si de pronto le ponen una camisa de fuerza.
1: Le quito el instrumento mientras tanto hasta que...
2: se lo decomiso, eso es de colegio. Sí. Eso es de colegio, si le decomiso
3: si
2: la flauta.
3: Si le ponen una camisa de fuerza, primero, tratar de persuadir a esta persona a que se retire del lugar, a que se retire del sitio. Vea, compañero,
1: intentarlo.
3: No grite. Salgámonos, vamos a cuadrar allá afuera para ver qué hacemos. Si te quedas acá o definitivamente te tienes que ir. O sea, primero es persuadir, pero a veces los policías tienen la mecha muy corta.
1: ¿A
3: qué me refiero? ¿A qué me refiero?
1: Usted también la tiene muy corta.
3: No. Pelado, ¿a qué me refiero? De pronto la paciencia de los policías es muy, muy pequeña, muy corta.
1: ¿Y por qué no hay video de eso?
3: Cari, ahí...
2: Porque no van a mostrar ese video, Cari.
1: Porque entonces no hay video de esa otra.
2: Es que dicen por acá, Freddy, no tape el sol con un solo dedo. Yo no estoy tapando nada. Yo no estoy tapando nada, pero ¿cómo más hace uno para sacar a una persona que está agresiva?
1: Mire, yo no he podido sacar a este agresivo.
3: Ponga notica de voz, para que es lo que dice la
2: gente. Mándeme notica de voz, 310-206-3302.
4: Estamos muy mal enseñados. Acá en Estados Unidos, cualquier cosa, la policía tiene autoridad para utilizar la fuerza. Inclusive ya han pasado varias veces que utilizan la fuerza en personas pues que no son culpables y sin embargo ellos tienen mucho respaldo, porque es que en Colombia estamos enseñados a que la policía hasta la hacen correr cada rato por ahí, no es que cada rato van a los llaman a alguna riña o algo así y la policía es la que sale perdiendo, los hacen correr con palos, con machetes. Lo que pasa es que allá falta que le den más autoridad todavía a la policía.
2: Vamos a ver qué dicen por acá. Noticas de voz hasta ahora.
5: Buenas noches. Lo que pasa es que ya la policía ya no permite trabajar, de que la gente se gane la plata honestamente. Y ya se aprovechan el porque tienen un uniforme.
2: Venga, a ver si escucha por acá otra mejor.
6: Malo. Los policías querían extorsionar al chino, le estaban pidiendo plata y como no quiso, entonces lo sacan de

0: puesto, lo sacan del lugar de trabajo. Lo típico que hacen los policías aquí en Bogotá, extorsionar a la gente de bien, trabajadora de las tiendas, de la gente que trabaja en la calle, afuera.
1: Venga, a ver si escucha por acá.
0: Otra. Seguro claro que eso dice. Es lo mínimo que pasa.
2: Pero es que espere un momento porque la gente, yo no sé en qué mundo vive, que se escucha por allá.
3: Yo no sé, caballo.
2: Se escucha. Ay, ay, es por acá.
4: Ahora el perro.
2: ¿Sabe qué es lo que pasa? Soy ya yo. Aquí desactivé un ruido que había. Oiga,
3: o sea que por fin, primera vez, es culpa de Freddy.
2: Sí, porque es que yo sí estoy acá en el live de TikTok y estoy en el de YouTube. Venga, ¿qué le iba a decir?
3: Escuche esto, espere.
2: Espere, espere, porque la gente está muy equivocada y no hay que dejar pasar de verdad las cosas que dicen.
3: No, pero esto es una opinión.
2: Esto no es ningún lugar de trabajo. O sea, la calle no es ningún lugar de trabajo, eso es invasión pública. Vemos por ahí, si alguien y la policía, si va a sacar a alguien y no lo deja trabajar, lo puede hacer.
3: Pero si no le dan trabajo en ningún más lado, él no va a ir eso a robar, no tiene, se eso, pone a trabajar.
2: ¿Eso es problema de la policía?
3: No es problema de la policía, pero uno, si está muriéndose de hambre, tiene que conseguir un mercado. Lo que sea, yo salgo también a trabajar, así sea así.
2: Si viene un man y hace malabares enfrente de su casa, en bola, para conseguir plata, ¿usted lo deja?
3: En bola es diferente, ahí está el detalle. Bueno, una cosa es si en bola. El man no estaba cantando en bola.
2: Si viene un man a tocar piano y una trompeta al frente de su casa.
3: ¿Han pasado?
2: A las 8 de la mañana todos los días, 9 de la mañana, 11 de la mañana, ¿usted lo deja?
4: Papi, ha pasado, yo lo dejaba. Imagínate con los venezolanos cuando estaba con el problema ahí en Venezuela, se venían a tocar la fanfarria que ellos tocan. Y, y todos los benditos 10, 8 de la mañana los manes pasaban por ahí.
3: Es papi, como el de la mazamorra, todos los días pasan. Entonces usted le va a decir que no vendan mazamorra porque me choca que digan mazamorra.
2: Pero es que una vaina es pasar, otra vaina es quedarse. Y
3: sí,
2: donde
3: pero no
2: estamos
3: se van a quedar
2: viendo,
3: ahí 15 días.
2: Estamos viendo que el man está a las afueras de un centro comercial. Y usted puede ser muy músico y todo lo que quiera,
3: entonces,
2: mi querido amigo.
3: Entonces, si uno roba es malo, y si sale a cantar también es malo, o si sale a decir cualquier cosa.
2: Claro.
3: En este país no se puede tampoco.
2: Si usted es grafitero y va y raya las paredes, ¿es malo
3: o bueno? Es diferente ser grafitero, eso es diferente.
2: ¿Por qué?
3: Es diferente.
2: ¿Por qué?
3: Porque ese sí tiene espacios.
2: ¿Pero cuáles espacios?
3: Hay un lugar acá donde digan, vaya y cante, que allá te van a recibir tu trabajo, ¿no?
2: Claro.
3: No.
2: Haga la carrera de cantante y empiece.
4: Me jodió Karina.
3: ¿Y si no tiene con qué hacer la carrera de cantante?
2: Claro.
4: Karina, hey, Freddy, no, pero respóndele lo que te dijo Karina.
2: ¿Qué?
4: Te jodió con esa pregunta.
2: ¿Cuál? ¿Cuál?
4: Que, ¿acaso hay un lugar donde ella venga y cante?
2: No, hay muchos lugares. Aquí hay la Mediatorta en Bogotá y usted puede
3: pues sí,
2: ir.
3: Sí, la Mediatorta, pero para los que tienen plata, no para los que no tienen plata. Los que
2: pero
3: están bajo
2: es
3: de recursos,
2: no,
3: ¿qué?
2: Pero es que uno no puede justificar la ilegalidad.
3: Ah, no puede justificar la ilegalidad, pero entonces salen a robar y ahí sí, ay, bueno, listo.
2: ¿Y qué tiene que ver el robar con ser un cantante
3: mucho,
2: en la calle?
3: Mucho, si no hay trabajo, no. Trabajando honradamente, entonces ¿qué?
2: Mira, y el que no, sale a robar celulares y dice, oiga, es que mi familia está muriendo de hambre, hay que decirle.
3: Entonces
2: bueno,
3: a veces sí le van a decir, salga a trabajar, venda si sea confites, hágale, pero sale a vender confites y qué problema.
2: Pero es que uno no puede hacer lo que quiera en la calle.
3: Por eso no puede hacer lo que quiera en la calle y se está muriendo de hambre. Entonces, ¿qué más va a hacer?
2: Nosotros tenemos unas normas de seguridad y de convivencia.
3: Sí, tenemos unas normas de seguridad, pero si es lo único que hay que hacer, entonces, ¿qué?
4: Frediciño, pero hay gente que se pasa por el forro las normas y las leyes.
2: No, es que eso está muy bien. Eso está muy bien.
4: Las leyes se hicieron para los más tontos, para los más bobos, para los más débiles.
2: Eso está muy bien, pero uno puede decir, ay, qué pena, uno no puede decir que la policía está actuando mal porque no.
3: No, es que la policía...
4: Chicos, yo creo que nosotros estamos hablando desde acá, mirando los toros desde la barrera. El día que a nosotros nos toque una situación así,
3: total.
4: El día cuando nos toque una situación así,
2: obvio, pero si yo voy, póngale cuidado, estoy aguantando, hombre. Le pongo este ejemplo, le voy a poner este ejemplo.
3: A ver, escucho.
2: Yo salgo en mi carro a manejar aplicación. Uh-huh. Y me voy, y me para un policía y me dice, amigo, me toca llevarle el carro para los patios porque pues usted no puede hacer esto. Hermano, uh-huh. Pero es que yo necesito trabajar y necesito llevarle pan a mi casa y no sé qué. ¿Quién está o quién tiene la razón? ¿El policía o yo?
3: No, ninguno de los dos.
2: ¿Cómo así que ninguno de los dos?
3: No.
2: ¿Cómo así si yo estoy haciendo algo ilegal?
3: está haciendo algo ilegal, pero es la única manera de sobrevivir en este momento, lo de...
2: Claro, por eso me toca a mí responder por la ilegalidad que estoy haciendo.
4: Pero yo, pero Freddy, yo creo...
3: ¿Y cuántos trabajan así? Freddy, claro, relájese. ¿Cuántos están trabajando así?
4: ¿A quién van a atracar con una guitarra?
2: No, es que yo no digo que atraquen.
4: ¿Con el talento?
2: Yo no digo...
3: ¿A quién están perjudicando? Que de pronto lo escuchen mucho y ustedes no puedan más.
4: Yo la voy a atracar con esta guitarra que tengo.
2: Es que yo no hablo de que atraquen. Yo hablo de que el man está haciendo algo ilegal.
3: Si yo voy por una acera caminando todos los santos días haciendo ejercicio y quiero cantar duro mientras hago ejercicio, entonces es problema, entonces sálgase de ahí y no haga ejercicio ahí.
2: ¿Pero usted está recibiendo plata?
3: ¿Ah?
2: ¿Usted está puesta en un lugar recibiendo plata?
3: Si la gente me quiere regalar plata, pues que me la regale.
2: Es que una vaina es que lo puedan hacer y que toque en el país del rebusque hacerlo.
3: Es que él está haciendo en el país del rebusque. Claro, él no está diciéndoles obligatoriamente, pero, para venir donde mí tienen que pagarme 5,000 pesos y si no, tápense los oídos.
2: ¿Qué
3: no,
2: dicen? ¿Qué
3: no, dice? Él no está pidiendo obligatoriamente plata.
2: Escuche,
3: es lo único que
2: por
3: está
2: eso
3: diciendo,
2: le digo,
3: no.
2: Escuchen la versión de la policía, porque por eso la policía salió a redes sociales a decir
3: no
2: eso.
3: No le creo, ahí sí no le creo a la policía.
2: Pero entonces, según usted, la policía llegó matando
3: es
2: al
3: más,
2: pelado y amarrándolo y sacándolo.
3: Pues no matándolo, pero no es la manera de tirarlo al suelo y tirar al perrito así y encima, entonces, no.
2: Pero lo que yo digo es...
3: no está matando a nadie.
2: Pero lo que yo digo es...
3: Es también una vaina, que paciencia tiene la gente que vive o que estaba cerquita del centro comercial.
4: Qué poca empatía, eso sí.
2: Eso se
4: llama
2: empatía.
4: Que no son
3: por
4: empáticos.
3: Eso, qué poca empatía. Es más, qué poca empatía la que tiene Freddy.
2: No, yo no es que sea empático. Lo que pasa
3: es que las reglas no es que sea empático, no tiene empatía, amor.
2: No, es que las reglas son las reglas. No hay más que hacer.
3: Ya.
2: No hay más que hacer. Si yo salgo a la esquina a vender una arepa y me llega la policía y me dice, amigo, aquí no puede vender arepas. Yo me agarro con la policía.
3: Es que es diferente porque él las está vendiendo.
4: Muchachos,
3: él no está vendiendo su música, él está vendiendo.
2: Él está vendiendo sus canciones.
3: No, él está recibiendo la donación de la gente. Si uno se va para un lado y estoy regalando arepas, el que quiera regalarme algo por las arepas, bien, no estoy vendiendo. No estoy obligando a la gente a comprar.
2: ¿El que quiera darme algo por las arepas? ¿Cómo así? O sea, no entiendo.
4: Redicillo, yo voy a decir algo.
2: Quedan los últimos 5 minutos. Bueno,
4: rapidito. Aquí en Alameda del Río, donde cogieron a esta muchacha que estaba violentando a la bebé, ahí se ponían en cada esquina vendedores ambulantes. ¿Qué pasó? Llegó la policía.
2: Sí.
4: Pero no solamente llegó la policía, sino que también llegó los reguladores. ¿Quién regula eso? Espacio público.
2: Espacio público.
4: ¿De qué forma te sacaron? Te sacaron de una forma bacana, muchachos. Nosotros a ustedes les vamos a dar hasta tal hora. Póngale usted una hora, dos horitas para que ustedes recojan sus artículos y se vayan. Yo creo que el policía dice, no, es que en repetidas oportunidades la gente se ha quejado por esto, por esto, por esto. Entonces nosotros fuimos allá, listo, en repetidas oportunidades, no es algo que viene de ahora. ¿Qué debió hacer la policía? Espacio público, llegó el momento de ustedes. Vámonos, hacemos la diligencia como tiene que ser, algo profesional, como tiene que ser, y listo, muchachito, aquí no se puede, violentarlo.
3: He visto los de espacio público diciéndole, ve, no te puedes hacer a ir, pero movilízate entonces en el transcurso del día, hasta la otra esquina, hasta el otro lado.
2: Y si el peladito le dice no...
4: No, es correcto.
2: Exacto. No, es que, o sea, hay que también entender a la policía.
3: Parte del video, a ver la parte del video. A ver quién me tiene muestras. A ver.
2: Por eso, porque la policía.
3: A ver
2: no,
3: las pruebas de la policía.
2: La
3: es que policía,
2: policía no llega grabando, por lo que veo.
3: Pero mucha gente.
2: Lo que muestran es cómo a la fuerza sacan a la persona, la meten a un CAI.
3: Por eso
2: y
3: van a defender a la policía. Entonces, ahí la policía, como con solo palabras, no se va a defender.
4: La prueba reina la tiene el pelado en su celular. Y yo sé que en un local donde arreglen celulares o alguien que arregle
2: celular.
4: Claro,
2: lo tiene que sacar y darlo a la luz.
4: El pelado lo lleva y ahí le muestran qué día, qué hora se formateó el celular. Y es verdad, si yo tengo el video ahí, ¿yo para qué voy a borrar si ahí tengo mi evidencia?
3: Exacto.
2: Sí, pero entiendo, por eso le digo, La pregunta es, ¿lo que estaba haciendo es legal o ilegal?
3: Es más, el muchacho no se ve ahí mientras en la pelea, no se ve que él estaba siendo agresivo, él estaba defendiendo a su perro, porque él decía, ayúdenme, ayúdenme, ayúdenme, y estaba agarrando al perro, y ellos quitándole el perrito del lado, pues por Dios, donde a mí me toquen también el perro, yo hago lo mismo.
2: Lo que pasa es que al pelado le debieron haber dicho, oiga, váyase, no, que yo estoy trabajando, que mi derecho al trabajo, que mi amigo, váyase, utilizamos la fuerza, no, que no, pum, utilizaron la fuerza y el man gritó ayuda.
3: Uf. Que muestren la otra parte del video.
2: Ya, el man gritó ayuda y eso fue lo que no quedó creo. Y salió a la luz.
3: Vea, yo no creo.
2: Y el man explica, me llevaron al
3: con
2: CAI,
3: el respeto que se merece,
2: me llevaron a la patrulla policía, me sacaron de ahí. La policía no se iba a hacer cargo de un perro, eso no le cabe en la cabeza a nadie.
3: Ah, porque no, pero el perro no puede ser ahí. Eso también es demandable.
2: Pero ¿cómo va a ser demandable eso? ¿Qué
3: hoy
2: va a demandar?
3: Un perro. Mi amor, hoy día un perro vale más que cualquier cosita.
2: ¿Pero ¿cierto? ¿Qué va a demandar?
3: Y hoy día usted puede demandar porque ese perro pudo hacer
2: llega
3: compañía.
2: Llega también a la demanda y dice, oiga, me sacaron de un lado por estar haciendo algo
3: hay
2: que estaba haciendo ilegal y mi
3: mascotas,
2: perro quedó tirado en la calle.
3: Hay gente que tiene las mascotas, inclusive como ayuda y apoyo personal en los aviones.
2: Pero es que eso es otra vaina completamente diferente.
3: No importa, puede que el perro sea eso, pero no esté registrado.
2: No, de pronto el perro también estaba cantando y tocando la flauta.
3: Posiblemente.
2: Es que una vaina es tener empatía y chévere el pelado que se la rebusque cantando. ¿Usted cree que el man vuelve a llegar ahí?
5: Sí.
3: Sí.
2: Oh. Vuelve a que lo saquen
4: para pa que se lleve otra palera, otro susto. No, hombre, no, ya.
2: Claro.
4: Ya,
2: es que una vaina uno tiene que ponerse. Es como decían, el abogado que defiende a los narcos. Pues es que es el abogado.
4: Claro.
2: Y eso es lo que tiene que hacer.
4: Claro, el abogado está para eso, papi.
2: Claro.
4: Estudió leyes.
2: La policía, ¿qué tiene que hacer? Sacar al man.
4: Es correcto.
2: Y utilizar los recursos que le da como policía
3: no,
2: para sacar
3: no
2: al man.
3: Manera.
4: Es cierto,
3: no,
4: es cierto.
3: No.
2: Es que no, ey, puede
3: no
2: hacer
3: está
2: más.
3: Nada malo. Sí, claro, pero ven a un ladrón y no lo sacan. Ven a un ladrón y no lo sacan. Ven a un ladrón y no dejan que siga robando. A ese sí lo dejan libre. A ese sí lo dejan tirado.
4: Espérate,
3: qué
4: maravilla,
3: qué maravilla.
4: Que la gente está preguntando que dónde está el video de la muchacha que le estaba pegando a la niña, a la bebecita aquí en Barranquilla. Yo se lo voy a poner en mis redes sociales, @caballitocastillo en Instagram. Yo se lo voy a poner para que no se queden preñados con la duda.
2: @sombraditrovillana, gracias. Mi Cari, un besito enorme. Nos vemos mañana a las 8.
3: Karina Uribe 28 con Caballa. Déjeme un mensaje.
4: Karina, te amo.
2: De una.
3: Yo
2: y
3: no,
2: esta malumita
3: no.
2: También. Un beso para cada uno de ustedes, a que no me duermo de Tropicana. Todas las noches de 8 a 12, Tropicana.

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5: Son las 4 de la mañana. 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

0: Oiga, qué rico es comenzar esta mañana, comenzar una mañana siempre alabando al Señor, dándole gracias a Papito Dios. Qué bueno es comenzar una mañana agradecido de rodillas ante Dios y poderle decir gracias Señor por todas las cosas tan buenas, tan maravillosas. Bueno, tenemos en Colombia ya las 4 de la madrugada, 6 minutos, 4 de la madrugada con 6. ¡Buenos días, Cartagena! ¡Buenos días!
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0: Muchas, pero muchas bendiciones hasta ahora en sus hogares, a la gente que nos escucha hasta ahora en los diferentes barrios de la ciudad de Cartagena, los que están en Cazuela todavía hasta ahora, los que apenitas se van a levantar, los que se quedan acostaditos ahí en la cama mientras vamos entregando titulares, noticias y demás, y luego ya eso de las 5 de la mañana se ponen en pie. Muchas gracias. Bueno, hace una temperatura bárbara hoy en la ciudad de Cartagena. ¿Qué temperatura, Dios mío? Bárbara. Esperamos que tengan una mañana formidable, un mediodía extraordinario, una tarde fantástica, fenomenal, y que en horas de la noche la saque de jonrón con bases llenas, que tenga el mejor de sus días. Les estamos saludando hasta ahora desde el edificio Banco Popular, en pleno corazón del Corralito de Piedra. Te acompaña a partir de estos momentos, Cartagena, tu gatito madrugador, tu gatito madrugador. Vamos a encomendar este día en manos de Papito Dios, en manos del Rey de Reyes y el Señor de los Señores.
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3: Venimos ante ti, Señor, en esta mañana para alabarte, para glorificarte, para exaltar tu nombre, mi Dios. Gracias, mi Dios, por el despertar, por el día nuevo, por la oportunidad que nos brindas de amar y de ser amado, de compartir amor, de compartir ternura con nuestros seres queridos. Gracias, mi Dios, por todo lo que pones y por todo lo que quitas en nuestras vidas, mi Dios. Gracias por cada momento difícil, por momentos de angustia, por momentos de tristeza, por momentos de agonía. Gracias. Gracias, Señor, porque a diario nos enseñas a ser obediente a tu palabra. Gracias, mi Dios, porque en cada conflicto o en cada situación que vivimos en nuestras vidas, es una enseñanza más para nosotros, para que de esta forma tengamos el crecimiento espiritual, mi Dios. Te damos gracias por todas las cosas tan maravillosas, por las familias que nos brindas, por los amigos, por aquellos que ya no están hoy. Señor, te damos gracias. Gracias por todas las cosas, Papito Dios. En tus manos encomendamos este día tan maravilloso, mi Dios amado. Tú conoces los deseos que hay en mi corazón. Tú conoces cada situación que hay en mi vida. Tú que me estás escuchando en esta mañana, repite conmigo, Señor, tú conoces los deseos de mi corazón, tú conoces todo lo que hay en mi vida, tú sabes todo lo que hay que mejorar en mi forma de ser. Tú sabes, mi Dios, todo aquello que debo cambiar en mi vida, mi Dios. Tú eres quien sabes, mi Dios, el propósito de mi vida. Mi Dios amado, gracias. Porque me dices en tus escrituras que desde antes de estar en el vientre de mi madre me conociste y guardaste un camino para mí. Gracias, Señor, por este día. Tú que te levantaste con el deseo, tal vez en medio de la angustia, del desespero, del problema, de la dificultad que estés viviendo, tal vez te levantaste con el deseo de quitarte la vida. Tal vez has pensado en comprar una cuerda y quitarte la vida. Tal vez has pensado en tomarte algún veneno y quitarte la vida. Pues déjame decirte que no es la solución. La solución está delante de Dios. La solución está al momento de estar de rodillas ante Papito Dios. Ahí está la solución. Él está contigo como poderoso gigante. Cuentas con Él. Cuéntale tus penas. Cuéntale tus caos. Cuéntale tus necesidades en silencio a Él. Y Él hará grandes cosas en tu vida. En este día, tú que me escuchas en una clínica, tú que estás en un centro carcelario por cualquier error de tu vida, déjame decirte que hay esperanzas en Dios. Déjame decirte que hay oportunidades en Dios. Déjame decirte que hay un cambio que Dios quiere hacer en tu vida en este día tan maravilloso. Tú que me escuchas en una clínica, tú que me escuchas en estos momentos en una cárcel, dispón tu corazón a Papito Dios. Dile, Señor, abro mi corazón en esta mañana para que tú entres al mío. Mi Dios, transforma todo aquello que no es tuyo de mi corazón. Aparta de mi corazón la maldad, la envidia, el egoísmo, el rencor. Señor, enséñame a perdonar. Perdona mis ofensas como yo perdono a aquel que me ofende, mi Dios. Enséñame a perdonar. Enséñame a ser valiente. Enséñame a ser un triunfador. Enséñame a perseverar siempre en los propósitos de tus escrituras. Cambia mi vida. Transforma mi corazón. Y a partir de hoy, mi Dios, te pido que reines en mi corazón. A partir de hoy, mi Dios, te pido que cada palabra que salga de mis labios sea para alabarte y no para maldecir. Que sea para decir cosas buenas y no cosas malas. Que sea para alabarte y glorificarte a ti y no sea para chismosear de la vida de mi compañero de trabajo y no sea para chismosear de la vida de mi vecino. Perdóname, Señor. Perdona mis ofensas como yo perdono a aquel que me ofende. Transforma mi vida en este día, mi Dios. Gracias te doy, Padre amado, porque sé que a partir de hoy estás aquí. Tan cierto como el aire que respiro, tan cierto como la mañana se levanta, mi Dios. Gracias, Papito Dios. Amén y amén. Que Dios te bendiga grandemente en este día.

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1: Bueno, tenemos ya en Colombia las 4:04 de la madrugada con 17 minutos, 4 de la madrugada con 17. Lo que está pasando te lo estamos informando hasta ahora de la madrugada aquí en Cómo Amaneció Cartagena.
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1: Atención Cartagena, mucha atención. Aguacar responde tras anuncio de Dubén Turbay de romper relaciones con la compañía por afectación en el servicio. Atención Cartagena, mucha atención, pare orejas, escuche bien para que mire bien. Cayeron dos presuntos vendedores de vicio en el barrio Alto Bosque.
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1: Atención Cartagena, separaron al brócolis de la ensalada porque andaba armado con un revólver en un municipio del departamento de Bolívar. Atención Cartagena, Juancho y el Pepe les echaron mano cuando pretendían vender cigarrillito de los que te dan risa sin ninguna acción. Ya son las 4:04 de la madrugada con 18 minutos, 4 con 18.
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1: Atención Cartagena, cárcel para dos hombres que habrían agredido a familiares en el departamento de Bolívar. Dos hombres que pretendían extorsionar a una pareja de gringos en la ciudad de Cartagena, los mandaron derecho para Villa Candao.
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1: Atención a todos los abuelitos y las abuelitas, pila, porque están próximos a cobrar el subsidio del quinto ciclo de pago. Atención Cartagena, el DAP implementa piloto para recuperar el doble sentido en la vía, sentido vial, en la calle 30 del pie de la popa. Alcalde de Clemencia pide intervención de la GREC. Por alzas en facturas de Afinia.
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1: Atención Cartagena, mucha atención. Patrulla Púrpura fortalece la prevención de violencia contra la mujer en el departamento de Bolívar. Ponemos la miradita a los diferentes portales de noticias a ver cómo titulan en la ciudad de Cartagena. Titulan así, mucha atención.
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1: Atención Cartagena, mucha atención, dos sujetos con amplio prontuario delincuencial fueron capturados en el barrio Alto Bosque. Alias Juancho y el Pepe fueron capturados por la policía en Barranco de Loba con más de 200 baretos.
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1: Atención Cartagena, mucha atención, más de 20.000 niños y niñas vuelven a disfrutar del templo del fútbol menor en la ciudad de Cartagena. Cartagena de Indias celebra su cumpleaños 493 con la tercera edición de la Posta Challenge. Oiga, qué vaina rica.
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1: Atención Cartagena, mucha atención, se viene el intercambiador de Ternera. Comenzaron las obras preliminares en el sur de la ciudad de Cartagena. Bueno pues, todo esto y más a continuación aquí en Cómo Amaneció Cartagena.
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0: ¡Buenos días, Cartagena! ¡Buenos días!
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0: Bueno, quiero recordarles que ya hoy es viernes. Ya hoy es jueves, jueves de TVT. Hoy es jueves 4 de junio. Junio. Con N, no julio. 4 de junio. Bueno, ya comienzan a circular los diferentes memes y todo de Julio Iglesias, de la vaina. Si usted tiene de pronto por ahí alguno de esos memes bien bacanos, envíemelo ahí al 313-6130-975. 313-6130-975, ya está activo para que usted se reporte hasta ahora con nosotros. Si le ha llegado por ahí de pronto algún meme de Julio, pila que se cae Julio, viene Julio, llegó Julio, que Julio llega bien mundial. ¿Verdad? Bacano. Mándemelo. 313-6130-975. Sabes que este año no he visto tanta rotación de Julio, ¿eh? Este año no he visto así tanta rotación que digamos así. Pero bueno, por si acaso, si usted tiene por ahí de pronto alguno de esos memes, hágamelo llegar. 313-6130-975. El Tropi WhatsApp de Tropicana ya está activo. Familia Julio, reportándose hasta ahora con Tropicana, la más bacana. Me voy a las vías. Buñuelito.
2: Buenos días, gatito, buenos días. Y reportando sintonía. Buenos días, feliz día para todos, Tropicana.
0: Ese es el Buñuelo Taxi, que hasta ahora está reportando sintonía. Suena el pito, Buñuelo, suena el pito. Eso, por ahí es la vida, Buñuelo. Está activo 313-6130-975 en los diferentes barrios de la ciudad de Cartagena. La problemática que se esté presentando ahí en el barrio Echenos el Cuento a través del 313-6130-975. Échame el cuento de lo que está ocurriendo en las vías. 313-6130-975, el Tropi WhatsApp de Tropicana. Que se sienta que hoy es jueves. Ah, ya, qué rico. Bueno,

Oye, para la gente que está de amanecida hasta ahora en las diferentes estaciones de bombeo, la gente que despacha ahí la gasolina, la CPM, un abrazo de bendiciones. Los que amanecieron también hasta ahora en la zona industrial de Mamonal, zona industrial de Ternera. Apretón de manos también hasta ahora para la gente de la seguridad en las diferentes empresas, la gente de la seguridad que nos reporta también hasta ahora y que nos escuchan en los diferentes barrios de la ciudad de Cartagena. Algo del jueves, algo del

Oye, cuando ya se viene acercando el fin de semana, hasta la música cambia. Ya uno se mete en otro ambiente bacano y todo. Bueno, está activo 313-6139-75. El Tropi WhatsApp de Tropicana. Me voy hasta ahora con los resultados de las loterías.

0: Señores, va a empezar la lotería.
1: ¡Que salga el número!
2: Bueno, muchísima atención, Astro Luna, con el signo Sagitario, jugó 4594. 4594, Astro Luna, signo Sagitario. Caribeña de la noche, jugó 5783. 5783 para Caribeña de la noche. Sinuano de la noche, 6128. 6128 para Sinuano de la noche. Fantástica de la noche, 6059. 6059 para Fantástica de la noche. Atención, la culona de la noche, jugó 9730. 9730 para culona de la noche. Cafeterito de la noche, 1541. 1541 para Cafeterito de la noche. Chontico de la noche, 7629. 7629 para Chontico de la noche. Astrosol con el signo Sagitario jugó 2691. 2691 Sagitario para Astrosol. Dorado de la tarde, 3605. 3605 para Dorado de la tarde. Caribeña del día, 2365. 2365 para Caribeña del día. Sinuano del día, 7798. 7798 para Sinuano del día. Culona del día, 9687. 9687 para culona del día. Resultados hasta ahora, aquí en Cómo Amaneció Cartagena.
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2: Bueno, mucha atención, vehículos particulares con placas terminados en dígitos 3 y 4 no pueden circular en los horarios ya establecidos por el DAT. Particulares 3 y 4, motociclista, mototaxista, moto 3 y 4 no puede circular hoy en el Corralito de Piedra. Atención, tropiamarillito, taxis que no circulan son aquellos cuyas placas terminan en dígitos 1 y 2. No pueden circular desde las 6 de la mañana de hoy jueves hasta las 6 de la mañana de mañana viernes. Taxis 1 y 2, motos 3 y 4, vehículos particulares 3 y 4. Ahí tiene usted el pico y placa, pico y placa a esta hora, para que usted no me lo coja con los calzones abajo, para que salga bien informadito de la cazuela, escuchando Cómo Amaneció Cartagena. Buenos días, buenos días. Hola, buenos días.
4: Buenos días, buenos días, buenos días, buenos días. Bendiciones. Se reporta Wilmer Ariza Mato, presidente de los Rafaelitos aquí en Olaya. Gato, hoy jueves de TVT, quiero que por favor me complazcas con la canción El Fuete de Juan Piña y Juan Chorroy. Bendiciones para todos.
2: Qué bárbaro. Vos sos un bárbaro. Déjame ver porque, bueno, aquí tengo un vallenatico, vamos a ver si lo podemos cambiar aquí de una vez. Digi, digi, digi, digi, digi, digi. Y te sonamos El Fuete, espérate. Pero listo, eso va. Tenemos ya las 4 de la madrugada con 32 minutos. 4 de la madrugada con 32. Chofe, pónmele 1000 barritas de volumen, chofe. Vamos pa' encima. Voy con el viaje.
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2: Atención, Cartagena, mucha atención, pare orejas, escuche bien para que mire bien. Son las 4 de la madrugada con 32 minutos, 4 de la madrugada con 32.
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2: Atención, Cartagena, mucha atención, dos sujetos con amplio prontuario delincuencial fueron capturados en el barrio Alto Bosque en la ciudad de Cartagena de Indias.
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2: Oído alerta, atención Cartagena. La ofensiva contra el tráfico local de estupefacientes en la ciudad de Cartagena no se detiene. En el barrio Alto Bosque, la Policía Nacional capturó en flagrancia a dos presuntos expendedores de droga que fueron sorprendidos comercializando marihuana en vía pública. Entre ambos registran más de 20 anotaciones judiciales por diferentes delitos.
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2: Atención Cartagena, mucha atención, el operativo fue realizado en el barrio Alto Bosque mediante actividades de registro y control, en el que fueron capturados el César y el Anuar, uno de 25, el otro de 53 años de edad, respectivamente, por el delito de tráfico de estupefacientes. Los capturados fueron sorprendidos expendiendo los alucinógenos en vía pública, incautándoles 100 dosis de marihuana, listo para su comercialización. Es de resaltar que alias el César fungía como coordinador de puntos móviles de expendio al servicio de las estructuras criminales. Además presenta un amplio prontuario criminal que data desde el año 2018 por los delitos de homicidio, tráfico de estupefacientes, fuga de preso y maltrato animal. De igual forma, alias el Anuar, quien presuntamente cumplía las funciones como expendedor, presenta 4 anotaciones judiciales como indiciado por los delitos de tráfico de estupefacientes, lesiones culposas y violencia intrafamiliar. Este punto de expendio móvil mensualmente distribuía al parecer más de 15.000 dosis de estupefacientes con una renta criminal cercana a los 50 millones de pecheche.
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2: Atención Cartagena, mucha atención, los elementos incautados y los capturados fueron dejados a disposición de la Fiscalía General de la Nación a espera de audiencias preliminares que definan su situación judicial.
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2: Ya son las 4:04 de la madrugada con 35 minutos, 4 de la madrugada con 35.
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2: Atención Cartagena, mucha atención, alias el Guancho y alias el Pepe fueron capturados por la policía en Barranco de Loba con más de 200 baretos.
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2: Atención Cartagena, mucha atención, en desarrollo de actividades de registro y control y patrullaje, uniformados de la zona de atención policial.

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1: General de la Nación. Las verificaciones realizadas permitieron establecer que los capturados presentan anotaciones judiciales por los delitos de tráfico, fabricación o porte de estupefacientes, situación que ahora será tenida en cuenta dentro del proceso judicial que enfrenta.
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1: Tenemos ya las 4:04 de la madrugada con 37 minutos, 4 de la madrugada con 37.
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1: Más de 20.000 niños y niñas vuelven a disfrutar del templo del fútbol menor en la ciudad de Cartagena. Oye, qué noticia elegante. Chévere. Un abrazo para mi buen amigo Hugo Taxi. Atención Cartagena, mucha atención, en el mes de diciembre del año 2019, 5 días antes de la Navidad, cuando el entonces gobernador del departamento de Bolívar, Dumé Turbay Paz, honró como nunca antes a la cuna del fútbol cartagenero, Alameda La Victoria. El lugar que hasta entonces habría sido polvorín y barro, se convirtió en la mayor alegría de niños y jóvenes que se congregaron en un acto inaugural para disfrutar de un escenario moderno y con todas las condiciones para alcanzar el sueño de llegar al balompié profesional. Sin embargo, aquel escenario óptimo que tanta alegría representó para la comunidad cartagenera y amante del fútbol se desvaneció por culpa del abandono. El gramado sintético se estropeó. Las instalaciones fueron invadidas por el desdén y el fútbol menor para más de 20.000 niños y jóvenes perdió su epicentro natural. En solo 4 años, preservarlo nunca fue una prioridad y así lo sufrió la comunidad deportiva. Pero vuelve y juega el templo del fútbol en la ciudad de Cartagena. Tenemos ya las 4:04 de la madrugada con 38 minutos, 4:38.
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1: Cartagena de Indias celebra su cumpleaños 493 con la tercera edición de la Posta Challenge. Oiga, qué vaina elegante, qué vaina rica, qué vaina sabrosa.
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1: Atención Cartagena, mucha atención, como parte de la agenda de los 493 años de fundación de la ciudad de Cartagena de Indias, la Alcaldía Mayor desde Corpo Turismo, junto a la Asociación Colombiana de Industrias Gastronómicas, ACODRES, FENALCO y la Cámara de Comercios de la ciudad de Cartagena, anuncian la tercera edición de la Posta Challenge 2026. Esta iniciativa incentiva la creatividad y la innovación culinaria de los restaurantes locales mediante reinterpretaciones contemporáneas de la posta cartagenera, promoviendo nuevas experiencias que fortalezcan la identidad del plato y la proyecten como un ícono de la gastronomía local, es decir, la gastronomía cartagenera. La posta, que se ha consolidado como la principal vitrina de la cocina cartagenera, llega a su etapa cumbre tras un riguroso proceso previo de selecciones y de curaduría de las cocinas participantes. La posta se consolida como una estrategia integral y priorizada de nuestra administración para exhibir con orgullo la potencia de Cartagena como destino turístico gastronómico. Es una muestra de alta capacidad de nuestros restaurantes para tomar los elementos tradicionales y la herencia de la ciudad, reinterpretándolos como propuesta del más alto nivel técnico y conceptual. Unimos una conmemoración histórica y cultural con lo que, óigalo bien, intentamos congregar a todas las familias en las mesas y las comidas con orgullo de nuestra tierra cartagenera, 493 años de historia.

0: Bueno, tenemos ya en Colombia las 4:04 de la madrugada con 41 minutos, 4 de la madrugada con 41.
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0: Bueno, y se viene el intercambiador de Ternera. Comenzaron las obras preliminares en el sur de la ciudad de Cartagena. Aquí está el desarrollo de la noticia.
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0: Atención Cartagena, mucha atención, lo que durante años fue uno de los mayores dolores de cabeza para miles de conductores y familias del sur de la ciudad de Cartagena, comenzó oficialmente a transformarse. El alcalde mayor de los cartageneros, el alcalde Dumén Turbay Paz, dio luz verde para que ayer miércoles el intercambiador de Ternera se iniciara en las primeras actividades civiles en el sitio del megaproyecto que busca acabar con los históricos trancones en uno de los puntos con más congestión de la ciudad de Cartagena. Las labores preliminares incluyen cerramiento, adecuación de áreas de trabajo, reubicación de redes, instalación de elementos prefabricados, provisionales y permanentes, así como la preparación de los espacios donde se desarrollarán las principales estructuras de esta obra. Bueno, aunque apenas empiezan a verse las primeras intervenciones en terrenos, el proyecto avanza simultáneamente en varios frentes estratégicos que permitirán acelerar la construcción durante los próximos meses. La estructura metálica principal del puente ya alcanza un avance cercano al 90% en su proceso de suministro y fabricación de la estructura. Bueno, pues, esto está pasando y se lo estamos contando.
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0: Esta es la hora en Colombia. Tenemos ya las 4:04 de la madrugada con 43 minutos. 4 de la madrugada con 43. Lo que está pasando te lo estamos informando a esta hora aquí en Cómo Amaneció Cartagena.
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0: Aguacar responde tras anuncio de Dumén Turbay Paz de romper relaciones con la compañía por afectación en el servicio. Aquí está el desarrollo de la noticia.
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0: Bueno, la respuesta de Aguas de Cartagena no se hizo esperar luego de que el alcalde Dumén Turbay Paz anunciara durante la instalación de la sección del Consejo Distrital la intención del distrito de romper de forma definitiva las relaciones institucionales con la multinacional Veolia, socio operador de la compañía. El gerente de la entidad, John Montoya, defendió la gestión técnica y aseguró que los cortes y bajas presiones que afectan a la ciudad de Cartagena obedecen estrictamente a un fenómeno ambiental originado por factores climáticos extremos. De acuerdo con el directivo, las elevadas temperaturas y la radiación solar aceleraron de forma atípica la presencia de microalgas en el sistema, algunas de las cuales se capta con el agua cruda. Esta situación técnica obliga a realizar lavados mucho más frecuentes en los filtros y sedimentadores de las plantas de tratamiento del agua potable del barrio del Bosque. Esto está pasando y se lo estamos informando hasta ahora.
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0: Ya son las 4:04 de la madrugada con 45 minutos, 4:45. Más adelante, atención.
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0: Atención Cartagena, cayeron dos presuntos vendedores de vicio en el barrio Alto Bosque. Otro de los titulares que estaremos desarrollando a continuación, separaron a alias el brócoli. Al brócoli lo separaron de la ensalada porque andaba armado con un revólver en un municipio del departamento de Bolívar.
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0: Otro de los titulares, al Juancho y al Pepe les echaron mano cuando pretendían vender cigarrillitos de los que te dan risa, los que te ponen a reír sin nada. A Atención, cárcel para dos hombres que habrían agredido a sus familiares en el departamento de Bolívar. Otro de los titulares que estaremos desarrollando a continuación, dos hombres que pretendían extorsionar a una pareja de gringos en la ciudad de Cartagena, los mandaron pa' Villa Candao.
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0: Estos y otros titulares a continuación aquí en Cómo Amaneció Cartagena.
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0: Bueno, ¿dónde están los que le dan gracias a Dios en este jueves? Me gustaría escucharlo, ¿sabe? Me gustaría escuchar a cada uno de ustedes diciendo gracias, gracias Dios por tal cosa. Gracias Dios porque me diste alimento. Gracias Dios por mi familia. De pronto alguien que me mande la nota hoy me dice gracias Dios por el agua. ¿Por qué le da usted gracias a Dios? Mándeme una notica de voz en esta mañana. Vamos a hacer este ejercicio entre todos. Ahí usted me manda la notica de voz al 313-6130-975. Me dice, mi gato, yo le doy gracias a Dios porque tengo empleo. Oh, mi gato, yo le doy gracias a Dios porque tengo una buena mujer. Denle gracias a Dios. Oh, mi gato, le doy gracias a Dios porque tengo a mi familia sana y salva. Denle gracias a Dios. Adiós, gato, yo le voy a dar gracias a Dios porque aunque no tengo el empleo, estoy metiendo la hoja de vida, pero declaro por fe que tengo el mejor de los empleos. Dele gracias. ¿Por qué le das gracias a Dios en esta mañana, mañana del jueves? ¿Por qué usted le da gracias a Dios? Mándeme una notica de voz y cuénteme por qué le da gracias a Dios. 313-6130-975. Vamos a activar esta mañana. Yo quiero escuchar a todos. Los quiero escuchar a todos. La gente que me escribe normalmente, por favor, si puede, no me escriba hoy. Mándeme una notica de voz. Y dígame, viejo gato, le doy gracias a Dios por esto. Espérate, por aquí me están llamando. Por aquí me están llamando. Vamos a ver. Espérate, se fue Joselito. Ahí está José, ahí está José. José, buenos días. ¿Por qué le das gracias a Dios, José? Buenos días. ¿Por qué le das gracias a Dios?
1: Yo le doy gracias a Dios por mi familia, por la salud, porque cada día me siento más vivo. Tengo a mi madre viva. Le doy gracias a Dios por todo, por la comida, por la ropa, por la vida. Como es que Dios es algo maravilloso, es algo hermoso. Y te doy muchas bendiciones para ti y para toda tu familia.
0: Amén, Joselito, muchas gracias. Bueno, vamos a hacer este ejercicio ahora en la mañana. Mire, hay que testificar de todo aquello que Dios hace en nuestras vidas. Usted no crea que hizo las cosas y ya. Chévere que usted pueda testificar y ese testimonio sirve para otras personas. ¿Por qué le damos gracias a Dios en esta mañana? 313-6130-975. Buenos días. Buenos días. Espérate. Buenos días, buenos días.
2: Muy buenos días, mi amigo Javier el Gato Can. Bueno, Javier, la verdad hay que dar gracias a Dios por todo. Por mi salud, por la salud de mi familia, por la salud de mi esposa, por la salud de todo el mundo, de la salud de mis estudiantes. La verdad es que no hay como agradecerle a Dios. Dios, tú eres todo. Por Tropicana, nada más para que lo sepan.
0: 313-6130-975. Quiero escuchar a todos los oyentes de Tropicana, a todo aquel que pueda mandar una notica de voz. Ahí al 313-6130-975 y dígame, ¿por qué le da gracias a Dios? Davio Gato, yo le doy gracias a Dios. ¿Sabe por qué? Porque yo estuve enfermo, porque estaba desahuciado ya de muerte y Dios me dio una oportunidad más. ¿Por qué le das gracias a Dios? Buenos días.
3: Buenos días, Tropicana, te saludo popular Guasón, el artista de moda. Bueno, Davio Gato, bendiciones para usted, feliz jueves de TVT. Mi hermano, yo le doy gracias a Dios por una cosa. Doy gracias a Dios porque estoy vivo, porque puedo respirar. Y eso para mí es lo más grande que Dios me puede regalar. En bendiciones también soy feliz. Pero se pide ustedes porque la Guasón, el artista de moda.
0: Mire, este hombre nos ha mandado esta nota de voz desde España, ahí en su trabajo. Ha hecho una pausa para decirnos por qué le da gracias a Dios. Usted que está aquí en la ciudad de Cartagena, ¿por qué le da gracias a Dios? Me gustaría saber por qué usted le da gracias a Dios. Cuénteme a través del 313-6130-975, el Tropi WhatsApp de Tropicana. Dele gracias a Dios por algo usted le da gracias a Dios. 313-6130-975, buenos días, Tropicana, ¿por qué le damos gracias a Dios?
4: Buenos días, Gato. Se reporta Wilmer Alisa Mato, presidente de los Rapacolarios aquí en Olaya. Yo le doy gracias a Dios porque a pesar de que soy un pecador, Dios siempre me da mi bendición. Ahí poco a poco vamos para adelante como el elefante.
0: Muchas gracias, Huicho. Activo 313-6130-975. Quiero escuchar a la gente que le da gracias a Dios en este día. ¿Por qué le das gracias a Dios? Tú eres quien sabes. Dice Diogato, yo le doy gracias a Dios porque ayer estaba Friki Timondi, pero hoy tengo. Dele gracias a Dios. Gato, yo le doy gracias a Dios porque el Junior le ganó al Atlético Nacional. Dele gracias a Dios. ¿Por qué le das gracias a Dios? Yo le doy gracias a Dios porque mi hijo, que andaba en malos pasos, ya volvió a la casa y tal, se recupera. Dele gracias a Dios. ¿Por qué le da gracias a Dios? 313-6130-975. Está activo para la gente que le da gracias a Dios en esta mañana. Por acá se reporta hasta ahora Víctor Pérez. Me dice que está en Pibijay Magdalena. Familia Julio, me gustaría escuchar a la familia Julio. ¿Por qué le da gracias a Dios? Escolar Feliz. Buenos días, mi hermano activo. ¿Por qué le das gracias a Dios, Escolar Feliz? Carlos Huelva, ¿por qué le das gracias a Dios en este día? ¿Por qué le das gracias?
5: Muy buenos días, yo escucho Tropicana 97.5, la más bacana. Feliz día para todos. Hoy es un día victorioso, bendecido en Cristo para todos. Gato, feliz día para ti, para tu familia. Gracias por todos esos lindos mensajes de Tropicana, Tropicana, la más bacana. Feliz día para todos. Sigamos escuchando Tropicana, la mejor.
0: Bueno, Carlito, si ahí tienes la opción, mándame una nota de voz y cuéntame por qué le das gracias a Dios. Quiero escuchar. Quiero escuchar al conductor. Me gustaría escuchar a la ama de casa. Me gustaría escuchar a aquel que va saliendo rumbo al camello. Que nos diga por qué le da gracias a Dios. Ahí está activo. 313-6130-975. Espérate, aquí me van llegando noticias de voz de unas y la vamos enviando de una vez. Carlito, ¿por qué le damos gracias? Ah, me la borró. Bueno, me voy con la familia Julio. ¿Por qué le damos gracias a Dios? Buenos días.
6: Buenos días, Cienes Tropicana. 97.5, la más bacana. Gatico, bendiciones igualmente para la familia y tu equipo de trabajo. Le doy gracias a Dios en el día de hoy por todo, por todas las cosas que nos da tan maravillosas y debemos guardarlas en nuestros corazones. Amén, amén y amén.
0: Buen punto, buen punto. Pero me gustaría escucharlo. Mire, hay poca gente que le da gracias a Dios. A veces somos llamados a pedir, pedimos favores, Señor, yo quiero esto, Señor, yo quiero aquello, Señor, mira que tengo este problema, Señor, mira que esto. Cuando ya resolvemos el problema o resolvemos la situación, se nos olvida darle gracias a Dios. Hay que dar gracias a Dios. ¿Por qué usted da gracias a Dios en este día? Mire, me puede enviar una notica de voz al 313-6130-975. 313-6130-975. Usted dirá, pero ¿por qué esa bobada de estar pidiendo notas de voz? ¿Por qué le damos gracias a Dios? Mire, incentivar la fe es parte esencial. Usted no sabe algo, que con su testimonio, de pronto una persona que esté a punto de quitarse la vida, aguanta y no se quita la vida. Por su testimonio, el testimonio que usted brinda, hay personas que están cogiendo un mal camino y de pronto se desvían y vuelven a su camino normal. Entonces, qué bueno es testificar. ¿Por qué le damos gracias a Dios en este día? Tenemos activo para ustedes a esta hora de la mañana el 313-6130-975. Buenos días, Tropicana.
5: Hermano, yo le doy gracias a Dios porque cada día nos da muchas bendiciones por las cosas buenas, por las cosas malas que nos pasan, por lo bueno. Le doy gracias a Dios por los amigos, por los enemigos, y que siempre nos amemos los unos a los otros. Estoy tan feliz porque Dios nos da todos los días la vida para seguir adelante. Feliz día, bendiciones, y amemos los unos a los otros. Estamos Tropicanos, la más bacana.
0: Pero ¿quién más le da gracias a Dios? ¿Quién más le da gracias a Dios? 313-6130-975. Tenemos ya las 5 de la mañana con 10 minutos, 5 de la mañana con 10. Le damos gracias a Papito Dios por este día.
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0: Bueno, en una oportunidad dice un escrito que había una señora que lloraba, brincaba, saltaba, no de alegría, sino de tristeza. porque en medio de todas las cosas tenía hambruna, tenía hambre. Una señora ya de edad, de pronto no tenía quien le extendiera la mano. Me pinto yo que una casita de madera, con zinc, como las que habitualmente vemos aquí en la ciudad de Cartagena, en muchos sectores. Aquella señora dice que lloraba y que de rodillas ante Dios no perdía la esperanza, le clamaba a Dios por un bocado de alimento, pero en voz alta ella lloraba: Señor, te pongo en tus manos mis necesidades, mira que tengo tantos días sin comer, sin beber, sin nada. En las afueras de la casa de esa señora, habían tres jovencitos. Y se reían de lo que la señora estaba sufriendo. Se burlaban de lo que la señora estaba sufriendo. Aquella señora, mientras que lloraba, rogaba y pedía por un bocado de alimento, estos tres muchachos, para burlarse de ella, dijeron: vamos a hacer una compra nosotros mismos. Se la ponemos en la puerta para que ella crea que se la mandó Dios, pero nos echamos a reír porque se las ponemos nosotros. Así fue. Fueron al supermercado, invirtieron algo en compra, le hicieron una compra a la señora, le tocaron la puerta. La señora abrió su puerta y cuando abrió la puerta le dijo: mire, aquí le entregamos esta canasta. ¡Pim! Se fueron. Cuando la señora, alegre, dándole gracias a Dios: Señor, gracias, gracias por el alimento. Yo sabía que tú no me ibas a dejar mal. Yo sabía, Señor amado, que tú me ibas a escuchar. Mira, Padre Celestial, tú eres lo máximo. Tú eres el Alfa, tú eres la Omega. Mira, Padre, bueno. Aquellos tipos muertos de la risa en la puerta porque le habían entregado una canasta y no era Dios, sino eran ellos. Nuevamente le tocaron la puerta a la señora. La señora abrió la puerta y le dijo, y le preguntaron los muchachos: señora, ¿usted sabe quién le entregó la canasta de comida? Le dijo la señora: yo no sé quién me la entregó. Lo único que sé es que cuando Dios toca corazones, hasta el diablo responde. La moraleja de todo esto es que Dios está contigo en cada momento. Dios está allí. En ese momento de hambruna, en ese momento de necesidad que tal vez estás pasando, en la dificultad más grande que estés viviendo, Él está contigo como poderoso gigante, y Él coloca ángeles alrededor tuyo para que nada ni nadie te haga daño. Que Dios te bendiga en este grande día y le damos gracias a Dios. Aquí llegaron más noticias de voz. Vamos a ver la gente por qué le da gracias a Dios, que nos dicen por acá. Buenos días.
8: Muy buenos días a todo el equipo de Tropicana. En este día le doy gracias a Dios por el solo hecho de tener mi cuerpo completo. Amén. Definitivamente hay personas que a diario batallan porque no pueden ver, porque le falta una mano, porque le falta un brazo, y sin embargo siguen adelante con una fortaleza que a veces nosotros nos despertamos y nos quejamos por unas bobadas. Por eso le doy gracias a Dios por tener mi cuerpo completo, por gozar de buena salud, el solo hecho de poder abrir los ojos y respirar. Que tenga un feliz día.
0: Nos vamos para la madre patria, Españoleta. ¿Por qué le damos gracias a Dios, tía?
9: Hola, Tropicana, buenos días, un saludo desde España. Pues yo le doy gracias a Dios por todo, por todo y por todo. Primero porque, primero y segundo porque me va bien, gracias a Dios. Y eso es lo principal. Aparte de que me va bien, pues tenemos todos en mi familia salud, que es lo importante, y trabajo. Y quería mandarle un saludo muy especial, que siempre tengo el pensamiento de hacerlo, pero se me olvida, y es al popular Guasón, que yo, aunque no lo conozca, ni tampoco, es un compatriota más, un hermano patria, digamos, ¿no? Y porque está aquí y siempre escucho por ahí que manda su saludito. Entonces, un saludo para popular Guasón, de otra colombiana más. Buenos días.
0: Pero gracias, Señor, te damos gracias en este día, Padre amado. Guárdanos en el puño de tu mano, mi Dios, porque el despertar todo, pero todo te lo debemos a ti, mi Dios. Gracias, Papito Dios, por todas las cosas tan maravillosas en este jueves, mi Dios.

0: Oye, qué bacanería comenzar dándole gracias a Dios, ¿verdad? Qué rico es darle gracias a Dios. Vámonos de inmediato con el pico y placa, pico y placa. Les recuerdo que hoy es viernes. Y atención, mucha atención, el pico y placa para taxis en la ciudad de Cartagena aplica hoy 1 y 2. Taxis que no circulan desde las 6 de la mañana de hoy jueves hasta las 6 de la mañana de mañana viernes son aquellos con placas terminados en dígitos 1 y 2. Atención, vehículos particulares con placas terminados en dígitos 3 y 4 no pueden circular en los horarios ya establecidos por el DAT. Motociclista, mototaxista, si su moto es 3 y 4, compadre, no saque la moto porque se la guarda. Una moto guardada hoy significa por allá que usted la está sacando el martes. Mire, le saco cuenta. Mañana es viernes. Pero usted de pronto, Jano, está grovi de platica para sacar la moto, eso es un billete. No la tiene. Se mete el viernes, se mete el sábado, se mete el domingo, el lunes, que no es festivo, no es puente, chapa, corrida. Y por allá el martes, ¿acaso tienes el billete? Te toca pagar todo ese billete, papi. Ponte pila. Moto 3 y 4, particulares 3 y 4, taxis 1 y 2. Vea que le estamos avisando temprano. Pues no ven, que está Dios Gato, que nada, no quiero ya. No quiero ya. Ojo, vea que le estamos avisando temprano. Bueno, vámonos de inmediato con el desarrollo de las noticias más importantes. Tenemos ya las 5 de la mañana con 21 minutos, 5 de la mañana con 21. Oye, chofe, pómele 1000 barritas de volumen, chofe. Vamos pa' encima. Voy con el viaje.
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0: Atención Cartagena, mucha atención. Aguas de Cartagena responde tras anuncio de Duventur Bypass de romper relaciones con la compañía por afectaciones en el servicio. Aquí está el desarrollo de la noticia.
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0: La respuesta de Aguas de Cartagena no se hizo esperar luego de que el alcalde Duventur Bypass anunciara durante la instalación de la sección del Consejo Distrital la intención del distrito de romper de forma definitiva las relaciones con las institucionales con la multinacional Veolia, socio operador de la compañía. El gerente de la entidad, John Montoya, defendió la gestión técnica y aseguró que los cortes y bajas presiones que afectan a la ciudad en general obedece estrictamente a un fenómeno ambiental originado por factores climáticos externos. De acuerdo con el directivo, las elevadas temperaturas y la radiación solar aceleraron de forma atípica la presencia de microalgas en el sistema lagunar del cual se capta el agua cruda. Esta situación técnica obliga a realizar lavados mucho más frecuentes en los filtros y sedimentadores de la planta de tratamiento de agua potable del barrio El Bosque. Esto está pasando y se lo estamos contando hasta ahora.
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0: Ya son las 5 de la mañana con 23 minutos, 5 de la mañana con 23. 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
0: Atención Cartagena, mucha atención, cayeron dos presuntos vendedores de vicio en el barrio Alto Bosque. Pero ¿qué es lo que está pasando, men?
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0: Atención Cartagena, mucha atención, la ofensiva contra el tráfico local de estupefacientes en la ciudad de Cartagena no se detiene. En el barrio Alto Bosque, la Policía Nacional capturó en flagrancia a dos presuntos expendedores de droga que fueron sorprendidos con 100 dosis de marihuana. Entre ambos registran más de 20 anotaciones judiciales por diferentes delitos.
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0: Atención Cartagena, mucha atención, los capturados son el Anuar y el César. Este último fungía como coordinador de puntos móviles de expendio al servicio de las estructuras criminales. Además presenta un amplio prontuario criminal por el delito de homicidio, tráfico de estupefacientes y fuga de preso, al igual que maltrato animal. De igual forma, alias Anuar presenta presuntamente cumplía funciones como expendedor y tiene cuatro anotaciones judiciales como indiciado por los delitos de tráfico de estupefacientes y lesiones culposas y violencia intrafamiliar.
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0: Ya son las 5 de la mañana con 25 minutos, 5 de la mañana con 25.
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0: Atención Cartagena, mucha atención, separaron al brócolis de la ensalada porque andaba armado con un revólver en un municipio del departamento de Bolívar.
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0: Atención Cartagena, mucha atención, en las últimas horas fue capturado un hombre conocido como alias El Brócolis, quien presuntamente estaría vinculado a actividades delincuenciales en el municipio de María la Baja. El procedimiento se llevó a cabo en el barrio Chumbún, donde los policías observaron la actitud sospechosa por parte del individuo y procedieron entonces a practicarle un registro personal. Durante la intervención, las autoridades hallaron en su poder un arma de fuego tipo revólver, además varios panfletos alusivos al Clan del Golfo, material que fue incautado como elementos probatorios dentro de la investigación. De inmediato, el capturado fue puesto a disposición de la Fiscalía General de la Nación para que responda por el delito de fabricación, tráfico, porte o tenencia de arma de fuego, accesorios, partes y o municiones.
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0: Esta es la hora en Colombia, tenemos ya las 5 de la mañana con 27 minutos, 5 de la mañana con 27.
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0: Atención Cartagena, alias El Juancho y alias El Pepe, les echaron mano cuando pretendían vender cigarrillitos de marihuana, de los que te ponen a volar sin alas.
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0: Atención Cartagena, mucha atención, en desarrollo de actividades de registro y control y patrullaje, uniformados de la zona de atención policial capturaron alias El Juancho y alias El Pepe en el barrio Las Lomas del municipio de Barranco de Loba, sur del departamento de Bolívar.
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0: Atención Cartagena, según las autoridades, durante el procedimiento le hallaron más de 200 cigarrillos de marihuana listos para su distribución, por lo que fueron detenidos de manera inmediata y puestos a disposición de la Fiscalía General de la Nación.
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0: Las verificaciones realizadas permitieron establecer que los capturados presentan anotaciones judiciales por los delitos de tráfico, fabricación o porte de estupefaciente, situación que ahora será tenida en cuenta dentro del proceso judicial que enfrenta. Lo que está pasando te lo estamos informando hasta ahora aquí en Cómo Amaneció Cartagena.
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0: Ya son las 5 de la mañana con 28 minutos, 5 de la mañana con 28.
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0: Atención Cartagena, mucha atención, cárcel para dos hombres que habrían agredido a familiares en el departamento.

0: Oído, alerta, atención Cartagena. Fiscales judicializaron a dos hombres quienes estarían comprometidos en acciones violentas de las que fueron víctimas sus familiares. Los hechos ocurrieron uno en Villanueva y el otro en Cartagena de India.
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0: Atención Cartagena, uno de los casos se registró en el municipio de Villanueva e involucraría a un hombre de 32 años, quien al parecer lesionó al hijo de su compañera sentimental, un niño de tan solo 3 añitos. Da, compa, ¿cómo se va a meter con un pelo de 3 años, ve? Se cree que el procesado llevó al menor a un sector solitario en Montado, donde lo había golpeado con un objeto contundente. Hombre, qué horror. No se metan con los niños. Dejad que los niños vengan a mí, porque de ellos es el reino de los cielos, dicen las escrituras. Eso te quiere decir que cuando tú te metes con un niño, te estás metiendo con uno de los dueños del cielo. Tenga cuidado, hombre. Nos va a llevar el que nos trajo. Déjese de tanta maldad, hombre.
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0: Atención, Cartagena, mucha atención. Las heridas en el cuerpo del menor alertaron a las autoridades, las cuales establecieron la supuesta responsabilidad del padrastro. En cumplimiento de una orden judicial, el ahora implicado fue capturado el pasado 28 de mayo. Atención, Cartagena, mucha atención. También fue asegurado un hombre de 47 años, quien en estado de embriaguez chapetera presumiblemente agredió verbal y físicamente a su excompañera sentimental. Los maltratos se presentaron en el barrio El Libertador, en la ciudad de Cartagena de India.
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0: Bueno, ya son las 5:05 de la mañana con 30 minutos, 5 de la mañana con 30. Más adelante haremos conexión con el pastor Juan Gabriel Peña de República Dominicana para que nos entregue palabra de vida. Por supuesto, ya a las 6 de la mañana estará la morenaza Yudy Zapata, estará Orlando La Fiera Ramos y les estaremos acompañando con noticias, información de la farándula. A propósito, hoy vamos a tener un invitado especial aquí de lujo que nos estará hablando sobre el tema de el tema pensional. Hay muchos mitos que a diario las personas que están próximas al tema pensional se crean. No, que mira, que si tú haces esto, te pasa esto, que mira. Pues vamos a tener hoy un especialista aquí que le estará pues entregando respuesta a algunas preguntas para que usted esté bien informadito. Ojo y vista, no se lo pierda. Ese dato le puede interesar a usted. Aquí en Tropicana, la más bacana. ¿Qué dicen por acá hasta ahora los oyentes? Buenos días, buenos días, buenos días, buenos días, buenos días.
2: Buen día, ¿cómo amaneció Cartagena? Javier el Gato Cano. Yo le doy gracias a Dios por la vida, por la salud, los alimentos diarios, por el descanso, por la familia, los amigos. Y al darle gracias a Dios, reconocemos que todo proviene de él. Ana Isabel Balseiro Díaz, del barrio Los Calamares. Bendiciones.
0: Muchas gracias, Anita, que Dios te bendiga, te guarde, te conserve en este día tan maravilloso. Bueno, ya en breve nos encontramos.
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0: Bueno, tenemos ya las 5 de la mañana con 48 minutos, 5 con 48. Hacemos conexión hasta ahora con el pastor Juan Gabriel Peña de República Dominicana. Pastor, buenos días.
1: Dios te bendiga de una manera muy especial en esta rica mañana. De acá, desde la cabina de Tropicana, deseamos un día lleno de bendición, donde la gracia y el poder de Dios cubre tu familia, cubre tu entrada y cubre tu salida. Hoy es un día que podemos ver la maravilla de Dios obrando de una manera poderosa, simplemente con el hecho de despertar y ver un día nuevo. Eso es motivo para glorificar y ensalzar el dulce nombre de Dios. La Biblia declara en el libro de Génesis, capítulo 1, versículo 1, en el principio creó Dios los cielos y la tierra. Cuando sigue leyendo, la Biblia declara que la tierra estaba desordenada y vacía. Es interesante que donde hubo un desorden, Dios comenzó a ordenar. Donde hubo de pronto un caos, Dios ordenó. Y en esta mañana quiero decirte que Dios ordena todo lo que está desordenado en tu vida. Hay cosas que a veces traen desorden. Hay cosas que a veces detienen la bendición. Y Dios es un Dios de orden. A Dios no le gusta el desorden. La pregunta que puedo hacerme en esta mañana: ¿qué es lo que está provocando desorden en tu vida? La tierra estaba desordenada y estaba vacía. El desorden trae soledad. El desorden trae tristeza. El desorden trae dolor. Pero en medio de ese caos, Dios trajo orden. En esta mañana, Dios te dice: voy a ordenar tus pasos. Voy a ordenar tu vida. Dios te bendiga y Dios te guarde. Estuvo contigo el pastor Juan Gabriel Peña, de República Dominicana.
0: Muchas gracias, pastor. Palabra de vida para comenzar bien esta mañana, mañana del jueves.
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0: son las 6 de la mañana. 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
2: ¡Feliz mañana, Cartagena! ¡Buenos días, buenos días, buenos días, buenos días, buenos días, buenos días, buenos días, buenos días, buenos días, Cartagena! Bueno, son las 6:01, 6:01. Aquí estamos puntualitos, dándole gracias al Creador por el nuevo día, por el despertar. Bueno, ya esta es la tercera hora de Cómo Amaneció Cartagena. Por eso saludo ahora a mi compañero, a Orlando Ramos de Sala, que vino hoy de rojo.
3: Rojo, rojo, rojo.
2: Buenos días, Javier, para ti, para la Morenaza y para todos y cada uno de los oyentes de los 97.5. Preparándonos ya para este fin de semana que se viene con Puente, con Chapa. Y luego tendremos, bueno, ya estamos, ¿qué? Hoy es 4 de mayo. El Mundial arranca...
4: Yo no, de junio.
2: De junio, 4 de junio. Y estamos, el Mundial empieza que el 11.
4: El 11.
2: El 11 de junio. Eso está allá, ya eso está ahí a la vuelta de la esquina.
4: Claro.
2: Bueno, aquí estamos, señores, para irnos hasta las 10 de la mañana con noticias, con temas importantes, con nuestra acostumbrada ronda de movilidad cada hora aquí en los 97.5 para orientar a nuestros queridos y amados conductores de la ciudad de Cartagena. Si tiene una denuncia, si tiene que echarnos un cuento, llámenos al 313-6130-975, nos eche el cuento de lo que está pasando en su barrio, en su calle, lo que usted cree que está malo o lo que usted cree que hay que destacar, que hay que darle esa importancia por los avances, cualquier tema que usted crea conveniente, llámenos, lo coloca aquí en la mesa de trabajo y con mucho gusto nosotros le damos el trato que se merece.
4: Pero More, te cuento que esta madrugada me mandaron una, le dije a los oyentes, el que tenga meme de Julio Iglesias, mándeme.
2: Es buena.
5: Le mandaron More, un poco.
4: Pero un poco tongo.
5: Dios mío santo.
4: ¿Te puedo mostrar uno aquí nomás? Claro, aquí, claro, te voy a mostrar uno aquí. Ya se siente el olor a Julio.
2: y hay uno que dice que Julio se está cocinando.
5: Cocinando.
2: entre los tantos que ya comenzaron a...
4: Oiga, me mandaron pero una cantidad de memes. Muchas gracias a los oyentes. More, buenos días. ¿Cómo amaneciste?
5: Muy buenos días, querido Javier el Gato Cano, Orlando Ramos La Fiera, todos los oyentes de Tropicana 97.5. Esta mañana de los jueves esté cargado de muchísimas bendiciones para todos ustedes.
2: Ya debe estar Julio contento porque se acerca el mes en donde él se desestresa con todos esos memes y le hacen el día.
4: Y que mire, falta un cachito para Julio.
5: Estos
4: memes, bueno, la gente que quiera los memes de Julio, listo, no hay problema.
2: Se los mandamos.
4: Se los pide y se los mandamos. Eso va. Bueno, una fecha como la de hoy. Hoy es 4 de junio.
2: 4 de junio, sí, señor.
4: Para que usted se vaya preparando, Bijorla, en un mes exactico está de cumpleaños el gato.
2: El gato y es también el día de la independencia de los Estados Unidos. Son fechas, una fecha importante.
4: No, eso no.
2: Señor, ¿qué pasó un día como hoy? Un mes antes de su cumpleaños.
4: Hoy era en el pueblo, eso no es cualquier la
2: no cualquier año, no, señor.
4: Bueno, 4 de junio en Colombia se recuerda, óigalo bien, aquí en Colombia se recuerda el duelo por la muerte del mariscal Antonio José de Sucre, fecha destacada en las efemérides nacionales. Año 1978 es elegido el presidente de Colombia, Julio César Turbay Ayala, quien gobernaría el país entre el año 1978 y el año 1982.
5: Wow.
4: Bueno, la llegada del internet a Colombia fue en una fecha como la de hoy.
2: Sí.
4: 4 de junio, pero del año 1994, se realizó la primera conexión oficial a internet en el país. la cual se gestionó desde la Universidad de los Andes.
6: Mire eso, yo...
4: Segunda tipo clave.
6: ¿Eso fue en qué año?
4: Ese fue el año, le voy a decir, ya 1994.
6: 94, bueno, 94. Yo por allá, 94, como en el 99, casi más o menos, era... corresponsal del Universal de la zona norte.
4: Claro.
6: Y para cargar una foto en un internet. Eso quedaba. Eso sí demoraba.
5: Dios mío.
4: Mire, hoy es el Día Internacional de los Niños Víctimas Inocentes de Agresión. Esto es proclamado por la ONU para reconocer el sufrimiento de niños afectados por el conflicto y la violencia. Bueno, otras efemérides relevantes es el Día Mundial de la Fertilidad.
5: Sí, uy, señor, muy bueno.
6: Día Mundial de la Fertilidad.
5: Hoy es el día, hoy es el día.
6: Sí, oye.
4: Para que las que nos han encargado, que encarguen hoy.
6: Sí, oye. Hoy es un día propicio para eso, así que háganle honor al día.
5: Sí, señor, denle con toda.
4: Eso. Morenaza, fecha como la de hoy.
5: Sí, señor, fechas como el día de hoy, 4 de junio, a través de Tropicana 97.5, te contamos. Hoy 4 de junio también es el día del Corpus Christi.
6: Ajá.
5: Sí, señor, que es un cierto calendario religioso y dependiendo del año, esta festividad católica de la Eucaristía que se celebra en esta fecha hoy, 4 de junio, a través de Tropicana 97.5. También un día como hoy, les cuento que desde el año 1989, en México celebran el Día del Campesino, pero es hoy en Ciudad de México.
4: En México.
5: Sí, señor, en Ciudad de México, cada 4 de junio desde 1989 conmemoran el Día del Campesino.
4: ¿Cuándo fue? ¿Ayer era que estaban peleando los campesinos? ¿Ayer o antes?
5: El lunes. El primero de junio fue el Día del Campesino en Colombia, en sí, Colombia. Señor. También un día como hoy se celebra, pero en Argentina, el Día de la Vinculación Tecnológica en homenaje al físico y tecnológico Jorge Alberto Sabato.
4: Bueno.
5: Hoy es el Día de la Vinculación Tecnológica en homenaje al físico y tecnológico Jorge Alberto Sabato en Argentina. Días importantes de un día como hoy, 4 de junio, a través de Tropicana, en Cómo Amaneció Cartagena.
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0: Las 6:08 pico y placa de este jueves 4 de junio en la ciudad de Cartagena. Taxis de la Mancha Amarilla 1 y 2 para taxis 24 horas desde las 6:00 a.m. de hoy. Vehículos particulares 3-4 de 7:00 a.m. a 9 y de 6:00 p.m. a 8:00 p.m. 3-4 para vehículos particulares y 3-4 para motocicletas desde las 5:00 a.m. hasta las 11:00 p.m. es el pico y placa de hoy en la ciudad de Cartagena.
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2: Mira, hasta ahora nos vamos con ronda de titulares. Lo que está pasando, te lo estamos informando aquí en los 97.5 de Tropicana. Aguas de Cartagena responde tras anuncio de Dumay Turbay Paz de romper relaciones con la compañía por afectación en el servicio.
3: Atención, muchísima atención, cayeron dos presuntos vendedores de vicio en el barrio Alto Bosque.
2: Atención Cartagena, mucha atención, separaron al brócolis de la ensalada porque andaba armado con un revólver en un municipio del departamento de Bolívar.
3: Atentos oído, al Juancho y el Pepe les echaron mano cuando pretendían vender cigarrillos de marihuana.
2: Cárcel para dos hombres que habrían agredido a sus familiares en el departamento de Bolívar.
3: Atentos oído, dos hombres que pretendieron extorsionar a pareja de gringos en Cartagena terminaron presos.
2: Atención abuelitos y abuelitas, pila, porque están próximos a cobrar el subsidio del quinto ciclo de pagos.
3: Muchísima atención, el DAT implementa pilotos para recuperar el doble sentido vial en la calle 30 del pie de la popa.
2: Alcalde de Clemencia pide intervención de la CREC por alzas en facturas de Afinia.
3: Y muchísima atención porque Patrulla Púrpura de la Policía fortalece la prevención de la violencia contra la mujer en el departamento de Bolívar.
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1: Las 6:21, 6:21. Vamos de inmediato a las principales vías de la ciudad de Cartagena, la capital del departamento de Bolívar, para conocer cómo está la movilidad a esta hora, plena hora pico. En la avenida Pedro Heredia, Pedro Romero, en la avenida Santander, la que bordea el mar Caribe colombiano, en la vía al mar, ruta 90, en la avenida Crisanto Luque, también la avenida del Consulado, antigua vía Ternera, en las zonas industriales del Bosque, de Mamonal, de Ternera, la variante también, la que conecta la troncal de Occidente, por acá por el puente de Turbaco, hacia el Rompoy del Pozón, también la cordialidad desde la Bomba del Gallo, hasta llegar allá al Rompoy del Pozón, pasando por el que, bueno, ya no es el Corbatín, ya el Corbatín no existe, porque ya están ya haciendo la obra de, ¿cómo es que se le llama?
2: Ahora el intercambiador.
1: El intercambiador de la Carolina. Pasando por la terminal de transporte acá por la vía principal.
2: Y bueno, y ayer comenzó también el tema del intercambiador de Ternera.
1: De Ternera, sí señor. Sí señor, ya.
2: Que lo tenga claro y
1: sí,
2: claro.
1: Y ahorita ahí.
2: Ya el Corbatín, ahora se le dice el Corbatín partido.
1: Partido. Para eso están nuestros amigos conductores, los que están en las vías a esta hora, para que nos entreguen el dato en tiempo real. ¿Cómo está la movilidad en Cartagena, muchachos?
3: 313-6130-975 es el Tropic WhatsApp de Tropicana. Buenos días. Buenos días.
4: Buenos días. Para toda la mesa de trabajo de Tropicana, para reportarle movilidad sentido Boquilla, Avenida Santander hacia el centro. Todo se encuentra 5-5 a la hora. 5-5 a la hora. Eso es quien te habla. Harold Alzamora, de la artillería pesada.
3: Eso, Harold, muchísimas gracias por esa información. Por acá, ¿cómo nos dicen los oyentes? Buenos días.
5: Hoy es el día en que se llenan los moteles, carajo.
2: Juicio.
1: Sí. Sí, es el día de la fertilidad.
2: Ah, pero por el día de la fertilidad.
1: Sí, que es el día de la fertilidad.
3: ¿Quién te dice, mija? ¿Quién te dice a ti que la única parte
1: de un dudo
3: tiene que
1: verdad,
3: hacerlo en el
2: verdad,
3: motel?
1: Verdad,
2: oye, la respuesta a la morenaza. La señora dice que... Repíteme la morenaza.
3: La nota de voz
2: de
1: la señora. La señora.
5: Hoy es el día en que se llenan los moteles, carajo.
2: Y dice la morenaza, así que señora, pero cálmese.
3: Mija, yo sé que tú estás allá en España, pero no hay como los colombianos, no, sí, tú lo sabes. Por aquí, ¿qué más nos dicen los oyentes? 313-6130-975, señora Amalia, está en cipote, trancón, Dios mío, padre, amado.
6: Bueno, querido Tropicana Estéreo, bendiciones, ¿cómo amanecieron? Miren la locura tan grande que hay hoy aquí en Parque Este. Salida de... por la Jeepo Ginger, principal de Parque Heredia, salida por la otra, esto está bien loco, imagínense dónde está la fila acá en el centro comercial, desde allá afuera, porque los cabecepiñas sacaron un invento hoy y tienen todo esto disloqueado, que la gente se está cruzando hasta por el centro comercial para salir para San José. Imagínense. Se podrán imaginar, ahí les dejo evidencia.
3: Uy. Sí, señora, ahí nos están mandando la foto.
1: Dios mío.
3: Hasta acá llega la cuestión. Mira, un carro de allá. Ay, no, Dios mío, esto está. Mira. Mírame y no entres. ¿Qué dice Fresa Uber? Buenos días.
7: Para la mesa Tropicana, le habla el famoso Fresa Uber. Bendiciones para ustedes, señores. Hoy ombliguito de la semana, ombliguito de la semana. Bueno, señores, para informar movilidad aquí en Parque Heredia a la hora, siendo las 6:25 de la mañana, congestión fuertemente ahí en el Rompoy, nuevamente en el Rompoy. Eso está plebe ahí, plebe. La salida de Parque Heredia, Cobra Amarillo, está 545-453, complicadito también con la gente de tránsito en la vía. Bendiciones para ustedes, señores. El famoso Fresabuel le dice, saludo contigo para ti, Morenaza. Saludo para ti, fiera. Saludos
1: hermano.
7: Para ti,
3: gracias.
7: Bendiciones para todos. Un saludo cordial a mi amigo Guille Trotero, desde la ciudad de Miami.
3: Eso, Fresabuel, gracias. Llegó el Martín Vega.
8: buenos días, mi gente tropicana, para informarle.
1: Vaya, Dios, Marto.
8: Consulado se encuentra 5354 en ambos sentidos, desde la Garigua hasta María Auxiliadora.
3: Muchísimas gracias, Martín, por ese reporte en esa hora de la mañana. Willy y Marina, también los saludamos a esa hora. ¿Dónde andará Yamil Taxi, Tico Volante, Pedrito Taxi, el Tigre del Volante, el Gran Lutus, Andrés Javier, el Escolar Feliz, el Narciso, Tico Volante, Paco Tansi, el Profe Grego, el Gran Tapia, Eduard Indriver, el Bolita Tansi, el Gordito Bonce, Robert Torres, Jorge Luis Altagama, Bessi, ¿dónde está Bessi?
2: Estaremos también muy atentos hoy, Orla, al tema Clemencia.
1: Sí, señor.
2: Clemencia, Bayunque, esa zona, porque ayer había mesas de
1: concertación
2: con la gente de Afinia. Si no llegaban a un acuerdo, se iban a tomar nuevamente las vías.
3: Ah, sí, señor. Dios mío,
2: y esta vez iban en serio, con las dos vías, con la del mar y con esta acá.
1: Sí, señor, las dos.
3: Bueno, por acá, Anet Julio, los saluda, Dios te bendiga, Anet, gracias por la sintonía, corazón, buenos días.
1: Buenos días.
2: Ya por eso. Buenos días.
9: Buenos días, equipo profesional de Tropicana.
1: Hermano
9: Javier, la fiera, la morenata y el popular Gato Cano.
1: Eso, mi hermano.
9: Fabio Gato, desde la casa hoy, ando de vago hoy, mañana y hasta el lunes.
3: Miércoles.
9: Gustavo Sepúlveda desde Nueva York, diciendo presente en cómo amaneció Cartagena con la 97.5.
3: ¡Qué maravilla! Bueno, tomen esos días de mini vacaciones. David Lemus Cáceres también reporta la sintonía. Eduardo Ferrer Luna también conectado a esta hora de la mañana, reportando la sintonía. Llegó el profe Greco, profe.
10: Muy buenos días, Gatico Cano. Buenos días, Orla. Buenos días, Morenaza.
1: Buenos días. Dios
10: los bendiga grandemente. Bueno, reportando la movilidad a la hora, como dice mi amiga Morenaza, que madruga, Dios lo ayuda para abrazar. Aquí voy con la luna. La verdad que desde aquí de CAI de Ceballos, esto está apretado.
3: Anda.
10: Cobré pasar, voy por la Crisantoluque. Crisantoluque también está con el nudito 5251. Llegando aquí al antiguo peaje de Manga, como bien puede ver, esto está 5051 a la hora. Les informó el profe Greco.
3: Es un profe, muchísimas gracias. Ahí está, mire, enseñando a manejar desde temprano. Sí, me gusta.
1: Es que plena hora pico.
3: Ahí
1: esta es una hora buena para aprender a conducir.
3: La alumna del profesor Greco, si tú aprendes a manejar en Cartagena, ya puedes manejar ya, donde
1: en
3: tú quieras. Por acá, que bueno, dicen, tenemos horario para los oyentes de movilidad en la hora de las 6. Yamil Tansi, buenos días.
11: Buenos días para la mesa de trabajo, la 97.5. La más bacana, Yamil Tansi, llegando a la hora con la movilidad. Cuento que la salida de la gaviota está 5251. Cuatro vientos, 5251 también. María Auxiliadora, 5352. Me quedo asunto, bien la popa con sentido hacia el centro, 5453 a la hora.
3: Eso, Yamil Tassi, muchísimas gracias. Por acá, ¿qué más nos dicen los oyentes? Llegó el Bessi Jorge Luis Altagama, buenos días.
12: Hola, buenos días, Bessi. ¿Cómo está, Morenaza? ¿Cómo está?
3: Buenos días, Bessi.
1: Mi hermano.
12: Aquí estamos escuchando. Oye, Parquerella, me tocó meterme en contravía, mi hermanito, como dice la señora Amalia. Contravía. Oye, y lo peor del caso, las motos gritándome. ¡Ey, carechimba! ¡Vienes en contravía! ¡Ey, hijuetanta! ¡Vienes en contravía! Oye, como si ellos nunca se meten en contravía, como si no se montan en el andén, como si no se vuelan el semáforo. El día que un carro medio le toca hacer una travesura para poder sacar el trancón, esto, se ofenden, se resienten en el alma. Oye, qué cosa con los mototaxis, como si ellos fueran los perfectos en el mundo. Ahí me cayeron un poco de grillito eso que parecían hormiguitas a decirme mi poco vaina porque me tocó devolverme en contravía.
3: Bueno, ahí está Altagama. Amaneció suavecito.
1: Sí, sí, calmadito, calmadito. Hoy voy con los, hoy es con los motociclistas.
3: Ahí está Gama. ¿Dónde andará Carlitos Particular? ¿Dónde andará Pedrito el taxi? Robert Torres, el gordito Boxer. No me digas que tomaste, no me digas. Jaycito Didi, Jason Particular. Total, si Dios te bendiga, corazón. ¿Dónde andará también Giovanna Timmis? Echen agua. Vilma Trocha, Dios te bendiga, corazón. Gracias por la sintonía. Igual que el Pokémon en Mandela y el Cotorro en la Sierrita. Llegó Carlitos Particular.
13: Bueno, muy buenos días, mesa de Tropicana. Reportando la sintonía, Carlitos Particular. Bueno, amores, te comento que hice un recorrido de terminal hacia aquí hasta los cuatro vientos. Yo solo encontré 5352. Y la otra pregunta, amores. La calle La Moneda y alrededor del Parque Centenario, ¿eso es parqueadero o es vía? Porque ya se no sabe ni qué es ahí. Si es parqueadero o es vía. Y los cabecepiñas brillan por su esencia.
2: Bueno, pero fíjate, la calle La Moneda es una parte demasiado estrecha como, sí, para parquear.
1: Bastante, bastante.
2: Calle La Moneda, la que yo conozco, la calle La Moneda.
3: Sí,
2: la
3: pero hay gente que se parquea.
1: Eso es para,
3: o sea,
1: eso es para,
2: ahí,
1: circular.
2: Para parquear ahí es difícil.
3: Ay, Dios, se montan en el andén.
2: Ahora, acá por alrededor del Parque del Centenario, ahí hay una zona de marcada, ¿no?
1: Sí.
2: Hay una zona marcada que es donde está la estación de taxi.
1: Sí, claro.
3: Ah, aquí al frente. No, pero ahí sí.
2: Ahí hay una zona marcada.
3: Ahí hay una zona marcada.
2: Para los taxis.
1: Sí, claro.
2: Para acá sí, creo
1: claro,
2: que no.
1: Claro.
3: Bueno, pero bueno. Eso es lo que está pasando, Carlitos Particular. ¿Tú me entiendes? Por acá que me noticen los oyentes. Saludos a toda la mesa de trabajo. Escuchando Tropicana, la más bacana. Desde el Brooklyn. Ahí está Martín desde Nueva York. Oye, ¿y el escolar feliz dónde está? ¿Escolar? ¿Dónde anda, escolar?
2: Esta mañana me escribió. Mañana me escribió temprano, me escribió.
3: ¿Qué le dijo? ¿Qué
2: no,
3: le dijo?
2: Me saludó.
3: Miércoles, señora María.
6: Le envió evidencia nuevamente. Mira dónde van las motos en los andenes de aquí de Parque Heredia.
3: Claro que sí, ahí sí hay moto. Yo busco una moto allá, Orlando, porque ahí sí hay moto bastante.
1: Bastante, ¿verdad? Dios mío.
3: Padre amado bendito. ¿Qué nos dice por aquí? Ya llegó el gordito, un bonche.
14: Buenos días, amiguito, ¿cómo están?
15: Muy bien.
14: Bien, este es un saludo de amistad.
15: Muy bien.
14: De su vale tropicanista, el gordito Boxer. More, ausente pero presente, mamá linda, mira, por aquí llegué, ve. El gordito Boxer, more. Muchachos, la vía de Olaya está complicada a lo largo y ancho. Desde acá de la Y hasta el cuartelillo, mega tienda sin presencia de cabeza de piña. Igualmente los cuatro vientos, ya está movilidad lenteja. Ahí en la tienda del pueblo está cerrado eso ahí. Mírame y no pases por ahí a la hora. Y por allá por los lados de la perimetral está nítida, rey. Ahorita que pasé por ahí. ¡More!
3: ¡Ay, Dios mío, padre amado bendito!
1: Por ahí, cuidado con las vinchas.
3: Imagínese. Me va a partir de ¿Qué
9: más nos
3: dicen los oyentes? Buenos días.
9: Buenos días, Morenaza. Cuéntame. Has dicho toda una verdad. Ajá. Chofer de Colombia, especialmente ahí en Cartagena, se gradúa. Maneja donde lo pongan y sin problema. Y en ese Cartagena todos tienen la vida. Todos tienen la razón. Y todos son los perfectos manejando. ¡Qué vaina, joda!
2: Oye. Este hombre lo dice con la experiencia, sí, hombre, señor, que manejó mucho tiempo aquí en Cartagena,
1: sí,
2: y ahora está en Nueva York.
3: Sí. Manejando en Nueva York.
2: Nueva York, sí,
3: un bus escolar, ¿cierto?
2: Sí, un bus escolar.
3: Ven acá, pero ven acá. El señor Gustavo, ahí en Estados Unidos, si le dan vacaciones a esos pelas.
1: Es que tú sabes que allá, tú sabes que allá es otra.
2: Oye, yo pensé que era aquí nomás. Allá también.
3: Sí, en Estados Unidos nos ganaron.
2: Bravo, pero. Aprovecha, Tavo, en estos días ahí para que te consientas un rato, claro, tú sabes.
3: Señor.
2: Y quédate callado, que la doble troca está por acá.
3: Sí, ha levido llamada, manito. Buenos días.
16: Debe decir, Fresa Uber, debe decir, es cuando uno llega, se mete por la calle de La Moneda y gira a la izquierda por donde está el antiguo Magali de tres pisos, que va a salir por allá por los lados del Parque de la Flor.
2: Ah, ok.
16: Ahí se forma un nudo porque hay parqueo del lado derecho, parqueo del lado izquierdo.
2: Entiendo.
16: Por ahí, por el cerquita de
2: Citibank.
16: Parque de la Flor, donde está el Citibank.
3: Ahí sí.
1: Bueno, por ahí sí.
16: De la discoteca Nueva La Chula. Toda esa zona ahí se pone a un solo carril.
15: Ah,
17: eso
15: pero
17: es
15: ahí,
17: lo que
15: ahí.
17: Está diciendo, eso no es la moneda, esa es la moneda, pero de la parte de atrás donde está la parque de las flores.
15: Ah, pero Fresa,
2: pero ya, eso, esa zona por ahí se quita, es primera de Vadillo.
1: Primera de Vadillo,
2: primera y segunda de Vadillo.
1: Exactamente,
15: pero sí,
1: exactamente.
15: Sí, hay zona de parqueo, ¿cierto?
2: Sí, por
15: eso,
2: ahí,
15: eso
2: por
15: parece
2: por
15: una zona de parqueo.
2: Zona, por ahí hay una zona de
15: que
2: hay
15: una,
2: parqueo.
15: Que ahí están los supermercados.
2: Sí, claro.
15: Claro, ah, bueno, Fresa, muchísimas gracias.
2: O sea, lo que es primera y segunda de Vadillo, yo sí veo que estacionan bastante carros.
1: Estacionan, sí, bastante, bastante vehículos.
15: Haga como el señor Oscar Castro. Llega temprano.
1: Sí, claro.
15: Para que ahí le tienen el parque. Gordo Chicha.
18: Buenos días.
1: Al Gordo Chicha.
18: De Tropicana. Les deseo un hermoso día hoy. Muchas bendiciones. Le habla Gordo Chicha.
15: Gordo Chicha.
18: Reporto vía el consulado. Está 5-5-4. Está bonito el día. Les deseo un feliz día a toda la gente de Tropicana y a todos los oyentes de Tropicana. 5-4, consulado, Gordo Chicha.
15: Dale, Gordo Chicha, muchísimas gracias, corazón. Llegó Tico Volante.
19: Bueno, Morenaza, Gato Gano y La Fiera. Aquí Tico Volante, estamos activos, estamos saliendo. Voy saliendo de Bicentenario, está 5-5. Hasta los pueblos de Pozón, de los pueblos de Pozón hasta Combatín, 5-1, 5-2, ahí ya llegué a poner 5-6.

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1: Te presenta la hora en cómo amaneció Cartagena, 6:37.
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4: Las 6:38. A esta hora les entregamos los indicadores económicos en Tropicana, la más bacana. Dólar, 3,572 pesos, 3,572 el dólar. Usted lo consigue en casa de cambio aquí en Cartagena, por ejemplo, en el centro histórico, en venta en 3,659 y en compra en 3,548. Mientras que el euro se cotiza en 4,148 pesos, la libra de café colombiano se cotiza en 3,08 dólares y el barril de petróleo se cotiza de referencia Brent en 97,96 dólares.
1: Ahí están los indicadores económicos.
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6: Bueno, vamos a hacer conexión hasta ahora con la Turca, a ver qué nos informa. Ayer en la tarde serenó en algunos sectores aquí o no.
7: No,
6: para allá, fue como amaneció el día y listo.
7: Exactamente. Sí, señor.
6: Bueno, ¿qué información nos brinda la Turca para el día de hoy? Turca, buenos días.
8: Hola, ¿qué tal? Muy buenos días, oyentes de Tropicana. A esta hora enviándoles como siempre el pronóstico del tiempo para el día de hoy por parte de la Fuerza Aeroespacial Colombiana. El día de hoy en la ciudad presentará un clima cálido con una temperatura máxima de 30 grados Celsius. Alta humedad y el día de hoy estará mayormente nublado en horas de la mañana y posiblemente algunas lluvias dispersas. En horas de la tarde tendremos una temperatura de hasta 29 grados Celsius con posibilidad de lluvias dispersas y ambiente muy bochornoso. Esa es toda la información a esta hora del día. Informó para ustedes la técnico primero Carolina Sedán. Que tengan todos un hermoso jueves, un fuerte abrazo para todos.
1: Bueno.
6: Sí, entendió eso con el de bochornoso.
7: Sí.
6: Bochorno le dicen ellos a la...
7: Calor. Al calor. La humedad va a estar alta, pero la temperatura relativamente va a estar entre 30, 29 en la tarde.
1: 29 en la tarde,
7: bastante. Sí, mínima 24 grados.
1: Es correcto.
7: Bueno, entonces, miren, vamos a tener un día relativamente de pronto ahí como que intermedio.
1: Como ya dijo,
7: no tan caliente, cálido. No tanto.
6: Oiga, coja el vacile. Yo cogí el vacile de la Moreaza.
7: ¿Cuál es ese?
6: Yo veía que la Moreaza todos los días vacilaba su termito. Y su...
7: Ah, sí, claro.
6: Y entonces yo dije, me anoto al vacile.
7: Claro.
6: El vacile de la Moreaza, coja y use el termito siempre con agüita.
7: Claro. Para que se hidrate.
1: Totalmente. Hidrátese. Lleve su termito de agua, después se grita, mejor me coge.
6: Ahora es que va a meter en el termito y que no, voy a meter una gasolina.
7: Agua. Solamente agua.
1: Sí, a veces
6: esa vaina se quita la sed.
1: Cuando aire, un poquito de agua, no puedo.
7: Eso es
1: que ahí yo tengo una cosa, mentira, que tiene la gaseosa negra.
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6: Bueno, tenemos ya en Colombia las 6:41, 6:41. Mucha atención que Aguas de Cartagena responde tras anuncio hecho por el alcalde mayor de la ciudad de Cartagena, Dumec Turbay Paz, de romper relaciones con la compañía por afectación al servicio.
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6: Vamos a leerle esta noticia ahí de poco a poco, de grano en grano. Mire, la respuesta de Aguas de Cartagena no se hizo esperar luego de que el alcalde mayor de la ciudad de Cartagena, Dumec Turbay Paz, anunciara durante la instalación de la sección del Consejo Distrital la intención del distrito de romper de forma definitiva

0: Las relaciones institucionales con la multinacional Veolia, socio operador de la compañía. El gerente de la entidad, John Montoya, defendió la gestión técnica y aseguró que los cortes y bajas presiones que afectan hoy a la ciudad de Cartagena obedecen estrictamente a un fenómeno ambiental originado por factores climáticos externos. Bueno, de acuerdo con el directivo, las elevadas temperaturas y la radiación solar aceleraron de forma atípica la presencia de microalgas en el sistema lagunar del cual se capta el agua cruda. Esta situación técnica obliga a realizar lavado mucho más frecuentes en los filtros y sedimentadores de la planta de tratamiento de agua potable del barrio El Bosque. O sea, eso es lo que dice la gente.
1: Eso es lo que exactamente. Como las microalgas hay muchas, se han proliferado demasiado, tienen que estar lavando los filtros constantemente. Entonces, eso ¿qué implica? Eso implica que tienen que lavar los tanques, tienen que hacer la evacuación de los tanques, estos que son grandísimos de almacenamiento. Así que vamos a ver en qué termina todo esto con este nuevo capítulo entre la empresa Veolia, operadora de aguas de Cartagena, y la Alcaldía Mayor de la Heroica.
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1: Las 6 de la mañana con 44 minutos, otra vez vuelve y juega. Adivinen qué, muchachos.
3: ¿Qué pasó?
1: Agarraron a otra persona en el aeropuerto. Con ardillas, adivinen dónde.
3: ¿Dónde?
1: En las partes íntimas.
3: ¡Ah, Dios mío! No le dio piqui piqui.
1: Ardilla. Unas ardillitas, unos bebés ardillitas.
0: Hola. Yo me hago la pregunta. Mira, la ardilla, que es un animal necio. Sí. Y la ardilla todo lo coge en ñaca, te mete los dientes. ¿Sabes? La ardilla tiene.
1: Sí, claro.
0: Dos dientes así. De hecho, cuando venga uno que es dentón, le dice a uno, ¡ey! Parece una ardilla.
1: Como el difunto Juancho Roy, ¿se acuerda?
0: Claro.
1: Que le dicen a él le dicen el conejo, pero es más o menos similar.
0: Pero es más o menos similar.
1: Sí, bueno, estas ardillitas son unos bebecitos.
0: Ah, sí. Ay, sí, son unos. Todavía no muerde.
1: No, son unos bebecitos. Aquí nos mandaron la.
3: Ve, ¿y cómo caminaba ese hombre?
1: Las fotos, la policía. Aquí en Cartagena y son.
0: Puede ser bebecito, lo que sea, pero yo no me atrevo a saber.
1: Imagínate. Tú.
0: No, señora.
1: Bueno.
0: Señora, pero cálmese.
1: Una práctica cruel y alarmante volvió a quedar al descubierto en el Aeropuerto Internacional de Cartagena. Rafael Núñez, la Policía Nacional, capturó a un ciudadano que transportaba dos ardillas coloradas ocultas en sus partes íntimas. Aunque no se especifica si era en la parte de atrás o en la parte de adelante.
3: Anda, Orlando, mucha información junta.
1: No, es que no se especifica, amores.
3: Dios mío.
1: Son dos ardillitas pequeñas. Gracias a las actividades de control y prevención realizadas por los uniformados de la estación de policía del aeropuerto, enfocadas en la protección de los recursos naturales, se logró la captura en flagrancia de esta persona, que es el hombre es, ya le voy a decir, es de Chimichagua, en el departamento. Departamento del Cesar.
3: Ay, Dios mío.
1: Tiene 25 años y pretendía llevar los dos animalitos.
0: Chimichagüero.
1: Sí, los pretendía llevar hacia República Dominicana.
0: Mira tú.
3: Ah, mira.
1: Y fue capturado aquí en Cartagena. Y hombre, qué lástima que estén haciendo esta clase de tráfico de animales y lo peligroso, como lo decía Javi. Sea lo que usted en sus partes íntimas. Meterse unos animalitos
3: amigo,
1: de estos.
3: Amigo.
1: De pronto la droga y lo que hacen como.
3: Si este hombre,
1: como las famosas mulas y los mulos que se cargan. Pero ya.
0: Si el animalito tiene piojito.
1: Imagínate, pero ya.
3: Si este hombre se metió eso abajo, se mete lo que quiera.
0: Juicio. Juicio.
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3: Más noticias a través de Tropicana 97.5, la emisora más bacana de toda Cartagena. Y muy pendiente porque separaron al brócoli.
1: Sí.
3: De la lanzada porque andaba armado con un revólver que es un municipio del departamento de Bolívar. ¿En dónde? Aquí les contamos. Las últimas horas fue capturado un hombre conocido como alias El Brócoli, quien presuntamente estaría vinculado a actividades delincuenciales en el municipio de María la Baja. El procedimiento se llevó a cabo en el barrio El Chumbo, donde los policías observaron una actitud sospechosa por parte del individuo y procedieron a practicarle un registro personal. Durante la intervención, las autoridades autoridades hallaron en su poder un arma de fuego tipo revólver, además varios panfletos alusivos al clan del Golfo, material que fue incautado con elementos probatorios dentro de la investigación. De inmediato, el capturado fue puesto a disposición de la Fiscalía General de la Nación para responder por el delito de fabricación, tráfico, porte o tenencia de armas de fuego, accesorios, partes o municiones.
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0: Bueno, y mucha atención, que cayeron dos presuntos vendedores de vicio. Cayeron en el barrio Alto Bosque.
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0: Atención, Cartagena, mucha atención. La ofensiva contra el tráfico local de estupefacientes en la ciudad de Cartagena no se detiene. En el barrio Alto Bosque, la Policía Nacional capturó en flagrancia a dos presuntos expendedores de droga que fueron sorprendidos con 100 dosis de marihuana. Entre ambos registran más de 20 anotaciones judiciales por diferentes delitos. Los capturados, alias el Anuar y alias el César, este último fungía como coordinador de puntos móviles de expendio al servicio de las estructuras criminales. Además, presenta un amplio prontuario criminal por el delito de homicidio, tráfico de estupefacientes, fuga de preso y maltrato animal. De igual forma, alias Anuar presuntamente cumplía funciones como expendedor. Tiene 4 anotaciones judiciales como indiciado por los delitos de tráfico de estupefacientes, lesiones culposas y violencia intrafamiliar.
3: Los oyentes conectados con la emisora más bacana y todo lo que sí tiene remedio es en Centria y su red integral de salud con clínicas, centros de atención primaria y distribución de medicamentos presentan como amaneció Cartagena una buena noticia.
1: El DATI implementa piloto para recuperar el doble sentido vial en la calle 30 del pie de la popa. Atención, porque el Departamento Administrativo de Tránsito y Transporte DAT en Cartagena inició un plan piloto para recuperar el doble sentido vial de la calle 30 del barrio Pie de la Popa, una medida que busca optimizar la movilidad en este importante sector de la ciudad y ofrecer nuevas alternativas de circulación para los conductores.
3: 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Son las noticias a través de Tropicana 97.5, primer bloque de noticias de lo que está pasando en la ciudad de Cartagena, en el departamento de Bolívar, Colombia, el mundo, donde lo contamos hasta ahora en Cómo Amaneció Cartagena. Y la noticia positiva que dio Orlando, que es una buena noticia, recuerda que es a nombre de Centria y su red integral de salud con clínicas, centros de atención primaria y distribución de medicamentos, presentó una buena noticia en el primer bloque de noticias en Cómo Amaneció Cartagena.
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0: Ya son las 7 de la mañana con 17 minutos, 7:17, una hora importante para entregarles una poderosa palabra de vida. A todos los oyentes de la emisora más bacana nos las dan nuestros amigos victoriosos con la voz de Orlando Ramón La Fiera.
1: La palabra de vida de hoy está titulada Las Fuerzas del Búfalo, Números 24:8 de la Biblia. Cualquier animal podría pensar que el búfalo ataca de forma extraña. El búfalo, antes de atacar, primero se devuelve y al verlo correr hacia atrás, su enemigo piensa que el búfalo tiene miedo y está huyendo. Pero eso no es así. Lo que pasa es que el búfalo solo está descansando. Él está tomando fuerzas e impulso para atacar. Por eso es que cuando el búfalo viene de regreso, lo que hace con tanto impulso que de un solo golpe derriba a su enemigo, así como lo escuchas. Cuando tú piensas que el búfalo está vencido, el búfalo se está cargando de energía para cuando ataca, es totalmente fuerte. Aprendamos esto, escuchen bien. No importa lo que otros piensen de ti, descansa en Dios, que tus fuerzas vienen solamente de Él. No importa si lo que te están o los que te están atacando son más fuertes que tú, toma impulso y ataca con fuerzas que Dios te da la fuerza necesaria para vencer a tus enemigos. Recuerda que las fuerzas del búfalo son las fuerzas que tú puedes tener si tienes fe primero en Dios, creer en ti y seguir adelante. Ánimo, Dios está contigo para vencer a cualquier enemigo y cualquier obstáculo que se presente hoy en tu camino. Dios bendiga tu vida y tu familia.
0: Es una poderosa palabra de vida para todos decir amén.

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1: Bueno, ya tenemos las 7 de la mañana con 26 minutos, 7 de la mañana con 26. Nos vamos nuevamente a las vías de la ciudad de Cartagena. Queremos escuchar a nuestros amigos conductores cómo está la movilidad en los diferentes puntos. Bueno, a propósito de vías, el alcalde de la ciudad de Cartagena se la juega con el tema de los intercambiadores. Ya el del intercambiador de acá del Corbatín roto está en el proceso.
2: La Carolina.
1: Sí,
2: ya eso está bastante,
1: y
2: Iván.
1: Ayer ya se dio inicio al tema del intercambiador del barrio Ternera.
2: De Ternera, sí, ahí donde está la bomba.
1: Ahí van a desaparecer algunas viviendas ahí de la zona, ¿verdad?
2: Sí, ahí va, ahí eso va a ser, ahí en la maqueta que presentó el alcalde en su oportunidad cuando ya fue viabilizado este proyecto, pues se ve que en la maqueta es una obra que va a quedar muy, muy chévere y que le va a dar un cambio no solamente vial y estructural, sino también un cambio visible, más chévere a esa parte de la ciudad de Cartagena.
1: Un entorno más agradable ahí en la zona.
2: Bacanísimo.
1: Ahora, el tema, fíjate, cae como anillo al dedo, porque el tema de hablar de la carretera de Ternera, vieja, la antigua vía de Ternera, papi, eso es un conflicto, es un bárbaro el nudo que se arma.
2: Mío, tremendo.
1: Pero tremendo. Bueno, pero que sean nuestros amigos conductores, a través del Tropi WhatsApp de Tropicana, que nos ayuden con toda la información a hacer esta sección, que la brindamos a las 6, a las 7, a las 8 de la mañana. Siempre estamos ahí en conexión con ellos. Ellos nos están entregando cómo está la movilidad. Que nos indiquen cómo está el movimiento, si hay trancones o no hay trancones.
3: ¿Dónde estará el profe Greco, el gran Tapia, Jason Particular, Jaycito Didi, Carlitos Particular, Eduardo Indriver, Piper Indriver, el tigre del volante, Jorge Luis Altagama, el gran Lutos, Andrés Javier? Hoy no te hemos escuchado, Andrés Javier.
2: Andrés Javier.
3: Sí, señor Andrés Javier.
2: Está la pica y placa.
3: Está descansando. ¿Qué será?
1: Oye, Gordo Chicha.
3: Oye, el Gordo Chicha, el Bolita Dancy. ¿Y cómo es el otro? Buñuelo Tati.
1: Esta madrugada me habló Buñuelo. Buñuelo me dijo, estoy amanecida.
2: Sí,
1: Buñuelo. Sí,
3: Buñuelo está amanecida. Bueno, Bolita Dancy, Jaycito Didi, Tico Volante, Paco Dancy.
2: Un día de esto vamos a sorprender a los conductores aliados nuestros,
3: de nosotros,
2: que son,
3: sí,
2: ya
3: señor,
2: de la mesa de trabajo. Vamos a sorprenderlo de pronto. Quien quita que de pronto premiemos el mejor apodo del
3: mejor apodo
2: del conductor.
1: O ese bonche nos lo llevamos para el Tutumazo.
2: Oye, ¿verdad?
3: Oye, sí.
2: Y lo llevamos para allá para el Tutumazo y le brindamos. Y ahora, muchachos, prepárense que ya viene el mundial. Ese es el mundial. Que cae como anillo al dedo, porque también es la fecha de los papás, de nosotros.
3: Oye, que sí. Ve, entonces, que cambiaron la fecha. Sí, recuerden, sí, que siempre este año iba a ser el 21, oye, pero ya no va a ser el 21.
1: El 21 es día de elecciones, ¿no?
3: Sí, por eso sí lo cambiaron. Les recuerda, es que en junio, el Día del Padre, no es el segundo, sino el tercero.
2: El tercero.
1: Un gran amigo hizo un video de lo más chistoso.
2: Ajá.
1: Y que... vea que si viene el mes de junio, que es el mes de papá, más ignorado que las letricas que aparecen abajo de la cerveza y que el exceso de alcohol.
2: Eso no lo ve nadie.
3: Ay, Dios mío, santo. Por acá nos escribe y dice buenos días a todo el equipo de Tropicana, para la Morenanza, el gato Orlando y su programa. Los saludo desde aquí, desde el departamento de Antioquia. Un saludo para su madre, o la de la persona.
2: La de...
3: Con el respeto, dice, un saludo para mi madre Juana Suárez, mi hijo Saray Pérez, su hija Saray Pérez.
2: Saray Pérez.
3: Bendiciones para todos. El equipo de Tropicana, mil bendiciones. Ay, amén. Elber Suárez. Ay,
2: Elber, ¿nos escucha dónde?
3: Elber, desde el departamento de Antioquia.
2: Ah, en Antioquia.
3: Antioquia, sí,
2: ¿en qué
3: señor
2: parte de Antioquia?
3: Oiga,
2: sería
3: ¿verdad?
2: Bueno que nos
3: Elber,
2: manden datos.
3: Díganos en dónde está en el departamento de Antioquia. Imagínense, oiga, en estos días Jorgito Celedón estuvo en Pueblito Paisa.
2: Yo estuve en Pueblito Paisa. Orla, es maravilloso.
3: Me lo recomienda.
2: Te lo recomiendo a ojos cerrados, Morenaza. Pueblito Paisa. Eso es bellísimo, es espectacular. Sí.
3: Ay, no, Dios mío, hay que ir.
2: Yo después que vine de allá, de Medellín, después que vine, que estuve en el Pueblito Paisa, que comí la bandeja paisa, la original.
3: La verdadera.
2: Cuando vine aquí, que vamos a comer bandeja paisa, y cuando vi la... ¿Cómo? ¿Y eso? Sí, que esté la bandeja paisa.
3: ¿Y qué tenía?
2: Amores, qué desilusión.
1: Pero la de allá, ¿qué tal?
2: Sí, es una bandeja paisa.
3: Tiene todo. Y es grandota.
2: Pero pura proteína. Yo creo que Niño Rico no aguanta una bandeja paisa.
1: Ya con decirle eso. Ustedes saben que Niño Rico es comelón.
3: A
2: Niño Rico le ponen una bandeja paisa de las propias. Allá en el Pueblito Paisa, en Medellín. Y no se la termine con eso.
3: Orla, no. Usted no se la terminó de comer.
2: No me la terminé de comer.
1: Y ahí se la come y pide.
3: Orla, ¿y el precio?
2: No, bien. La atención, espectacular. El clima... Dios mío, ni se diga.
3: Dios mío, qué maravilla. Hay que ir. Bueno, imagínese, sí, que él estaba, porque él está recopilando canciones, así siendo como una breve de lo que está haciendo Jorgito Celedón. Y Jorgito, en uno de los restaurantes de Pueblito Paisa, estaba almorzando con las personas con que él fue.
2: Ajá.
3: Y le dieron un megáfono. Y él salió. ¿Cómo está la gente? Imagínese, la gente estaba paseando el Pueblito Paisa.
2: Claro,
3: y sale Jorgito Celedón y empieza a cantar la canción Esta Vida. Mira, la gente quedó como, no, qué show tan espectacular.
2: Es que ese es un sitio ya...
1: Turístico
2: espectacular.
1: Sí, Colombia es linda.
2: Sí, a mí me pasó un caso porque, ustedes saben que mi físico es más o menos similar al paisa. Entonces,
3: sí,
2: llegamos a comprar ahí en una tienda del Pueblito Paisa.
1: Orlando es acachacado.
2: Sí, entonces,
3: Orlando es acachacado.
2: Entonces llegamos a comprar ahí, y el primero que habló fui yo. O sea, cuando yo hablo, sí, buenas tardes, que me escuchan el acento, sea la señora que está ahí, hizo así como que...
3: ¡Ay, es costeño!
2: ¡Ah, usted es de la costa! Digo, sí. No parece.
3: ¡Anda, Orlando!
2: Por eso que cuando yo llego a las playas aquí en Cartagena, que me ven en serio...
3: ¡Uy, a ojo!
2: ¡Ey, mi hermano, qué! ¡Ey, mi hermanito, qué! ¡Ah, no, tío, estoy aquí! Porque si no, tira que lance enseguida, ¿vale? Yo no espero que me hablen, more. Yo hablo primero. ¿Mi hermano qué? Dame una campa ahí con cuatro, con seis sillas.
3: Habló bien golpeado. ¿Qué dicen los oyentes a través de Tropicana? Jaycito, Didi, muy buenos días. Buenos días.
4: More, buenos días.
3: Buenos días, corazón.
2: Mi hermano.
1: Buenos días, mi hermanito.
3: ¿Dónde andabas?
4: Entrada y salida de Boca Grande. 5455 a la hora.
2: ¿También?
4: Sin agente de tránsito todavía. Libre a la hora, more.
3: Eso, Jaycito. Llegó Quique Troquero.
5: Muy buenos días, Quique Troquero, reportando sintonía desde los Estados Unidos. Por acá ando por el estado de Illinois, bajando, voy hacia el
2: Illinois.
5: Sur. Vengo de la frontera con Canadá, de arriba,
2: ajá,
5: Wisconsin.
2: Ajá.
5: Espero tenga un excelente día. Hoy es jueves de TVT, recordando cuando éramos jóvenes y se vivía de una forma diferente. No había internet, la televisión la cerraban a las 12 de la noche,
2: sí,
5: no había TV cable, en fin,
2: la barra esa de colores,
5: una vida totalmente diferente. Saludos allá a la mesa de trabajo, Morenaza, Gato, Fiera, a la Mancha Amarilla, amigo Luto, la señora Amalia, Altagama, Fresa Uber, Guasón, el artista de moda, el Tabo Sepúlveda, toda esa gente que se conecta con Tropicana, la más bacana. Hoy saliendo un poquito más tarde porque acá también los trucks presentan problemas. Esta mañana la máquina no quería prender y me tocó llamar un truck service, que son unos camioncitos que llegan y nos auxilian cuando tenemos algún problema en la carretera. Ya estoy operativo y ya voy saliendo nuevamente a continuar con labores. Quique Troquero desde los Estados Unidos.
2: No, es una asistencia mecánica.
3: Truck service. Wow,
2: es una asistencia mecánica. Mecánica.
3: Ay, igualito aquí.
2: Sí, igualito aquí. Oye, Quique Troquero hizo recordar algo chévere cuando en los canales estos colocaban la barra de colores a las 12 de la noche. Final de la emisión.
3: Dios mío.
1: Estaban las programadoras.
2: Sí, las programadoras.
3: Mire que
2: especialmente
3: ahora,
2: Caracol.
3: Mire que
2: Caracol.
3: Ahora tiene eso, Caracol. Mira, ahora tiene a las 9 de la noche para que los niños se duerman. Ahora, hay un comercial, véanlo, a las
2: 9:30. Ah, sí, yo le vi.
3: Antes de que es hora de dormir. Sí. Y mis sobrinos lo cantan.
2: Enseguida ya, listo.
3: Es tortilla. Y entonces le dicen a la mamá, es hora de dormir. Es hora de dormir. No, estupendo. Oye, para eso, sí. Feliz cumpleaños para mi sobrino.
2: Oye, cuando daban Don Chinche, ¿verdad?
3: Claro, Don Chinche.
2: Oye, fue TVT, ¿qué programa de aquella época recuerdan? Yo recuerdo Don Chinche, Naturalia. Con Gloria Valencia de Castaño.
3: Los pitufitos.
2: No, esos son más acá, amores.
3: Pero son los de los
2: ahora,
3: míos.
2: Nosotros no es que seamos viejos, sino que nosotros hace rato estamos viejos.
1: No, y nos gusta leer mucho.
2: More, gato es de ¿cómo es
3: chica
2: que?
3: Superpoderosa.
2: No, el que hablaba con el loro. ¿Cómo es que? El maestro de la... Pacheco.
3: Qué vaina vieja, muchachos.
1: Sí. Charlas con Pacheco.
3: Miren al piso, creo que se les cayó la cédula. Holanda, ¿verdad que no viene?
2: Tírennos el dato por ahí.
3: Hombre, los a los que atracaron a Orlando, ¿cómo me hacen eso?
2: Dios mío
3: santo, buenos días.
4: More, pero esta vez no estamos aceptando ni media ni pantaloncillo. Ya. Una Jafri aguanta, pero nada de media.
3: Eso para el día del padre.
2: ¿No? Sí.
3: Oye, mi papá cumple en julio, así que yo le dije, no te vistas que no hablamos en julio.
2: Después
3: julio,
2: mundial.
3: Estamos hablando de...
2: Es el Tazapata, está abierto.
3: Él le sabe.
2: Después mundial.
3: Pórtate bien.
2: Yo creo que el mejor regalo que usted le puede, que le pueden dar Zapata es cuando vaya a sentarse a ver la televisión, quítense de ahí. Aquí está papi, aquí tienes el televisor, papi, no te preocupes.
3: Orlando.
2: Así vayan a ver la novela más importante del día.
3: Orlando, si él es el que nos saca a nosotros. Y como Orlando.
2: Y ahora más.
6: Buenos días. Otra vez de nuevo, Tico Volante, Morenaza, Gato Gano y La Fiera. Bueno, vamos a darle otro reporte de movilidad. Bueno, voy a Guibí de Las Palmeras, me metí por La Gaviota. Desde La Gaviota está 5-5, está elegante. Ahí cogí la avenida. Está mujer de Amar, los cuatro vientos, está 5-3, 5-4 también, está, ya se está moviendo también. Aquí todo dice Tico Volante.
3: Eso, Tico, muchísimas gracias, corazón, por ese reporte a través de Tropicana 97.5, el reporte de movilidad, hoy jueves de TVT, recordando muchísimas cosas con los oyentes de la emisora más bacana. Buenos días.
6: Bueno, muchachos, More, Erda, More, tú que comes que adivinas, mamá linda, More, y ayer era que estaba cumpliendo un compadre, More, también, la vaina estuvo, mejor dicho, exquisitez, así como está por aquí, por los lados de el antiguo Combatín, porque ahora partieron el separador donde hacían la redonda, esa vaina está aquí,

0: De demora en el tráfico por la cuestión de que los vehículos hacen el giro ahí hacia el puente de Turbaco y hacia la subida de Turbaco a la hora. La movilidad está re nítida, exquisita. Tu vale tropicalista, el gordito bolse. ¡More!
1: Cuenta con eso que lo entendí todo. ¿Qué más nos dicen los oyentes? 313-6130-975, señora Amalia.
2: Buenos días nuevamente, buenos días mi equipo de Tropicana, mis compañeros.
1: Buenos días.
2: Aquí viendo las bellezas del tránsito que hacen los estudios, pero no sé ni cómo, ni a qué hora lo harán.
3: ¿Qué pasó?
2: Esto es una locura grande lo que están haciendo. Ellos quieren, o sea, componer Parque Heredia en menos de que canta un gallo.
1: Imagínense.
2: Una entrada, una salida. Por lo que, para que estén pendientes, que ya pusieron unos separadores con cinta de peligro ahí en la vía de Ternera. O sea, ya no hay entrada hacia el Fire. Tendrán que entrar por allá por el recreo. La pusieron un solo sentido, por lo que veo. Porque no están dejando cruzar, como si vinieras de acá de Parque Heredia, se enfiren, no puedes ingresar. Acá están viendo, haciendo el estudio, cómo van a hacer por aquí, por Coral. O sea, esto es una locura. Va a ser una sola entrada por lo que estamos viendo. Entonces, atentos con eso, porque hoy va a ser despelote ahora al mediodía, en las horas pico. Se las dejo ahí, cuídense mucho.
1: Muchísimas gracias, corazón, por ese reporte a través de Tropicana 97.5. La señora Amalia, por acá, que nos dice el profe Grego, profe.
4: Buenos días, nuevamente, gatico. Hola, morenaza. Bueno, reportando aquí, manga. Tercera avenida, cuarta avenida, acabando de llegar aquí frente a la iglesia, de cementerio, perdón. Todo está 5:05 a la hora, todo el que va para Puente Román y el Puente La Fama. Les informó el profe Greg.
1: Eso, profe, muchísimas gracias, profe. Por acá, ¿qué más nos dicen los oyentes a través del Tropi WhatsApp de Tropicana? Dice Jaycito Didi que es San Tropel.
5: Ah, claro, San Tropel, claro, por supuesto.
6: Ese era unos muñecos.
5: No, será una telenovela colombiana.
3: Con Carlos Muñoz.
5: Con Carlos Muñoz.
6: Carajo, Jaycito, estás viejo, mijo.
1: Con los oyentes a través de Tropicana 97.5, en cómo amaneció Cartagena, que nos dice el de la artillería pesada.
7: Morenaza, nuevamente, buenos días.
1: Días, corazón.
7: Días, tía, la mesa de trabajo, para reportarte sintonía, salida Boca Adán de Centro Convenciones, Manga, hasta el bosque, todo se encuentra 5:05 a la hora. ¿Sabes quién te habla? Ahora Zamora, de la artillería pesada.
1: Vale, muchísimas gracias por ese reporte a través de Tropicana 97.5. Para ver, nos mandan un video.
8: Ayer era que estaba cumpliendo un compadre, More, también, la vaina estuvo.
1: Mire, nos mandó un video, nos grabó y dice, aquí la temperatura... Por ahí, pónganle por ahí unos 12 grados.
5: Uy, chévere.
1: Al frío, en la noche.
5: Ajá.
1: Por ahí, no sé, unos 10 días, 12 grados, bastante frío, para que vengan por acá a disfrutar.
5: Ese sí, es.
1: Vale, pues. Elber Suárez, Elber. De Antioquia.
5: Elber, en Antioquia.
1: Pero sí, Antioquia. ¿En dónde estás? ¿En qué parte de Antioquia? Cuéntalo. A través de Tropicana, la emisora más bacana.
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0: Déjame un beso que me dure hasta el lunes. A través de la emisora más bacana de Tropicana 97.5, saludando a los oyentes que se conectan a esa hora de la mañana a través de Tropicana, bacana, bacanísima. De verdad, muchísimas gracias por hacer parte de la familia de los 97.5 y contarles que ya estamos en vivo a través de nuestra cuenta de TikTok. TikTok, pórtate bien, TikTok, que me tienes, mira, estoy ejerciendo la carrera de administración de empresas, eso con la legalidad, verificación, no sé qué. Así que, para todos los oyentes de la emisora más bacana, que saquen la sintonía, ahí tengo un volcán, yo lo tapé, pero no sale el volcán. Tengo como un amor nuevo.
1: Sí, sí, verdad.
0: De todas maneras, deja cámara uno, déjame así para ver.
1: De todas maneras, que viva el amor, que viva el amor.
0: Que viva el amor, que viva el amor. El ¡que viva el amor de Corintio!
1: Claro, el amor, el de Primera de Corintios. Ese es el amor, que viva el amor. El bueno, amor es parte esencial de todas las cosas del mundo.
0: De Dios.
1: Cuando usted desayuna, lo está haciendo con amor.
2: Sí, señor.
0: No, a cuando veces usted... yo no estoy desayunando, estoy desayunando rápido.
1: No, no, pero fíjese, ese es un toque de amor que Dios le brinda a usted, y Dios le está dando la oportunidad de desayunar. Cuando usted sonríe, está dando un toque de amor. A través de una sonrisa, usted puede expresar cuánto ama o cuánto quiere, o de pronto hasta cuánto se burla de una persona.
0: ¿Cómo va a
1: ser? Sí, no, porque para la sonrisa especifica muchas cosas.
0: O sea, me estoy... Ah.
1: Así como hay 13 tipos de bembeo, así también hay muchas sonrisas.
2: Sí, señor, es verdad.
1: Lo más importante de todas las cosas, hay que sonreír. Mire, sonríe, aun cuando usted no, la persona que tenga al lado no la conoce. De pronto la persona al lado del odontólogo y le dice, te arreglo la boca.
0: Oye, claro,
1: ¿cómo, eso puede pasar?
0: ¿Cómo? Oh,
2: claro.
0: Como hay que arreglarse primero esa boca. Bueno, estamos en vivo a través de nuestra cuenta. Hoy es jueves de TVT. Jueves de TVT. Recuerden que estamos en vivo a través de nuestra cuenta de TikTok, arroba tropicartagena 97.5. ¿Cómo aparecemos? Arroba tropicartagena 97.5. Vaya y súmase a nuestro live y denle tac-tac
3: al TikTok.
0: Dale tac-tac al TikTok. Oye, estamos en sintonía.
1: Sí. Me escribe el Monín por aquí. Oye, Monín, ajá. Monín es viejo.
2: Sí.
1: Monín me dice, ¿te acuerdas de los cuervos?
2: Ah, claro.
0: Es una novela,
2: una novela.
1: Novela, los cuervos.
2: Los cuervos.
1: Oye, Monín.
0: Es que,
1: oye, Monín.
2: Tom Sawyer.
0: Yo soy así de la temporada de Pasión de Gavilanes, La Juana.
1: Recordando esa serie, jueves de TVT, recordando esa serie, recordando esa telenovela. Por ahí, ahorita que hablaron de Saint-Tropez, el padre Pío King.
2: Pío King, claro.
0: Sí,
2: claro,
0: señor, vea claro. Que sí.
2: Ya tenía sí. La bicicleta, ¿se acuerdan?
1: De la bicicleta.
2: La bicicletica.
0: Mira, por acá nos escriben. Buenos días, bendiciones para toda la mesa de trabajo en sintonía. Juarín Martínez con su vale Arcelio Espinosa y Gerson Pino. Ahí están en la sintonía de Tropicana. Héctor Pérez también reporta la sintonía. Vilma Droncha, el gran Elber, gracias por la sintonía. Conectamos a través de nuestra cuenta de TikTok, arroba tropicartagena 97.5. Dele tac-tac al TikTok. Dele tac-tac al TikTok. Ahí estamos en vivo presentando cómo amaneció Cartagena. Ana Isabel, muchísimas gracias. Vayan y se conectan a nuestro live. Aquí la estamos dando toda, mi amor. Eso es de aquí para allá, de allá para acá. Nosotros no descansamos, vamos para arriba. Bueno, aquí también dijeron, y de las novelas, el equipo de Tropicana es novelero. ¿Ustedes son noveleros, compañeros?
1: No, lo que pasa es que en la época no había más nada que ver.
2: No había más nada que ver.
1: Entonces, eran dos canales.
2: Sí, eran dos canales nada más.
1: El uno.
2: Dos programadoras.
1: Creo que era el uno y el A. No, programadoras había muchas.
2: Había muchas, eran nada más dos canales.
1: Por recordar. De pronto estaba la del maestro Jorge Barón.
0: Sí. Ah, sí. ¿Oíste? Sí.
1: Estaba la de desaparecido Jimmy Salcedo de Recreativa TV, ¿te acuerdas?
2: Exactamente.
1: Oye, estamos
0: gato, se te va a caer.
1: Lo que pasa es que me está escribiendo aquí Fredilón y Fredilón me está pasando toda esa información.
0: Bueno,
1: yo aquí estoy leyendo lo que me está mandando Fredilón.
0: Fredilón, te están diciendo viejo. Te están diciendo viejo, Fredilón. Bueno, aquí estamos en vivo presentando cómo amaneció Cartagena a través de nuestra cuenta de TikTok. Estamos en vivo para que nos vean, nos escuchen. Recuerda, yo escucho, veo y comparto Tropicana para que compartas nuestro live en nuestra cuenta de TikTok, arroba Tropicartagena 97.5. Aquí está la morenaza con los noveleros, o sea, Javier y Orlando.
1: ¿Te acuerdas que decía, hoy desde Tokio, mañana desde cualquier parte del mundo?
2: Sí, señor.
0: Oye, ¿verdad que sí? Bueno, vamos a entregar la hora a todos los oyentes porque Orlando tiene invitados especiales, un invitado especial para entregar buena información de las preguntas que nos dejan nuestros oyentes a través de nuestra cuenta, nuestra página web exactamente www.tropicanafm.com. Recuerda que esa es nuestra página web de Tropicana Cartagena.
3: 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En Tropicana son las...
0: Ya son exactamente las 8 de la mañana con 24.
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2: Bueno, las 8 de la mañana con 26 minutos. Tenemos a los especialistas de Asobancaria.
0: Asobancaria, sí, señor.
2: Especialistas aquí en la mesa de la más bacana. Asofondos, sí, señor. Tenemos al doctor Andrés Will, que es el encargado de responder las preguntas sobre las pensiones.
0: Oiga, importantísimo tema de las pensiones.
2: Asofondos, cazadores de mitos de Tropicana y Asofondos. Y aquí hay una pregunta que le hacen de inmediato al doctor Andrés. Se la hace, pregunta María Cardona. Dice, he escuchado hablar sobre un decreto del gobierno para trasladar unos recursos de los fondos privados a Colpensiones. Si ya me trasladé con la oportunidad de traslado, ¿eso cómo me afecta? Aquí le responde el doctor Andrés a María.
6: María, gracias por tu pregunta. Hay que empezar contando que este decreto fue suspendido provisionalmente por el Consejo de Estado. Este obligaba a las administradoras de fondos de pensiones a trasladar más de 25 billones de pesos a Colpensiones de las personas que están optando por la oportunidad de traslado que habilitó la ley 2381. Fue suspendido porque el Consejo de Estado encontró que el gobierno o ordenaba algo ilegal en la primera parte del decreto o reemplazaba la legalidad, desbordando su competencia para expedir un nuevo decreto. El argumento del gobierno para querer trasladar estos recursos es que dicen que no pueden pagar pensiones de las personas que se trasladaron y que se necesitan esos recursos para hacerlo. Sin embargo, la información que se ha hecho pública es muy diferente. Actualmente hay más de 100.000 cotizantes activos de estos traslados que aportan suficientes recursos al año para poder pagar las pensiones de los 20.000 o más, 22.000 personas que están pensionadas. Los fondos de pensiones privados no están cobrando comisiones por administrar estos recursos, y tan pronto el Banco de la República tenga listo el nuevo fondo de ahorro del pilar contributivo, pues esos recursos se trasladarán de inmediato como la ley lo ordena. Lo más importante es que la ley nueva protegía estos recursos para que fueran ahorrados, y es importante que así se haga.
2: Bueno, le hacen otra pregunta, doctor. La hace Mónica Oviedo. Dice, tengo 50 años y 850 semanas cotizadas, gano un poco más del mínimo. He pensado en optar por la oportunidad de traslado. ¿Qué tanto me beneficia esto? Aquí está la respuesta.
6: Hola, Mónica, gracias por tu pregunta. Efectivamente, cumples con los requisitos para acceder a la oportunidad de traslado, que son tener más de 52 años y más de 900 semanas cotizadas en el caso de los hombres, y en el caso tuyo, más de 750 semanas cotizadas y más de 47 años para las mujeres, antes del 30 de junio del año 2025. En tu caso, puede convertirte, convenirte más estar en un fondo privado, ya que puedes pensionarte con menos semanas, en 1.150 semanas, que van a ir reduciéndose poco a poco según el fallo de la Corte Constitucional, de a 15 semanas anuales hasta 1.000, hasta llegar a 1.000 semanas, y además, debido a tu salario base de cotización, podrás recibir la misma mesada tanto el régimen público como el privado. Entonces, como al otro 95% de los colombianos, te conviene estar en el régimen de ahorro individual. De igual forma, te invitamos a que tomes el proceso de doble asesoría, y hay expertos de ambos regímenes, del régimen público en Colpensiones y de los fondos privados. Te van a brindar toda la información necesaria para que tomes la mejor decisión para tu futuro pensional.
2: Bueno, perfecto, doctor. Viene la pregunta, la tercera y última de esta entrega, de Jonathan Gómez. Dice Jonathan, tengo 37 años y he trabajado como informal toda mi vida, pero he estado pensando en cotizar para la pensión. ¿Cómo puedo hacerlo? Aquí está la respuesta.
6: Hola, Jonathan. Excelente pregunta. Cotizar como independiente a pensiones puede parecer un reto, pues porque a todos nos hace falta ese centavo para el peso, para las cosas importantes, para darnos gustos, etcétera. Pero la realidad es que es muy importante hacerlo y es muy sencillo. Solo necesitas tener acceso a internet, registrarte en una planilla integrada de liquidación de aportes, en la PILA, en donde podrás hacer tus aportes a pensión y a salud mes a mes. El pago de riesgos laborales es voluntario. Hay que recordar que el porcentaje que debes aportar es sobre el 40% de tus ingresos, y sobre eso debes aportar para la salud un 12.5% y para la pensión un 16%. Si empiezas a cotizar en un fondo privado, en Colfondos, Porvenir, Protección Escandia, todos tus aportes son depositados en una cuenta de ahorro individual a tu nombre con tu cédula, y empieza a generarse rentabilidad para esos ahorros, con el fin de que el ahorro crezca y puedas obtener una mejor pensión en el momento de retiro.
2: Bueno, perfecto, ahí están las tres respuestas, tres preguntas, aquí en Cazadores de Mitos, con Tropicana, y por supuesto con Asofondos, el doctor Andrés Will, que nos atendió y más que todo le respondió estas inquietudes a las personas que están en el proceso de tener su pensión en Colombia. 8:31.
0: 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Ahí está el enlace donde dice Cazadores de Mitos. Usted le da clic ahí y escribe todas sus preguntas para que el personal de Asofondo las responda a través de Tropicana en Cómo Amaneció Cartagena.
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0: 8:42, 8:42. Bueno, ya ustedes escuchan esta música. Estamos metidos ya en fiestas de independencia de la ciudad de Cartagena del 11 de noviembre. En el cumpleaños de la ciudad de Cartagena, 493 años de historia. Y como es característico ya en el gobierno del alcalde Dumet Turbay Paz, se ha retomado la fiesta de independencia, iniciarla con mucha anticipación que en otros periodos de otros alcaldes pasados. Y este año pues ya vemos que las candidatas ya se les colocó su banda, ya a los lanceros también, a los infantiles, a los juveniles y a los lanceros mayores también. Y por eso hoy tenemos a la directora del Instituto de Patrimonio y Cultura de Cartagena, IPCC, Shirley Tuñón. Doctora, buenos días, bienvenida, qué gusto tenerla aquí en la mesa de la más bacana Tropicana 97.5.
1: Muy buenos días, el placer es mío, muchas gracias por la invitación.
2: Pero bueno, chévere tenerla aquí en los estudios de Tropicana 97.5, 493 años de historia, no se cumplen todos los días.
1: Así es, estamos dentro del marco de la celebración de los 493 años de Cartagena, donde desde la Alcaldía Mayor de Cartagena y todas sus entidades se ha construido una agenda nutrida para que todos, ciudadanos y visitantes, honremos nuestra cultura, nuestro patrimonio, nuestra historia, nuestras tradiciones, nuestra identidad y expresemos y vivamos.

0: Con amor, el orgullo de ser cartageneros.
1: Bueno, qué maravilla para todos los oyentes de Tropicana 97.5 que están en la sintonía de Cómo Amaneció Cartagena. Estamos en vivo y en directo a través de nuestra cuenta de TikTok con la directora. Así que, directora, salúdenos ahí en la camarita, salúdenos a nuestros seguidores. Recuerden, arroba Tropicartagena 97.5, porque la directora viene a invitarlos a la celebración del cumpleaños 493 de nuestro corralito de piedra hoy en la Plaza de Todos de Cartagena de Indias. Y, por supuesto, a contarles que tenemos una excelente programación. Jueves, viernes y sábado, directora, los micrófonos de la emisora más bacana son para usted.
0: Así es, muchas gracias. El evento que queremos invitar a todos los cartageneros y visitantes hoy es el concierto en la Plaza de Todos. Hoy 4 de junio el concierto en la Plaza de Todos, que es un evento gratuito, su acceso es libre y gratuito para todos. Las puertas se abrirán desde las 5 de la tarde y contaremos con la presencia de artistas como DJ Dever, Héctor Nasa, Sider, Juan de Iriarte, Jader Tremendo, Chrissy Ronnie, Lil Silvio, DJ Blas y DJ Hoss, que son representantes del talento y de la identidad musical de Cartagena. La invitación es a que todos los cartageneros asistamos y celebremos juntos Cartagena, que nos vistamos con los colores de Cartagena. Si tienes la cuadrilonga, si tienes tu bandera, llévala y disfruta y celebra estos 493 años de historia, de identidad y de nuestra cartagenidad.
2: Bueno, ya se les impuso la banda a las candidatas. ¿Cuántas candidatas hay oficialmente para el reinado de independencia de Cartagena?
0: Bueno, el día lunes, dentro del marco de las actividades que realizamos para la celebración del cumpleaños 493 de Cartagena, se impusieron las bandas a las 41 candidatas del reinado popular de las fiestas de la independencia del 11 de noviembre, e igualmente se hizo entrega, como lo mencionaba, de las lanzas a los grandes lanceros y lanceros guardianes, que son nuestros máximos representantes festivos.
2: Hablar de Mincho Paternina y de Margot Castro es hablar de toda una institucionalidad dentro del periodismo y del cubrimiento y de las fiestas de independencia. Ellos llevan en la sangre estas fiestas.
0: Así es, tenemos unos excelentes representantes para este año 2026 y 2027.
2: Sorpresas para las fiestas de este año. Sabemos que por ahí lo que ahora mismo está en el ojo de el mundo, el desfile, el concierto More Náutico.
1: El Festival Náutico,
2: vea, eso ha sido algo muy espectacular que ha generado una expectativa inmensa. La semana pasada me contactaba un gerente de una agencia de turismo a preguntarme que si ya estaban abiertos los cupos para los yates. Yo le dije, espérate, déjame, yo te abrigo el tema, porque el año pasado me quedé por fuera, Orla, pero este año no puedo quedarme por fuera de ese evento, yo que tengo y represento no una, sino varias agencias de turismo. Entonces, averígame ese dato, porque yo quiero estar este año para llevar a la gente que va a estar en mi agencia a ese importante evento.
0: Bueno, dentro de poco tiempo tendremos el lanzamiento de las fiestas de la independencia del 11 de noviembre, donde efectivamente, como tú lo dices, se mostrarán a toda la ciudadanía y a los nacionales y a las personas que quieren venir y visitar y disfrutar de nuestras fiestas, toda la nómina, todas las actividades que se tienen preparados, los preludios, los cabildos, nuestro bando de la independencia y, por supuesto, el Festival Náutico. Entonces pronto recibirán todos noticias de nuestra agenda festiva.
1: Directora, sabemos que para usted, bueno, es un nuevo cargo. Para todos los oyentes de Tropicana 97.5 que de pronto no sabían el cambio, tenemos nueva directora de el IPCC. Para los que a esta hora están conectados a la sintonía de Tropicana 97.5 y, por supuesto, que están en nuestro live, arroba Tropicartagena, la emisora más bacana. Una breve biografía de usted. ¿Quién es Shirley Tuñón Vázquez, que es la nueva directora del IPCC?
0: Bueno, yo soy abogada, soy magíster en Derecho Administrativo y tengo experiencia en el sector público, más de 15 años de experiencia en el sector público. He estado vinculada en la alcaldía, en la gobernación de Bolívar, fui directora jurídica también del Instituto de Seguros Sociales, ya, bueno, en su momento en liquidación, ya hoy liquidado. Y bueno, además soy una cartagenera que valora, que quiere y que aprecia su cultura. En muchas ocasiones participé dentro del bando, dentro de las comparsas. Entonces creo que En mi sentir, yo creo que pertenezco a esa generación que vivía con amor y que las fiestas de la independencia eran como el momento esperado dentro de todo el año y eso me hace sentir orgullosa, o sea, me siento muy orgullosa de ser cartagenera y de todo lo que nos representa, o sea, como nuestra cultura, nuestras tradiciones, el tú salir y ver todo el patrimonio que nos rodea, lo que encontramos aquí, y eso es lo que queremos desde el Instituto de Patrimonio y Cultura y de la Alcaldía, es que aquellos que aún no conocen y que no aprecian no saben lo que es ser cartagenero, lo conozcan y aprendan y lo sientan igual que los muchos cartageneros que así lo vivimos.
2: ¿Se le pasó alguna vez por la mente llegar a ser directora del IPCC?
0: No, pero Dios siempre nos sorprende de una muy, muy, muy grata manera y las cosas siempre son como y en el momento en que Él las dispone. Aquí estoy para servir a Cartagena y pues para servirle a todos.
1: Oye, qué maravilla. Bueno, directora, usted llegó nueva directora del IPCC y de una cuna tremenda agenda apretadísima. Desde el lunes le hemos visto muy activa de todas las actividades del cumpleaños 493 de nuestro Corralito de Piedra. Hablemos de la programación porque es con puente festivo y yo quiero que todos los oyentes de la emisora más bacana sepan de esta gran programación que tiene el Instituto de Patrimonio y Cultura. Tenemos el día de hoy el concierto y también la reapertura del Parque Apolo.
0: Sí, el Parque Apolo se reinaugurará a las 5:30 de la tarde.
1: Correcto.
0: Tienen pues unas actividades ahí dispuestas con la presencia del alcalde. Es un espacio que se recuperó y que si han logrado verlo es maravilloso, es muy bonito como fue reinaugurado o como fue dispuesto en estos momentos el Parque Apolo, que es un espacio para el disfrute de toda la ciudadanía, no solo los residentes del Cabrero y Marbella, sino de toda Cartagena y nuestros visitantes.
1: Bueno, el tremendo concierto de la celebración hoy a las 5 de la tarde, la apertura.
0: A las 5 de la tarde tenemos la apertura de las puertas. Las recomendaciones no está permitido el ingreso de bebidas alcohólicas ni de alimentos y tampoco por ser pues un evento masivo se permite el ingreso de menores de edad, entonces solo se permitirá el acceso a los mayores de 18 años. Además de la nómina de artistas que ya les mencioné, contaremos con la presencia de nuestras candidatas del Reinado Popular de las Fiestas de la Independencia. Entonces, la invitación es a que todos vayamos y celebremos con orgullo Cartagena.
1: El viernes tenemos una programación sensacional.
0: Así es, el viernes los invitamos a disfrutar en familia del Corredor de la Diversión, que es un espacio que se ha creado precisamente para el disfrute de nuestros niños, niñas y adolescentes, bueno, y de nuestra familia en general, en donde en Nuevo Chambacú, Plaza de Variedades y el Espíritu del Manglar,
1: wow,
0: el Parque Espíritu del Manglar se ha creado un circuito con actividades diferentes en cada una de estas instalaciones. Para pensada en los niños y las niñas. En Plaza de Variedades tendremos shows musicales, de baile, juegos, este viernes 5 de junio a partir de las 4 de la tarde. En Nuevo Chambacú tendremos parque de juegos, oferta cultural, hay un festival de fútbol infantil para niños de 10 y 11 años. En el Espíritu del Manglar tendremos la ludoteca y actividades para niños y niñas. El sábado 6 de junio, también a partir de las 4 de la tarde en Plaza de Variedades, tendremos muchos inflables para los niños y niñas, tendremos actividades y ludoteca viajera para ellos. En Nuevo Chambacú tendremos también el parque de juego, habrá función de títeres y muchas sorpresas para los niños. Y en el Espíritu del Manglar también tendremos actividades de pintura, actividades de recreación para los niños. Y adicionalmente tenemos también un espacio para nuestros animalitos.
1: ¡Wow!
0: En la zona de mascotas del Nuevo Chambacú tendremos este viernes y sábado, también a partir de las 4 de la tarde, yoga pets, jornadas de salud integral, competencias en las pistas de agility y muchas actividades más para nuestras mascotas, bueno, y para la familia.
2: Así es. Bueno, una agenda bastante extensa en transcurrir de los días. Ahí vamos a estar dando a conocer las programaciones que nos van llegando del IPCC para que la gente se vaya programando y vaya pues asista, ¿no?
1: Asista totalmente.
2: A los eventos de su preferencia, donde estén los artistas, donde pueda estar toda la familia con la presencia de los niños. En fin, es una fiesta maravillosa en donde la cartageneidad es la que se hace presente en estas importantes fiestas del 11 de noviembre en la ciudad de Cartagena. Directora, Tropicana 97.5, ¿cómo amaneció Cartagena? Es una emisora abierta y aquí todas las veces que usted considere que puede estar con nosotros, acompañarnos, así como hoy en ¿cómo amaneció Cartagena?
1: Usted dice, voy llegando.
2: Aquí. Listo. Listo. Aquí estamos porque tenemos esto y esto y esto, y ya vamos a cuadrar también la visita de las candidatas porque a ellas siempre las tendremos.
3: Espérate, ¿qué
2: las hemos tenido aquí en grupo?
3: ¿Qué música le encanta a la directora?
0: A mí todo.
1: Todo. ¿Sí? En serio, directora.
3: ¿Pero qué le gustaría así como ahora en estos momentos, como para ir azotando baldosas, aprendiendo a la gente y tal?
0: Bueno, entre mis géneros favoritos está, bueno, por supuesto la champeta está. Todos estos artistas que están ahora pegados, me encanta Luister, por ejemplo, el concierto del señor. El concierto del lunes fue un concierto maravilloso.
2: Espectacular.
0: No sé si ustedes alcanzaron a
2: sí,
0: ver.
2: Sí, sí, claro.
1: Sí, señor.
0: Me gusta mucho la salsa, es de mis favoritos. Y bueno, el vallenato lo llevo en la sangre porque mi papá, como aficionado, cantaba y tenía una agrupación vallenata solo para el disfrute de la familia y los amigos, pero eso lo llevo en la sangre también.
1: Ay, qué maravilla. Directora, un mensaje para todos los oyentes de Tropicana Cartagena, para todos los cartageneros durante esta programación, durante esta gran celebración del cumpleaños 493 de nuestro Corralito de Piedra, y también para todos los que se vienen de las festividades, porque Cartagena es fiesta, es alegría, es educación, es sentido de pertenencia. ¿Qué mensaje le deja a todos los oyentes?
0: No, la invitación es a que todos salgamos y disfrutemos de toda esta agenda especial que se ha preparado desde la Alcaldía Mayor de Cartagena, pero que disfrutemos con tranquilidad, en familia, y que mostremos y llevemos con orgullo nuestra bandera y el ser cartageneros. Esa es la invitación, que nos apropiemos de nuestra ciudad, que nos apropiemos de Cartagena y que siempre llevemos con amor todo lo que representamos.
1: Es la directora del Instituto de Patrimonio y Cultura de Cartagena, Shirley Tuñón Vázquez, en los micrófonos de Tropicana. Directora, muchísimas gracias.
0: Gracias a ustedes.
1: Hay una información importantísima a través de Tropicana en ¿cómo amaneció Cartagena?
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7: Son las 9 de la mañana. 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

0: bellos Chris y Ronis a través de Tropicana 97.5, el azote en cómo amaneció Cartagena. Orlando, le cuento que esa canción está pegadísima.
1: Está fuerte.
0: Está fuerte, esos son los charen que se... No, no, están virales los mellos de la champeta Chris y Ronis. Y saludamos a los oyentes que siguen conectados a través de nuestro live, arroba Tropicartagena 97.5. Más adelante vamos a hacer conexión con nuestro director Javier El Gato Cano, que está desde un punto de la ciudad de Cartagena. Por acá nos escribe Carlos Particular a través del Tropi WhatsApp de Tropicana. Orla, está a cuatro vientos y sus alrededores. ¿Saben cómo está la movilidad? 5000000. Dios mío, a la hora, Padre amado bendito. ¿Qué nos dicen los oyentes a través del Tropi WhatsApp? Recuerda que tú que estás conectado en nuestro live, arroba Tropicartagena 97.5, puedes dejar tu mensaje ahí, te lo leemos, o también tu nota de voz a través del 313-6130-97.5. Por acá nos dice, buenos días, saludos para toda la mesa de trabajo en sintonía, Claribel Pérez. Desde acá, Torres de San José de los Campanos, escuchando la más bacana, Claribel, gracias. Hola, nuevo oyente.
1: ¿Sí?
0: Primer mensaje, Claribel, gracias. Por acá, ¿qué nos dice Kika? A ver.
2: Kike Troquero, Kike Troquero. Bueno, una novela bacana de la época cuando yo era pelado.
1: Ajá.
2: Ramírez.
1: Ah, claro.
2: Filmaron mucha parte de la novela en Tumbar.
0: ¿Cómo?
2: Teníamos los personajes de Gallito Ramírez, una amiga le decíamos Dianita Portete, uno que era bien petulante, le decíamos
1: el Fercho,
2: el Papi Juliao.
1: Ah, el Papi Juliao.
2: Todos estábamos ahí, el grupo, nosotros teníamos los personajes similares a Gallito Ramírez.
0: Mire usted.
2: Pero eso fue un clásico de clásicos. Estábamos nosotros bastante velados.
0: Mira, hoy jueves de TVT, Orla.
1: Sí, jueves.
0: Esas series, esas novelas que se veían.
1: Había una que se llamaba, era de caricaturas, Oliver, era de fútbol.
0: ¿Ah, sí?
1: Sí, eso era Centella. Cuando llegaba la hora de Centella, eso yo estaba en primera fila.
3: Buenos días, Morenaza, reportando sintonía del Sol 575, el propio Robaberro.
1: Vaya.
3: Aquí acompañado por el propio rey.
1: Vaya.
0: Ay, mira tú qué maravilla. Muy buenos días.
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1: Sí, señor.
0: Miren por acá, dice Carlitos Particular que mandemos unos cabecepiñas, que cuatro vientos y sus alrededores está 5000000. Por acá le escriben y que...
1: ¿Qué dice?
0: Messenger. ¿Cuál es esa?
1: Sí, claro.
0: Eso era...
1: ¿Quién le escribe?
0: Bing, oye, Bing, usted es viejo.
1: Bing.
0: Así aparece en nuestra cuenta de TikTok, que Messenger.
1: Messenger, claro, también Messenger.
0: ¿Y que era unos muñecos, Jorge?
1: Yo creo que sí, creo que también era una serie animada.
0: Mire, ese es más viejo.
1: Manimal.
0: Por acá, ¿qué dice? Ahí está Hernán Verduras, está reportando la sintonía ahí en Basurto.
1: Bueno, viejo Hernán, ¿cómo están los precios de la verdura?
0: Cuéntanos cómo está la verdura, que quiero saber para la ensalada de este fin de semana. Bueno, ahí están cada uno.
1: Oye, More, y en la foto de perfil de WhatsApp de Hernán.
0: Ah, de Hernán, sí.
1: Está asando carne,
0: guau. Está asando carne.
1: Sí, está asando carne.
0: Pero qué sabroso.
1: Mírala.
0: De Dios mío, pero
1: está asando carne.
0: Manda un pedacito para acá.
1: Ya está ahora. Nosotros que estamos de la madrugada dándole.
0: En ayunas. Tenemos solamente el pan de Juliet. Bueno. Mire, que Messenger era una serie de muñecos.
1: Eso, animado.
0: Una serie
1: animado.
0: De muñecos. Ah, bueno, sí. Estupendo. Bueno, por otro lado, información importantísima para todos los oyentes de Tropicana si están en busca de chamba y camello.
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1: Bueno, importante empresa está necesitando de un senior. Dice por aquí, importante empresa solicita profesional en ingeniería de sistemas, ingeniería informática, ingeniería de software, computación e informática o carrera técnica. con mínimo 5 años de experiencia en el desarrollo de estas actividades tecnológicas.
0: Okay.
1: Se va a ganar, ¿sabe cuánto?
0: ¿Cuánto, Orla?
1: Amore. Estoy que suelto aquí y me voy para allá corriendo con la hoja de vida. $9,700,000.
0: También importante en prensa, necesita maestro de obra que sea bachiller académico con mínimo 2 años de experiencia relacionado en el cargo. A ver, ¿de cuánto es el salario?
1: ¿Cuánto es la platica?
0: 2 salarios mínimos legales vigentes y todas sus prestaciones de ley.
1: Bueno, importante empresa requiere de un botón, sí señor, que sea técnico o tecnólogo en hotelería y turismo con mínimo 6 meses de experiencia en el sector hotelero desarrollando labores relacionadas con el cargo requerido. Debe contar con el manejo de inglés para desempeñar funciones afines y el sueldo está entre 1 y 2 salarios.
0: También importante empresa solicita conductor operador de pajarita en Mompós.
1: Sí, ese es maquinaria amarilla.
0: Ah, ok, sí, listo. Mire, tiene que tener 2 años de experiencia en el manejo de maquinaria amarilla y el salario, wow.
1: ¿Cuánto?
0: 3 salarios mínimos legales vigentes, más alimentación y todas sus prestaciones de ley.
1: Claro.
0: ¿Saben dónde encuentran estas ofertas laborales?
1: ¿Dónde, More?
0: Miren, ingresando su hoja de vida a la página web www.personas.serviciosdeempleo.gov.co.
1: Y para los principiantes, para los como dice uno, y que los primerizos, los que todavía no han hecho esta diligencia en la agencia de empleo, ¿cómo deben hacer?
0: Mire, usted ingresa todos sus datos en la plataforma de la agencia de empleos Confenalco, que es www.personas.serviciosdeempleo.gov.co, Orla, para que pueda enviar la hoja de vida ahora sí al correo, que es el correo es agenciadeempleos@confenalco.com, porque se chamba, se camello a nombre de Confenalco.
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3: La primera. Bueno, la policía capturó a alias Curra como presunto actor sexual de un menor de 14 años. El hoy capturado presuntamente aprovechaba la cercanía y confianza que tenía con la familia de la menor para cometer actos sexuales. La policía lo capturó luego de la denuncia oficial.
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2: Número dos. Segunda.
3: La segunda, aquí en la tripleta de noticias de la más bacana Tropicana 97.5, tiene que ver con dos hechos sicariales que se presentaron en la noche de ayer aquí en la ciudad de Cartagena de Indias. More, una persona murió y dos resultaron gravemente heridas.

0: Dios mío. En este atentado sicarial, la víctima fue identificada como Ángel Gabriel Roa Castro, de 23 años. Los dos, este hecho se presentó en el barrio Amberes y el otro se presentó en La Campiña, donde resultaron dos personas lesionadas.
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2: Tercera.
0: La tercera en la tripleta de noticias. Armada de Colombia realizó operaciones contra minería ilegal en Zambrano, en el departamento de Bolívar. Unidades de la Infantería de Marina lograron la recuperación de una retroexcavadora.
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1: 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45-94. 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
5: Son las 10 de la mañana. 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

0: ¿Aló? Ya son las 10 de la mañana con 15 minutos. Avanzamos en esta super mañana del jueves a través de la emisora más bacana. Recuerda, yo escucho, veo y comparto Tropicana.
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0: La morenaza te sigue acompañando, pero ya viene Jessica a presentarle más canciones en Aló Tropicana. Información importantísima desde un punto de la ciudad de Cartagena. Y se encuentra nuestro director Javier El Gato Cano en un centro comercial que a nosotros nos encanta y que es bacano como Tropicana. Gatico Cano, buenos días.
2: Hola, un feliz día para todos los oyentes de Tropicana 97.5. Exactamente, estamos aquí en la plazuela, aquí disfrutando de la gran feria estudiantil Edúcate. Hay varias instituciones educativas, hay universidades. ¿La idea cuál es? La idea es que los padres de familia vengan al sitio, así como están llegando los alumnos, y puedan detallar, puedan pillar, puedan analizar, como decimos nosotros popularmente, las carreras que hay. Obviamente, pues si a su hijo le gusta, ya usted sabe, va hablando aquí del tema monetario y va cuadrando todo. 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
2: 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Hasta el momento, ¿cómo te ha parecido la feria?
4: Ha parecido una feria bastante significativa para nosotros porque nos ayuda como estudiantes a poder ver y conocer más universidades que nos van a ayudar en nuestro futuro. 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Muchas
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2: Bueno, pues, un abrazo para todos. Morenaza, así estamos arrancando esta información desde La Plazuela.

0: cuando la morenaza sigue con ustedes es porque les traigo información importantísima e invitados especiales. 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
0: Bueno, nos traes información importantísima para todos los oyentes de la emisora más bacana, y más porque estamos en esa temporada que nos encanta. Todos los hombres, mujeres, fútbol, todo. 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
0: 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Bueno, José, me traes a otra invitada especial. ¿De quién se trata? ¿Con quién hablamos? Hablamos con Sandra, hablamos con Carlos. ¿Con quién hablamos? Con Miguel, con Melisa.
1: Bueno, si quieres pasemos con... Bueno, como vamos a hacer algo.
0: Vamos a hacer algo estupendo. Dímelo todo.
1: Como tú mencionaste el tema de las gafas,
0: okay,
1: vamos a darle paso a Melisa para que Melisa nos cuente todo el tema de las gafas mundialistas y también el maletín de James Rodríguez firmado por el 10 de la selección para que los oyentes se lo ganen. Muy fácil.
0: Muy fácil. Melisa Useche Miranda es la jefe de gestión de estrategias digitales. Melisa, muy buenos días a los micrófonos de Telemisora Más Bacana.
2: Hola, hola, muy buenos días. Muy buenos días a ti, Bella. Gracias por este espacio. Gracias a todos los oyentes de Tropicana. Hoy venimos también a contarles otro promocional, y esta es nuestra gran apuesta para este mundial, porque son las gafas que todo el mundo quiere. ¿Las has visto?
0: Oiga, sí, me parecen estupendas, divinas. Sí, están espectaculares, Melisa. Sí, me encanta.
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0: Voy a participar de una broma, Lisa, para mis oyentes que están conectados a esta hora, mis amigos conductores, las mujeres que están en la casita, que están en la oficina, en su lugar de trabajo y están ahí en la sintonía de 97.5 Tropicana. ¿Cómo se van a elegir a los ganadores de la gafa mundialista?
2: Es un sorteo, es aleatorio, todas las personas por supuesto deben haber comprado su combo, pero vamos a destinar un día de la semana, por ejemplo, están atentos porque hoy tenemos el primer sorteo.
0: ¡Ay, wow!
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0: Bueno, información importantísima que nos trae todo el personal de Supergiro. Melissa, ¿quién me vas a presentar ahora? Que estamos, mire, cargados de información. ¿Quién viene? ¿Quién viene?
2: A la señorita Sandra.
0: Sandrita, la señora Sandra Gutiérrez, que es la coordinadora de Betplay. Ahí es donde también atino yo. Sandra, ¿cómo estás? Muy buenos días.
3: Hola, buenos días. Buenos días a todos
0: los oyentes de Tropicana. Eso, Tropicana. Sandrita. Bueno, hablemos, Sandrita, de una. A mí me gusta de una que me entreguen la info. Bueno, cuéntale a los oyentes algo de que yo escuché pero no entendí. ¿Cómo así Keno? ¿Qué es Keno?
3: Bueno, Keno es un juego novedoso que viene a Supergiros. 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
3: Así es.
0: Ah, ya lo saben, tenemos súper información. Llega Carlitos Gómez, que también me pasa, mira, desde Sandrita, a Carlos Gómez, jefe de Juegos de Suerte y Azar. Ahí es donde también atino yo. Carlos, buenos días a los micrófonos de la emisora más bacana.
4: Hola, muy buenos días para todos los oyentes de Tropicana, la más bacana, y hoy está súper bacana.
0: Guay, me encanta, sí, así, bacana, está Supergiro, porque Carlos Gómez nos va a hablar y va a tratar del promocional de ganar en la Copa. ¿Cómo así?
4: Bueno.
0: Échale la culpa a Superastro, ¿cómo así?
4: 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Adicional, después de los otros dos partidos, vamos a tener 10 televisores de 50 pulgadas. Oído bien. Y si llegamos a la final, tenemos patinetas eléctricas y al final tenemos dos motos Ginger 125.
0: No, Dios mío. Carlos, pero ¿cuál es el monto mínimo para participar y cómo se registran en la apuesta?
4: Como te digo, son 3,000 pesitos en apuestas Astro, o sea, ese es el mínimo.
0: Ok.
4: Y hay un QR en todos nuestros puntos supergiros. Ahí lo escanean y hacen los pasos que va a salir en el chalco. Y tenemos otro promocional que es el maletín de James Rodríguez, firmado por James Rodríguez.
0: No, estupendo.
4: ¿Qué es lo bueno de este promocional? Que no necesitas concursar. 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
4: Hermoso.
0: ¿Y hasta cuándo está disponible esta promoción?
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0: Bueno, yo de ustedes corro ya Supergiros porque están cargados, están modo mundialista. Carlitos, muchísimas gracias por esa info que les entregas a todos los oyentes.
4: Y seguimos con más.
0: Sí, señor, seguimos con más porque llega Miguel Rodríguez, que es el coordinador de giros y servicios. Miguel, buenos días.
5: Hola, Morenaza, buenos días. Un saludo muy especial a los oyentes de Tropicana, la más bacana.
0: Me encanta eso porque Miguel nos va a hablar de el SOAT Mundialista. ¿De qué trata el SOAT Mundialista?
5: Sí, SOAT y Supergiros vienen cargados de muchas sorpresas, muchos premios para este mundial. Y este promocional consiste en que todos los clientes o todos los usuarios oyentes de Tropicana que renueven o compren su SOAT más póliza en los puntos de venta Supergiros podrán participar por uno de los 10 kits mundialistas. ¿Qué te parece?
0: Uy, me encanta los kits mundialistas que traen de Don Mejor. Déjame sorprender, que me sorprenda. 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
0: Me encanta eso. Yo sé que los oyentes de la emisora Mopacana están sorprendidos de toda la información que nos entregó José Vergara Saldarín, jefe de Mercado de Comunicaciones. También, por supuesto, Sandrita Gutiérrez, que es la coordinadora de Bplay. Por supuesto, Carlos Gómez, de jefe de Comunicaciones, jefe de Juegos de Suerte y Azar. Y Melissa, la jefe de Gestión Estratégica Digital. Algo más que reiterar, José, invitando a todos los oyentes a que participen de todas esas actividades que tiene Mundialista, Supergiros y Bplay.
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0: José, muchísimas gracias a Carlos, a Melissa, a Sandra, a José, a Miguel. Muchísimas gracias por toda la información prestada.
6: Claro que sí, Morena.
0: Bueno, ahí está. Los oyentes conectados con Supergiros a esta hora de la mañana con esa información. ¿A través de dónde? De Tropicana, bacana, bacanísima, Tropicana 97.5.
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3: Hola, amigones. Bueno, le cuento que sigue en todo su furor, todo el auge de esta gran feria estudiantil Edúcate, que brinda la plazuela. Hacemos cambio en el line-up. Tenemos en estos momentos a Hilda. Hilda es la coordinadora de IDET. IDET, que está ubicado aquí cerca de la plazuela, aquí enseguidita, antes de llegar al centro comercial. En fin, aquí estamos ubicados. 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
2: Te presenté la hora en la Tropicana, 10 de la mañana con 46.
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1: En Tropicana ya son las 10 de la mañana con 43.
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estamos, son las 11 de la mañana, 10 minutos, 11 de la mañana, 10 en Colombia. Jessicano. Emisora de la salsa y el trancazo en este jueves. ¡Vamos!

0: bien, mi rey. Gracias por estar en la sintonía. Gracias por estar conectado con nosotros. Aquí estamos, bueno, hasta las 2 de la tarde voy en esta oportunidad con lo mejor de la música. Ya les traigo esto de Silvestre Dangond que se llama El Mundo de Cartón. Ya viene en camino. Antes voy a saludar a Javier el Gato Cano. Gatúbelo, ¿cómo vas? Cuéntamelo todo. Feliz mañana, brother.
1: Hola, Jesse, un abrazo cordial para ti. Estamos ubicados en el sector de la plazuela, exactamente. Estamos ubicados en el centro comercial que está en su aniversario número 30. Y en estos momentos se está viviendo la Feria Escolar Aprende. Aquí estamos ubicados con el personal de la Universidad San Martín. Está por acá Josie, creo que es así, Josie González, que es coordinadora de la universidad. Es docente de la universidad. Josie, ¿por qué la gente que viene a la plazuela tiene que ir enseguida donde están ustedes, que es la Universidad de San Martín?
2: Bueno, buenos días. Porque es importante que la población que aspira a hacer programas de pregrado o a nivel superior en la San Martín, porque nosotros somos una universidad con una experiencia en el mercado de más de 40 años. Somos una universidad que ofrece la modalidad a distancia, muy conveniente para segmentos como personas que laboran en el día y les queda la noche para estudiar, para amas de casa, para técnicos de instituciones como el SENA y otros, para tecnólogos. ¿Por qué estos segmentos? Bueno, en el caso de los técnicos que ingresan, tienen a su disposición el proceso de homologación, de tal manera que pueden ingresar a nuestra universidad a partir del tercer semestre. Para tecnólogos, por ejemplo, el SENA, tecnólogos del SENA y de otras instituciones pueden ingresar a nuestra universidad a partir del quinto semestre después de un proceso de homologación. También para personas que tienen experiencia relacionada con nuestras carreras, es decir, que son, digamos, empíricos y no están certificados, está el proceso de validación de saberes, importante para que ellos puedan certificarse en un momento dado. En estos, para este año, tenemos un descuento súper especial para nuestra población y es un descuento del 43.4%, de tal manera que el valor de nuestra matrícula es de 1.600.000 pesos durante todo el ejercicio de la carrera, con la única condición de mantener un promedio de notas de 3.8. 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
1: Bueno, ellos están ubicados aquí en la plazuela, van a estar aquí durante el marco de la Feria Educativa, la Feria Educativa Aprende, aquí con ellos y listo. Jesse, sigues tú con la buena música ya, papá. Más adelante nos escuchamos.

0: Corillo de la Salsa, Dani Daniel.
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0: Con esto que se llama No Me Hagas Sufrir, son las 11 de la mañana, 23 minutos. Javier el Gato Cano con la buena información a esta hora. Cuéntamelo todo, Gato, ¿cómo vamos? Dímelo, Gatúbelo, dímelo. ¿Qué se dice?
2: Hola, Jesse.
0: Dímelo, dímelo, te escucho.
2: Bueno, aquí estamos con la gente del Politécnico.
3: Hola, buenos días. Nos encontramos con el Politécnico Gran Colombiano, una institución de educación superior en donde nosotros estamos acá en la Feria Universitaria ofertando los programas virtuales y presenciales, así que los invitamos.
2: Bueno, ¿por qué la gente que viene aquí a la plazuela en el marco de la feria deben preferirlos a ustedes?
3: Bueno, por nuestro posicionamiento, tenemos más de 45 años en la educación. Somos la segunda universidad privada más grande acá de Colombia y además de que nos encontramos de manera virtual, una facilidad ya sea para las personas que se encuentren laborando o que no tengan pues el tiempo para estudiar y trabajar al mismo tiempo, además de que contamos con muchas modalidades de pago y financiamiento que se pueden adaptar al bolsillo de todas las personas.
2: ¿Hasta cuándo la gente puede encontrarlos aquí en la plazuela?
3: Bueno, nosotros nos encontramos de locales acá en la plazuela, estamos en el local PB16 acá del centro comercial. Sin embargo, estamos participando acá en la feria universitaria hasta mañana de 8 a 5, entonces los esperamos.
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2: Información desde la plazuela hasta ahora, mi querido Jesse Cano, con todo esto de la feria Aprende aquí en la plazuela.

0: y todo, porque hoy es jueves. Jueves con toda la música de la 97.5 Tropical Estéreo. Tenemos nuevamente conexión con Javier el Gato Cano, que tiene invitados especiales. Tiene buena información para los oyentes. Gato, ¿cómo vamos? Cuéntamelo todo. ¿Qué se dice, Gato? Está por ahí, Javier. Gato. Vamos a ver. Gato, dímelo, ¿cómo vamos?
1: Continuamos hasta ahora en el marco de la gran feria escolar que brinda la plazuela y estamos con el personal de Unicolombo en estos momentos. ¿Cuál es su nombre, señorita?
2: Hola, Camila Porto, mucho gusto.
1: Cami, ¿por qué la gente que viene a la plazuela tiene que preferir Unicolombo?
2: Bueno, recordar siempre que Unicolombo es la única institución bilingüe que tiene Cartagena en estos momentos. Pues actualmente tenemos 10 programas de pregrado, todos incluyen el inglés del Colombo sin ningún costo adicional.
1: Bueno, tantas instituciones que han pasado por acá, ¿cómo está el movimiento?
2: Súper, ya han venido colegios, de hecho algunos me preguntan que cómo sería la cuestión del inglés, los programas de Unicolombo, todos les llaman mucho la atención, han llegado 2 colegios y pues las personas que se acercan también al centro comercial.
1: Hablemos de carrera, ¿qué carreras tenemos disponibles?
2: Tenemos la carrera de Administración de Empresas, tenemos licenciatura en Bilingüismo, tenemos Derecho, tenemos Contaduría Pública, tenemos ingeniería industrial, tenemos ingeniería de sistemas y pues una de nuestras diferencias también, hay programas que se diferencian por ciclos propedéuticos, es decir, primero realizas la tecnología, luego la profesional.
1: Bueno, chévere, Jessy, por todo esto hay que venir a la plazuela a disfrutar de esta gran feria escolar que va hasta el día de...
2: Mañana 5 de junio hasta las 5 de la tarde.
1: Información de Tropicana, Jessy.

0: pausa para comerciales en Tropicana Estéreo. Al regresar, vamos con los clásicos retropicanos. Así que no se conecten, no se muevan. Vamos a la pausa de comerciales, pero antes, Gato, ya para cerrar con la información, ¿qué me cuentas, brother? ¿Qué me dices?
1: Mi hermano, bueno, le cuento que van llegando instituciones educativas aquí a la plazuela, que vienen llegando en su transporte especial y todo el tema. Aquí estoy con el hombre de la Universidad del Sinú. Mi hermano, ¿por qué hay que preferir la Universidad del Sinú?
2: Bueno, la Universidad del Sinú, escójanla porque es una institución con una trayectoria sólida, enfocada en la calidad académica y con programas modernos y actualizados.
1: ¿Qué descuentos están entregando en esta temporada, sobre todo ahora que se viene el Mundial, todo el tema? ¿Qué descuentos hay?
2: Bueno, toda persona, todo estudiante, todo aspirante que está haciendo su programa académico, su proceso con nosotros, el 13 de junio, sábado, se pueden acercar a la institución, les vamos a estar regalando una camiseta para que terminen todo su proceso de inscripción.
1: ¿Qué tal el movimiento? ¿Cómo ha estado la cuestión aquí en la plazuela?
2: Bueno, se ha movido bastante, han venido ya dos colegios, esperamos en la tarde sigan viniendo para que puedan conocer toda nuestra oferta.
1: Y así, con esta información nos vamos despidiendo desde la plazuela, ya vienen los clásicos de Tropicana.

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1: 11 de la mañana, 42 en Colombia.
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6: Son las 12 del mediodía. 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
1: En Tropicana 12:54, 12:54 minutos en Colombia. Pausa para comerciales, no se muevan.
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1: 12:54 minutos, 12:54 en Colombia.
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3: 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En Tropicana son las
1: 12:55 minutos, 12:55 en Colombia.
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3: Son las 2 de la tarde. 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

0: amor, ese tequila es DJ. Se complicó la cuestión, pero aquí estoy con ustedes. ¿Cómo va todo? Feliz tarde, feliz tarde. Ayuno intermitente, mi amor, tocó para ya darle lo que se merece al cuerpo.
1: En la comida, oye, era en la comida. Sí, a darle el cuerpo, que van a pensar otra cosa, cálmese.
0: Cálmese, cálmese. ¿Cómo están? Buenas tardes, bienvenidas y bienvenidos a lo mejor de la...

0: mi amor, yo siempre como postre, no te preocupes, mi vida. Sin el trancazo a través de Tropicana 97.5. Usted sabe que nos estamos calentando motores porque se acerca el mundial y vamos a traer muchísimas actividades y premios para todos los oyentes de Tropicana 97.5. Recuerda que este es tu acompañamiento perfecto en las tardes. Salsa y trancazo con la morenaza en las tardes bacanas.
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0: Espero que estén súper bien, que le suban el volumen a su Tropicana, que sintonice 97.5. Se con el taxi, en la buseta, en el colectivo, se con su carro particular. Gracias de verdad por estar en sintonía con Tropicana. Y si usted es nuevo oyente, ¡bienvenido a Tropicana! 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
0: Así que oyente de la emisora más bacana, vamos a pasar una tarde agradable. Mira, les tengo súper información en esta tarde. Les traigo mucha salsa, mucho trancazo. Voy a estar activadísima con todos ustedes también para complacerlos con muchas canciones a través del Tropi WhatsApp de Tropicana. Así que actívate, actívate, actívate, actívate, actívate. Amigos conductores de la mancha amarilla, blanca, azul, verde, de todos los colores. Cuénteme, muchachos, por dónde andan. Chico Volante, Paco Tansi, Narciso Tansi, Yamil Tansi, Giovanotti, Miss Fresa Uber, Jaycito Tansi, Jason Particular, el profe Grego, Andrés Javier, Eduardo Driver, el gran Luntus, el gran Tigre del Volante. ¿Qué más me falta, muchachos? El Bolita Tansi, Buñuelo Tansi, Hugo Tansi, Pollo Ronco también. Todos los amigos conductores que siempre están en la sintonía de Tropicana. Saludo muy especial para el grupo de las chicas bacanas que siempre están en la sintonía de Tropicana. Y tu mujer bella, tu caballero, que siempre estás ahí en tu lugar de trabajo, en la oficina, en el almacén, realizando una vuelta. Mis mujeres que laboran fuerte, fuerte, fuerte en las variedades, en las estéticas, los salones de belleza, las peluquerías, que también, obviamente, lo mismo es pasar lo de belleza y peluquería, sino que es por nombre, mi amor. También los que limpian carros, lavan motos. No, no, no, todos, absolutamente todos, que están en la sintonía de Tropicana, un poquito nublado en nuestro corralito de piedra. Así que aquí vamos a estar activos con lo mejor de las artes más bacanas. Bienvenidas y bienvenidos con la bendición de Papito Dios. Soy la Morenaza. Aquí estamos activas con las artes bacanas.

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2: En Tropicana ya son las 2:33.
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2: La Morenaza te acompaña a esa hora, en esa tarde de jueves de TVT. De las tardes más bacanas. Vamos a WhatsAppear con los oyentes. 313-6130-975. Por acá los oyentes. Para el gram Martica, que está reportando la sintonía. Vilma Trocha también. El Pokémon en Mandela. El Cotorre en la Sierrita. Alfoncito Pérez, gracias Dios mío por la sintonía siempre con Tropicana. Ay, Alfoncito, gracias. También por acá en sintonía con Tropicana nos escribe Claudio Cárdenas Sánchez. Claudio Cárdenas Sánchez desde la 65 del barrio El Metro. Un saludo muy especial para mis nietos Kilian, Killier y Emma Cárdenas en el barrio La Esperanza. Está en la sintonía de Tropicana 97.5, la emisora más bacana de Cartagena. Ahí están cada uno de los oyentes reportando la sintonía a través del Tropi, WhatsApp de Tropicana. O si no, que lo diga mi gran amigo Yamil Danzi, que va en la vía Yamil Danzi, escuchando. Ahí están conectados a través del Tropi, WhatsApp de Tropicana. Deja tu mensaje, 313-6130-975. Y por supuesto, siendo las 12 de la tarde con 34, en las tardes bacanas te motivamos porque siempre llegamos con la frase motivadora de la tarde. O si no, que lo diga mi gran amigo Tico Volante, que ya reporta en la sintonía de esa hora. Si usted no está motivado, recuerda que todos los días hay que levantarse con positivismo, con la bendición de Papito Dios. Escucha el Salmo y lee el Salmo 23, de verdad que es grandísimo. Vive un día a la vez. Y por supuesto, esa es la frase motivadora. Recuerda que la constancia, sí señor, la constancia construye resultados que la prisa nunca logra. Escucha muy bien, la constancia construye resultados que la prisa nunca logra. Frase motivadora de la tarde.

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1: Te presenta la hora en las tardes bacanas 2:42.
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0: estamos presentando lo mejor de las tardes, más bacana. Ya son las 3 de la tarde con 10 minutos, 3 con 10. Avanzamos en esta super tarde de jueves, de TVT. Un poco nublado nuestro corralito de piedra. Y por acá me dicen que en algunos sectores de la ciudad de Cartagena está serenando. ¿Cómo así? Explíquenme bien qué sector para poder tener en cuenta. Me dice Morena, si en el centro está lloviznando, está serenando. No, señor. Si van a hacer una vuelta aquí en el centro histórico de Cartagena, véngase con toda porque no está lloviendo. Por acá, ¿qué nos dice la señora Amalia? Esta hora sí, pote trancón, señora Amalia, ¿usted dónde anda?
1: Lo de Parque Heredia, miren cómo está.
0: Dios mío.
1: Miren cómo está, preparémonos mañana en la mañana.
0: Ay, Dios mío, Parque Heredia, pero ahí está, como dicen ustedes, los cabecepistas. Ahí están, gracias señora Amalia por ese reporte esa hora. También por acá Sebastián Tessi dice, Morenado, sea Mamonal, entrada y salida Mamonal, está 5-2 a la hora, wow, ahí está Mamonal, 5-2 a la hora, a través de Tropicana, la emisora más bacana. 3 de la tarde con 10 minutos, y la Morena se te acompaña con lo mejor de las tardes bacanas.

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0: de la voz de Giancarlo Centeno, se llama Mi Segunda Vida. Tremendo trancazo a través de Tropicana, la emisora más bacana. Hoy jueves de TVT y hablando de esa gran canción, hoy en jueves de TVT le hablamos un poquito de esta canción, el compositor, que es el mismo Giancarlo Centeno, en qué año la lanzaron,
1: porque ya junto a mí,
0: cómo ha sido ese gran éxito. Si quieren saber un poco más de esa gran canción, de ese trancazo, Mi Segunda Vida, del binomio de oro de América, vayan a ver el último video que le publicamos a través de nuestras redes sociales. De una, ya les voy contando la historia de esta gran canción, de ese gran trancazo, Mi Segunda Vida, con la voz de Giancarlo Centeno, el acordeón de Israel Romero.
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0: para recordar a través de Tropicana 97.5. Ya son las 3 de la tarde con 28 minutos, 3 con 28, saludando muy especial a los oyentes que nos escuchan a través de www.tropicanafm.com, también a los que ya han descargado nuestra app Tropicana FM. Recuerden que la descarga es totalmente gratis, ustedes lo pueden hacer en su Android, en su iPhone, en su Play Store, en su Azure, descargar Tropicana FM y lo vamos a estar acompañando por todos lados. Para descargar nuestra app y estar siempre en la sintonía de Tropicana Bacana Bacanísima.
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0: La morenesa te acompaña en esa hora y yo de ustedes me preparo para el mundial. Ya se están preparando. Díganme que sí, díganme que sí, díganme que sí. Selección Colombia con este último partido amistoso que le ganó a la selección de Costa Rica, ¿cierto? 3-1. Fue como la despedida de nuestra selección Colombia para el Mundial de la FIFA 2026. Cuando ustedes empiecen a escuchar esta canción y empiecen a escuchar la sirena. Porque Tropicana va a estar cargada de muchísimos premios para todos ustedes, muchísimas actividades. Vamos a estar en varios puntos de la ciudad de Cartagena para entregarles premios, sorpresas, alegría y mucho más para todos los oyentes más.

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0: Son exactamente las 3 de la tarde con 33 con 30.
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1: Y vamos a hablar del artista Silvestre Dangond, que nuevamente es tendencia. Al artista Silvestre Dangond se le vio junto a su hijo José Silvestre limpiando el río Marquesote de su tierra Urumita, La Guajira. Por supuesto, también dejó un mensaje de sentido de pertenencia. El artista visitó su tierra y dijo, bueno, voy a pasar un tiempo de descanso en familia. Cuando visita ese río muy popular de Urumita, se da cuenta que está lleno de basura, que está sucio. El artista urumitero Silvestre Dangond mostró nuevamente su lado humilde, y esta vez de su tierra, exactamente el del río Marquesote de Urumita, La Guajira, donde junto a su hijo José Silvestre lo limpiaron recogiendo toda la basura y escombros. También mediante el video que el artista publicó a través de sus redes sociales, indicando que la tierra se cuida. Un mensaje de sentido de pertenencia para los propios visitantes y seguidores. A través de nuestras redes sociales, @TropiCartagena y @TropiCartagena975, publicamos el video donde el artista dice que la tierra se cuida. Hay que proteger lo que tenemos. Es un llamado a las personas que viven en Urumita, así lo indicó Silvestre Dangond a través de sus redes sociales, @SilvestreDangond. Información, noticias de nuestros artistas más bacanos a través de Tropicana 97.5, la emisora más bacana. ¿Y qué les parece si escuchamos una canción de Silvestre Dangond hoy jueves de TVT? Silvestre Dangond, La Gola.

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2: 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Son las 4 de la tarde. 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
1: En Tropicana son exactamente las 4 de la tarde con 20, 4 con 20.
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0: Usted que está modo descanso, está haciendo una vuelta o está modo trabajación y escuchando Tropicana, bacana, bacanísima.
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0: Hoy 4 de junio vamos a felicitar a los cumplimentados del día de hoy que se encuentran de cumpleaños. Por acá dice Morenazo, felicítame. Marcelo Andrá Hernández, Marcelo Hernández, que hoy se encuentra de cumpleaños de parte de su esposa Beatriz y todita la familia. También por acá, te meto en nuestras redes sociales. Morenazo, felicítame al gran Polo, los caracoles, que se encuentra de cumpleaños. Hoy también está de cumpleaños uno de mis bebés. No lo parí, pero pareciera que lo hubiera parido. Feliz cumpleaños para mi sobrino hermoso, el gran Rubén. Rubéncito, que Dios te bendiga, mi amor. ¿Cuántos años cumplo? Día 7, 7, 7, 7, 7. Feliz cumpleaños para mi sobrino bello, el gran Rubéncito, que se encuentra de cumpleaños en el día de hoy. Que papito Dios lo bendiga grandemente.

0: 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En Tropicana son las
1: 4 de la tarde con 40 minutos.
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1: Bueno, morenaza, buenas tardes. Primero que todo, morenaza, reportándome como todas, siempre, todas las tardes, morenaza. Digo, adelante, estamos activos, activos. Saludos a mi compadre Salvador, que digo que está en sintonía también. Vamos para adelante, con la bendición de Dios, mi hermanita.
2: 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Buenas tardes, mi morenaza hermosa. Yudis Zapata. Si no la gana, la empata. Yo soy el mecánico en Bosco Antiguo en sintonía.
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3: Reportando de la movilidad y la sintonía. Aquí tengo unos audios que... como que no sale, como que me tiene bloqueado, confirma, porque no vi que se y fue mala esta gama.
4: ¿Cuál bloqueado? No nos habían llegado esos mensajes porque estábamos actualizando. Ahí están los oyentes conectados con Tropicana, Jairo Vargas y Vilma Troncha también conectados con lo mejor de las tardes bacanas.

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serio. Por aquí estamos listos ya para acompañarles en este modo, en este retorno a casa. Son lo mejor de la música. Ya nos aproximamos al fin de semana. Y en Tropicana encuentras toda la música bacana.

esta se llama Vuela Gaviota, se llama esta. Vuela Gaviota, Vuela Gaviota. Bueno, son las 5:41, así vamos, señores. En el jueves de Tropicana Star. Un abrazo para mi vale. El propio Jay Ricardo, ¿no? Feliz cumpleaños para mi vale Jay Ricardo. Hoy está cumpliendo años. Felicidades, viejo Jay. Cumple muchos años más, brother. Ahí está con Tropicana Serio. Igual

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aún estoy de pie. El Gillo Sarante sonando en Tropicana, en serio. Estamos modo jueves, modo retorno a casa. Recuerda toda la salsa y el trancazo. Son las 6:25 minutos, 6:25. Jessica no te acompaña. En la más bacana de Colombia.

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